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0: Hola, muy, pero muy buenas noches. El saludo grande para toda la audiencia de Radio Continental. El gusto de comenzar a compartir esta jornada con mucha información, tal cual lo que estuvimos diciendo desde hace días con lo que iba a ser la programación de Colonia, donde ya lo tenemos en nuestra mesa de trabajo. También toda la información de Florida, donde en un ratito nada más tendremos todo lo que va a acontecer el día viernes en el Hipódromo de Florida. 9 carreras.
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0: La gran jornada del 25 de agosto en Colonia, que va a tener 16 competencias.
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0: Como siempre, ustedes van a tener toda la información de lo que va a acontecer tanto en Florida como en Colonia. También quiero detenerme, me han llegado muchísimos mensajes y me voy a detener un par de minutos para hablar de las diferentes situaciones que se están viviendo en el interior de nuestro país. Lamentablemente estamos nuevamente sufriendo secuelas de las inundaciones y le ha tocado el turno esta vez y le ha tocado otra nueva visita del agua en lo que tiene que ver al hipódromo de Melo. Pero no solo al hipódromo de Melo, sino a todo el departamento, donde esperemos que los próximos días mejore, que los próximos días estemos hablando de que las imágenes que hemos visto hasta el momento de un hipódromo totalmente bajo agua, podamos decir en los próximos días que por suerte no pasó a mayores y que por suerte vamos a tener competencias, que por suerte no perjudicó a ningún equino, que por suerte no perjudicó a ningún agente del tour, lo que tiene que ver a los voces, a los de Stu que están rodeando el hipódromo de Melo. Mañana voy a intentar tener por privado una nota o un mensaje o alguien de Melo que me pueda hablar, algún patrón de la situación que se está viviendo en Melo, que lo voy a tener en los micrófonos de Continental, porque me han llegado muchísimos mensajes de que lamentablemente en Melo no se estaba pasando de muy buena manera. Por eso es que quería detenerme estos minutos. Vuelvo a reiterar, dije Melo, pero es como gran parte del país, ¿verdad?, que está viviendo el tema de las aguas, de las inundaciones, de los ríos crecidos, de los arroyos. Y bueno, esperemos que no traiga muchos perjuicios en lo que tiene que ver a los próximos días el tema de las inundaciones. También otro mensaje que también para Marianela de San José, que nos estaba preguntando por la situación de David Geyer, el jockey del interior, que estuve hablando con él días atrás, precisamente fue en el día domingo que estuve hablando con él. Y bueno, Geyer está bien, está recuperándose, ya esta semana iba a firmar monta, si no pasa nada extraño y si le dan el alta correspondiente, ya iba a estar firmando montas correspondientes. Así que también quería responder ese mensaje, ¿verdad? Porque nos debemos a todos los oyentes, como decimos siempre, y siempre que me hacen algún tipo de inquietud o pregunta, siempre estoy dispuesto a contestarlas, a que en la radio del Tour tenga toda esa información. Pero como les digo, quería aclarar estos dos, tres temas que están surgiendo. Uno, el tema de la inundación en Melo, y otro, el tema de David Geyer, que los oyentes me hacían llegar todo el tema de las inquietudes. Así que bueno, esperemos, para no ser reiterativo de lo que digo, que esto no pase a mayores, y bueno, esperemos que también podamos hablar que en los próximos días todo está normal. Ahora sí, voy a pasar a lo que tiene que ver a la información de Florida. Voy a pasar a todo lo que tiene que ver a la información de las competencias en el hipódromo de Florida para el día viernes, que vamos a tener la reunión número 8, la primera de las 9 competencias que se llenaron, donde esperemos que se viva una gran fiesta como nos tiene acostumbrado el hipódromo de Florida. 600 metros, reunión número 8 para este día viernes, donde irán Barrilete Tom de 54, la Albiceleste de 55, Mostaza Ex de 54, Jatito de 54, 20 para acá de 52, Silvermar de 54, Glorioso Leopard de 57, Secretaria P de 55, Café del Sur de 55 y Al Majestic de 52 kilos. Esto es lo que tiene que ver a la número uno, la carrera número uno, que está como número uno, que se ha llenado en el hipódromo de Florida. La dos, sobre la distancia de 1.100 metros, ya tenemos hora, mirá, ya están las horas también. A ver, ya podemos decir que tenemos hora. 13 horas la primera, mirá, ya tenemos, de no cambiar nada, 13 horas la primera del hipódromo de Florida.

Segunda carrera, 1100 metros, Circe MG de 52, Fuego Astral de 57, Malón de Ausencia de 57, Descomunal de 55, Sweet Air de 55 y Atento Jones de 57. Me voy a la tercera competencia. A la hora 14, 1500 metros. 1, con discreción, 58 kilos. 2, Cossack, 57 y medio. 3, La Verdulera, 55 y medio. 4, Johnny Chase, 57 y medio. Número 5, Sipo, 57 y medio. 6, Sparky, 57 y medio. 7, Instructivo, 58. Y número 8, Combativo, de 56 kilos. Esta es la tercera competencia del Hipódromo de Florida. Cuarta carrera, preferencial, 1500 metros. Linda carrera esta. 1, Il Bambino, de 51. 2, Niño Diablo, de 50. 3, Quilero, de 63. 4, Muy Clásico, de 56, 5, Bayou de 50 y número 6, Cocoliche de 56 kilos. La quinta carrera a la hora es un preferencial. Ya les voy a estar dando la distancia. Este es el programa que nos ha mandado la gente de Florida. Lo tenemos nosotros en privado. Si alguien quiere, lo compartimos. 1200 metros. 1, Cali Ram de 56. 2, La Penúltima Copa de 56. 3, Niigata de 56. 4, Camelia de 56. 5, Niña Ace de 56. Y 6, Bella Ellis de 56 kilos. La sexta competencia del programa es un especial, 1200 metros. 1, Brillante Q de 56. 2, Orboy de 56. Número 3, Financeiro Hollow de 56. 4, Sarcófago de 56. 5, Sos mi locura de 56. 6, Creative Man de 56. Y número 7, Aerostar de 56 kilos. Me doy la séptima competencia del programa. 1, Blanca y Celeste de 57. 2, Mujer Bonita de 57. 3, No Puedo Fallar de 57. 4, Mina Complicada de 57. 5, Tapizonada de 57. 6, Tragic Tag Charge de 57, 7 Hadlinda de 57, 8 Zafama de 57, 9 Conceptual de 57 y número 10 American Tap de 57 kilos. 1, octava carrera, 1200 metros, 16 horas 30 minutos, 1 Klepper de 57, 2 Señor del Puerto de 57, 3, Snow King de 57. 4, Rey Kingdom de 57. 5, Watch Boy de 57. 6, Universal de 57. 7, Prex Ave de 57. 8, Todo un Caballero de 57. 9, Mister Dioptría de 57. 10, Family Oriental de 57. Y el suplente número 11, Dangerous de 57. Y así llegamos a otra linda carrera que va a ser la novena y última, 1800 metros, 17 horas, 1 Candy Inc. 60, 2 Instructivo 50, 3 OD de 50, 4 Hay Coco de 50, número 5 Stray Machu de 60, 6 Perfume de Mujer de 50, 7 El Andaluz de 53 y número 8 Andante Ave
de 56 kilos. Esto es todo lo que tiene que ver a la información para el hipódromo de Florida, de todo lo que tiene que ver a la reunión número 8 para el día viernes en el hipódromo de Florida. Nosotros nos vamos a ir a una pausa, una breve pausa, Nos vamos a ir a una breve pausa y al regreso vamos a venir con toda la información de Colonia para lo que va a ser la gran jornada del 25 de agosto.

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1: ¡Impérrito a la cabeza! ¡Lo sigue Rubia y lo Escabio! ¡Impérrito Escabio es ahora! ¡Candiolic a la cabeza! ¡Impérrito Escabio! ¡Qué final! ¡Por Dios! ¡Por Dios! ¡Impérrito Escabio! ¡Qué

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Continuamos con toda la información acerca de lo que estábamos hablando, de la gran jornada de Colonia para el 25 de agosto, reunión número 11, un total de 16 competencias. Vamos a ver si me da el tiempo, la verdad, porque son muchas competencias, si se las puedo leer todas, a ver si me da. La primera carrera es el especial, la primera de todas las que se llenaron, el especial Agustín Malnero, para machos. 1. Nivel Mágico de 56. 2. Reservado Sound de 56. 3. Garotinho de 56. 4. Soda Stereo de 56. 5. Sarandí Reich de 56. 6. Iron Black de 56. 7. Dai de 56. 8. Eidan de Pins de 56. 9. Lorenzo Plus de 56. 10. Caribeño San de 56 y número 11, Don Lucio Fan de 56 kilos. Me voy a la segunda, que es el preferencial Pablo Gustavo Falero para yeguas, distancia 800 metros. Pista ligera de 56, Modern Talkings de 56, La Conga de 56, 4, Baimún de 56, 5, Torre de Marfil de 56, 6, Hidros Queen de 56, 7, Adrianita de 56, 8, Cerveza Buena.

Intendencia Departamental de Colonia, 1000 metros. Un Olavo Basso de 58. Dos Cattagain de 54. Tres Viaje Estelar de 53. Cuatro Don Suleimán de 70. Cinco Betino BT de 53. Seis Gringa Loca de 62. Siete Secretísimo de 55. Ocho Paparazzi de 55. Nueve Linoneo de 53. 10 Jerónimo de 55. 11 Oculto Deseo de 51. 12 Contador de 53. 13 Fangote de 55. Y número 14, El Patova de 56 kilos. La quinta carrera, 1300 metros. 1 DH Camorra de 58. 2 Big Presidencia de 60. 3 Estoy Jugado de 60. 4 Lauchi de 60. 5 Storm Iron de 57. 6 Dollar Fever de 57. Y número 7 Magnánimo de 57 kilos. Sexta carrera, 700 metros. 1 Mayfredon de 53, 2 Native Lux de 51, 3 Don José A de 61, 4 Qué Panorama de 51, 5 Majestic Kim de 61, 6 Celestion Countess de 53, 7 Amigo Charrúa de 61 y 8 Betino BT de 55 kilos. Otra de las carreras en séptimo lugar. La Fiera de 54, Juancito Walker de 57, Fastidio de 53, Lindolfo de 55, La Mexicana de 51, Desorientada de 52, Bernicio de 50, Capo Voz de 70, Fuita de 51 y California Giant de 55. Octava, 1000 metros, 1 el importado de 56. 2 Lawyer Cup de 56, 3 Tapi Marbella de 56, 4 Natacho Main de 56, 5 Viejo y Querido de 55, 6 Cricket de 56, 7 Qué Momento de 56, 8 Donato Fever de 56, 9 Iorio de 56, 10 Uncle Fo de 56, 11 Delirio Doldor de 56, 12 Reto al Destino de 56 y número 13, Calaco F de 56 kilos. Novena carrera sobre la distancia de 1000 metros. 1 Soy Greta de 56, 2 Gran Bandida de 56, 3 Chica Linda de 56, 4 Tía Dulce de 56, 5 Subjiven de 56, 6 Cachoeira do Sul de 56, 7 Altea T de 56, 8 Buen Patriota de 56, 9 Danzarina Flow de 56 y número 10, Bien Mirada de 56 kilos. Décima carrera. Me quedan 5 minutitos, voy hasta donde me dé. 1, 14 de octubre 57. 2, General Ilícito de 57. 3, Tapi Line de 57. 4, Olympic Play de 57. 5, Sillo de 57. 6, Anita Moon de 57. 7, Jimeno de 57. 8, Chepitino de 57. 9, Fulerón de 57. 10, Gua de 57. 11, Carita de 57. 12, Sodios de 57. Décimo primera carrera, 1200 metros. 1 O Cafeína de 57. 2 Alfeta de 57. 3 Rosaleda de 57. 4 Darnay Day de 57. 5 Alba María de 57. 6 Entela de 57. 7 Resucitada de 57. 8 Provocativa de 57, 9 Miss Curay de 57, 10 La Mente de 57, 11 Miss Texas de 57, 12 City of Shame de 57, 13 En las Alturas de 57, 14 Devastadora Fever de 57, suplente número 15 Rombito Fletcher, 16 Sonia Wynn, 17 Wolsen. Décimo segunda. Carrera numerosa, qué precioso. Mañana voy a ver si puedo sacar unas palabritas, tener el handicapper solo para el programa de mañana, para que me diga la conformidad de estas carreras, que la verdad son espectaculares. 1, Fantastic Dream de 52. 2, Miss Norma de 55. 3, Retiro.

de 57, 4 Moon Bonito de 52, 5 Titánica de 52, 6 Alocado de 54, 7 Palino de 57, 8 El Joyero de 57, 9 La Pulga de 55, 10 Stiller de 57, 11 Corazón de Hielo de 55, 12 Qué Tigresa de 52 y número 13 Lindo Iván de 57 kilos. Esta es sobre la distancia de 800 metros. Mañana voy a estar con el resto de las competencias. Sí, les adelanté que van a ser 16 muy lindas carreras. Mañana vamos a tener la palabra de a ver cómo está el tema del agua. También nos han dicho en Colonia que ha llovido muchísimo. A ver cómo está Florida. Todo para ir teniendo una puesta a punto acerca de las dos grandes fiestas que se vienen y tenemos programado. Se nos ha ido el tiempo. Gracias, Miguelito, como siempre. La verdad, brillante tu tarea. Como siempre, nosotros lo invitamos a todos los oyentes mañana a partir de la hora 21 aquí por la radio del Tour del Interior. Nosotros nos vamos. Chau, chau, chau.

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0: estábamos comentando, oyentes, es este día miércoles en esta gran campaña donde clamaremos a Dios por la providencia y Dios será aquel que obre de una forma muy especial. Dios será aquel que se manifieste poderosamente a favor de nuestras vidas. Por eso, atención, usted que está en la sintonía, no te puedes hacer indiferente. La mano de Dios se moverá en este día miércoles. Por la tarde estaremos, este quien te habla, Pastor Matías, juntamente al equipo de pastores, de siervos de Dios, también por la noche, juntamente al equipo de obreros, para poder predicar la palabra de Dios, para poder orar por todo el pueblo. Será un miércoles bendecido en dos grandes oportunidades para usted poder llegar a participar. Y es por eso que usted que está en la escucha en esta noche de hoy, usted que dice, pastor, yo necesito que Dios venga a proveer para mi vida, para mi casa, para mi hogar, para mi familia, esta es tu gran oportunidad, porque Dios quiere marcar una diferencia. Y hay una palabra en las Sagradas Escrituras que nos afirma que Dios marca diferencia en aquellos que en Él confían, en aquellos que en Él están colocando su fe y su esperanza. Por eso no te puedes hacer indiferente. Miércoles sinónimo de providencia. Miércoles es sinónimo de la provisión de Dios para tu vida, la provisión de Dios para tu familia. Acá en Avenida Roosevelt, 934 esquina Baltasar Brum, Iglesia Pentecostal. Dios es amor en la ciudad de Pando.
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0: Ahí teníamos, oyentes, lo que será este miércoles, y ya tendremos en instante testimonios y palabras de la gente que nos dejan retirarse de estas grandes campañas de nuestra iglesia pentecostal. Dios es amor. Es tremendo lo que Dios viene obrando, lo que Dios viene manifestando a favor de todo el pueblo que se acerca a participar. Es por eso que usted que está a la escucha aquí en Pando, en zonas aledañas, atención, Barros Blancos, atención, en Palme Olmos, Nicolich, Soca, Lagomar, Atlántida, Solimar, atención el pueblo, Barrio Estadio, atención todo el pueblo que está en la escucha en esta noche de hoy, día martes, porque Dios quiere alcanzar tu vida. Ya tenemos, oyentes, también la línea de WhatsApp habilitada para usted poder enviar su mensaje, su pedido de oración al número 096-099-3 54. Reiteramos, número vía WhatsApp para usted poder enviar su mensaje: 096-099-358. Reiteramos una vez más, número de WhatsApp: 096-099-358. Puedes enviar tu mensaje, tu pedido, oración, porque Dios será aquel que va a orar. Estaremos clamando a Dios, orando a las 22 horas con 50 minutos, y Dios será aquel que obre de una forma muy especial. Dios será aquel que se manifieste poderosamente a favor de tu vida, de tu hogar y de tu querida y amada familia. Ya hay mensajes que están llegando en esta hora de la programación al número 096-099-358. Envía tu mensaje de dónde nos escucha, de qué barrio, de qué ciudad, de qué departamento, a través también de internet, porque Dios quiere bendecir tu vida de una forma muy, pero muy especial.

0: estábamos comentando, queremos compartir también palabras de la gente al retirarse de estas grandes campañas de nuestra iglesia pentecostal. Dios es amor, cómo Dios viene obrando, cómo Dios viene manifestándose de una forma muy especial. Vamos a compartir ahora las palabras del pueblo que nos deja al retirarse de estas grandes campañas aquí en nuestra iglesia pentecostal. Dios es amor en la ciudad de Pando.
1: Bueno, bendiciones, Pastor Matías y oyentes. Seguimos con la fe. Este culto maravilloso en la iglesia. Buenas tardes, hermana. Bendiciones. ¿Cómo se llama usted?
2: Mirta.
1: Mirta, ¿qué le pareció el culto? Una bendición.
2: Sí.
1: ¿De qué barrio?
2: De Pando.
1: De Pando mismo. Sí. Vino con la hija a participar, sí, de este culto. Sí. La palabra, la presencia, sí, de Dios, ¿verdad?
2: Sí.
1: ¿Cuál es su invitación para que la gente, venga, ¿no?
2: Buena, sí.
1: Que vengan todos.
2: Todos.
1: Bendiciones, hermana. Muchas gracias. La fe de la gente que llegan con mucho amor y cariño aquí en la iglesia pentecostal. Dios es amor. Los cultos de milagros, de bendiciones en la Roosevelt 934. Dios es amor. Iglesia pentecostal aquí en Pando. Bendiciones, hermano.
3: Dios te bendiga.
1: ¿Cómo es su nombre, hermano?
3: Luis Alberto Martínez.
1: Hermano Luis, ¿qué le pareció el culto, la reunión aquí en la iglesia Dios es amor?
3: La verdad, como siempre, precioso en el nombre de Jesús y testimonio que contaron lo que el Señor realmente hizo en su vida. Y no esperes al último momento, ven corriendo los brazos de Jesús.

0: Jesús está con los brazos abiertos, extendidos, esperándote para ayudarte a sacarte de esa aflicción, sacarte de la droga, de la prisión, de lo que sea. Jesús te está esperando todos los días a la puerta abierta de la iglesia. Jesús es el que te llama, no es el hermano, no es el pastor, no es la hermana. Cristo quiere salvar tu alma. Tu alma vale más que todo un mundo perdido. Ven corriendo a los pies de Cristo. Él quiere renovar tu vida, cambia tu vida. Solo la salida es Cristo, nada más.
1: ¿De qué barrio, hermano?
0: De Barros Blanco.
1: Barros Blanco presente, muchas gracias. La fe, el pueblo de Dios que participa en las reuniones aquí en la iglesia pentecostal, Dios es amor. La gente se retira bendecida por la presencia de Dios, milagros, sanidad. Solamente nuestro Padre Celestial hace las maravillas. Pero muy buenas tardes, mi hermana, bendiciones. Dios bendiga, hermana, ¿su nombre?
2: Graciela.
1: Hermana Graciela, ¿de qué barrio?
2: Estadio.
1: Del barrio Estadio. Hermana, ¿qué le pareció la reunión, la presencia de Dios? Hoy los testimonios, los milagros, la gente que también derramaba sus lágrimas de la presencia de Dios, hermana.
2: El culto estuvo muy maravilloso, hermano. Vimos el poder de Dios manifestarse a través de su Espíritu Santo. Vimos que las personas se sanaron. La señora que se sanó de la columna, que ella decía, ¿sí? Y vimos que el Señor está abriendo puertas de victoria, de trabajos, y el Señor es grande y maravilloso para alcanzarnos la bendición, para alcanzarnos la victoria. Es solamente nosotros venir y rendirnos ante la presencia de Dios, porque Dios tiene poder para darnos la victoria.
1: Muchísimas gracias, hermana. ¿De qué barrio?
2: Barrio Estadio.
1: ¿Su nombre?
2: Graciela.
1: Hermana Graciela, muchas gracias. Ahí también con la familia, aquí en la iglesia. Qué bendición el pueblo que participa en los cultos aquí en la iglesia Dios es Amor. Estamos en la ciudad de Pando, avenida Roosevelt 934, iglesia pentecostal Dios es Amor. Una vez más, la palabra con usted, pastor Matías, hermano de los estudios. Adelante, la paz del Señor.
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5: Yo soy Alberto, estoy en la iglesia de Dios es amor, que me pasé adelante, que el pastor me reveló. Por una sanidad en mi garganta, en mi oído, que tenía un bulto sobre mi garganta. Y en la oración que me dio el pastor, fui liberado, fue sanado, que no podía tragar casi y el olor a oído que tenía. Y gracias a Dios, Dios me curó, por la gracia del Señor.
4: La revelación decía que era un bulto del tamaño de una uva, más o menos. ¿Cuánto tiempo estuviste así?
5: Y más o menos 17 años, 17 o 18 años. Y ahí vi a los médicos, a Torrino, me hicieron los estudios, me hicieron todo y todo salía bien, nada salía bien. Pero el oído me punzaba y me salía materia. Y para tragar me tenía como una carnosidad sobre las mandíbulas, acá, todo esto acá, y donde estaba el bulto ese. Y ahora me empezó a doler abajo la carretilla acá y donde estaba el bulto. Pero el bulto ahora se desapareció.
4: O sea, es un milagro visible, porque el bulto estaba, tú lo podías tocar y ahora ya no está.
5: Sí, estaba el bulto. Yo lo tocaba acá, estaba todo duro acá. Todo. No, ahora está todo blando, gracias a Dios. Porque cuando estaba haciendo la oración fue una cosa como que me salió que estaba sano. Y me toqué y no tenía. Mira, acá está, toco todo ahí. Está.
4: De hecho, me mencionabas que te dolía para tragar. ¿Hiciste prueba, probaste tragar y no te duele ya?
5: No, trago, salió perfectamente por ese lado. Por el lado derecho, por el lado izquierdo yo iba a tragar y tragaba. O sea, pero nunca dije nada, ni a mi familia, ni nada, porque como no quería tratar, porque el que me sana es Jesús.
4: ¿Tu palabra es de invitación para aquellos que están escuchando?
5: Pero es que vengan, que aquí es verdadero, que Dios sana, liberta. Porque a mí cuando yo vine aquí a la iglesia, vine con un enfermo, con un cáncer en la próstata, orinando sangre. Y Dios me liberó, Dios me sanó y aquí estoy. Era flaquito, pesaba 77 kilos y ya estoy pesando los 27 kilos. Y yo fumaba, no tengo vicio ninguno, yo tomaba, no tomo, no tengo vicio ninguno, ni el mate, nada, dejé todo. Yo un día, antes de entrar a la iglesia, le hice un pacto por un cambio de mi vida, y un cambio para tener mi familia unida, para ser una familia nueva que me diera. Él me dio todo, totalmente el pacto que yo hice con él, que yo iba a cumplir con él, me iba a entregar a él. Y así como le prometí, así estoy prometido con él. Y él me está cumpliendo todo lo que me dio. Yo antes no tenía nada, hoy tengo todo, gracias a Dios. Gracias a mi Señor Jesús.
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0: tremendo, gente, lo que estábamos compartiendo con ustedes, palabra del pueblo de Dios y también testimonios de lo que Dios viene haciendo aquí en nuestra iglesia pentecostal. Dios es amor, Dios viene manifestándose, Dios viene obrando poderosamente a favor del pueblo, y es por eso que usted que está en la sintonía, no puedes hacerte indiferente. Dios es aquel que quiere obrar, manifestarse a favor de todo el pueblo que se acerca a participar. Y usted que nos escucha, eres nuestro invitado especial. Este miércoles, gran campaña.
1: Ninguém vai conseguir.
0: Reclamaremos a Dios por la providencia. Y Dios será aquel que obra ese milagro en tu vida, en tu casa, en tu área, en tu querida y amada familia.
1: Ninguém vai conseguir.
0: No te puedes hacer indiferente. Que Dios será el que obre, que marque diferencia. Que restaure, el que transforme la realidad que tal vez hoy estás teniendo. Dios es el que tiene el poder, el recurso para manifestarse de una forma sobrenatural. Aquí en Avenida Roosevelt, 934, esquina Baltasar Brum, iglesia pentecostal Dios es amor, en la ciudad de Pando.

sabes, oyente, que no puedes hacerte indiferente, porque la mano de Dios se moverá. El Señor se va a estar glorificando de una forma muy especial. Dios va a estar obrando poderosamente este miércoles. Estaremos clamando a Dios por el libramiento, por la sanidad. Estaremos orando a Dios, y Dios será aquel que obre de una forma muy especial. Dios se manifestará poderosamente a favor del pueblo. Usted que nos escucha, usted que dice: Pastor Matías, yo necesito una sanidad, un libramiento, una restauración, acércate aquí, Avenida Roosevelt, 934, esquina Baltasar Brum, Iglesia Pentecostal. Dios es amor. Estaremos haciendo, oyentes, una unción muy especial por todo el pueblo, y Dios será aquel que obre, Dios será aquel que se manifieste, Dios será aquel que derribe las murallas a favor de tu vida. Usted

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oyentes en esta programación La Voz de la Liberación. Llega a través de Radio Continental 1600 AM del dial y también a través del sitio de internet www.ipda.com.uy/pando. Ya con mucha fe para lo que será este día de mañana miércoles. Atención, atención, Pando y zonas aledañas, que miércoles estaremos clamando por la providencia. Hay una palabra de Dios para tu vida. Usted que precisa un milagro, usted que precisa una libertación de parte de Dios, Dios tiene esa bendición para usted. Dios tiene el poder para manifestarse. Por eso acércate por la tarde o por la noche para poder estar presente. El culto central será por la tarde. Pero tienes dos oportunidades. Ven a recibir la oración, ven a recibir la unción con el aceite consagrado que estaremos haciendo con todo el pueblo como cada miércoles. Y Dios será aquel que provea para tu vida, para tu hogar y para tu familia. Recordamos que estaremos orando por todos los mensajes vía WhatsApp que están llegando en esta noche de hoy al número 096-099-358. Usted que está viendo tu mensaje, Dios te bendiga, tu vida, tu familia. Estaremos clamando por todos los pedidos y Dios será aquel que obre de una forma muy especial.

0: seres oyentes, el que tiene el poder en la tierra y sobre todas las cosas, así como dice esta linda alabanza, y por eso que este miércoles no puedes perderte esta gran oportunidad de poder llegar a su presencia, porque Dios será el que obra a favor de tu vida y de tu hogar y también de tu querida y amada familia. Ven a recibir la palabra de Dios, ven a rendir un culto al Señor y verás cómo Dios va a estar manifestándose poderosamente. Estaremos con el equipo de obreros, de pastores también, para administrar los dones del Espíritu Santo.
1: Ninguém vai conseguir.
0: Dios será el que obre de una forma especial. Dios será el que obre a favor de esa causa que tal vez hoy está moviendo tu vida. En un instante ya estaremos también compartiendo una palabra con todos ustedes, oyentes. Eso, prepárate, porque ya estaremos con la palabra. Dios será el que le comente tu fe para usted poder llegar aquí. Avenida Roosevelt 934, esquina Baltasar Grupo, iglesia Pentecostal. Dios es amor, en donde Dios va a estar obrando poderosamente, donde Dios va a estar marcando grandes diferencias a favor del pueblo, que del paso de fe, a favor del pueblo que tenga la certeza que llegando a la iglesia, Dios será aquel que cambie su realidad. Dios será aquel que pueda operar ese gran libramiento. ¿Cuántas personas que hoy están padeciendo grandes batallas, grandes problemas, grandes aflicciones, y Dios está obrando, Dios está cambiando realidades? Vamos a compartir ahora un momento de testimonios para ya luego poder entrar a este espacio de la palabra aquí en La Voz de la Liberación.
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3: Mi nombre es Nicole, tengo 23 años, estaba pasando por una etapa de depresión, estaba muy angustiada, sentía el corazón estrujado. Cuando me llamó adelante, mi corazón empezó a latir, pero a latir muy fuerte, y cuando oró fue un fuego que quemaba y ese estrujamiento en el corazón ya no lo sentí, que fue así.
4: ¿Cuánto tiempo más o menos padeciendo eso?
3: Y hace más de 6 meses.
4: ¿Y cuando tú llegaste hoy a la casa de Dios, te sentías de hecho así con esa sensación también en tristeza?
3: Sí, estoy todo el tiempo triste. No tengo ganas de levantarme, de comer, no tengo ganas de ir a trabajar. Tengo una bebé y siento que todo lo que hacía lo hacía por ella, pero yo en realidad no estaba bien y ahora estoy bien.
4: ¿Después de la oración entonces notas una diferencia?
3: Sí. ¿Sí? Sí.
4: ¿Cómo te sentís ahora?
3: Bien, estoy contenta, alegre.
4: ¿Se puede ver un brillo en tus ojos para mencionarle a quienes nos escuchan? ¿A qué se debe? Eso ya no es más por tristeza, ¿no?
3: Estoy emocionada. La realidad es que sí.
4: ¿El milagro de Dios es real también en esa área?
3: Sí, la verdad que sí.
4: ¿Tus palabras para quienes nos están escuchando en este momento que quizás puedan hasta estar pasando una situación similar a la tuya?
3: Que vengan. Yo hace mucho tiempo no venía, volví a venir el viernes y hoy que me pase esto, la verdad que es milagro.
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Tremendo oyente lo que estábamos compartiendo, este testimonio impactante de Nicole, esta joven que estaba con pensamientos de depresión, de quitar su vida, y ella no es que precisaba un trabajo, ella tenía un trabajo, tenía su hija, pero no podía encontrar esa paz que anhelaba su alma. Y llegó a la iglesia, que ya como decía yo, dejé de venir, pero volví. Y al volver, Dios derramó la providencia en su vida espiritual y no se fue como llegó, sino que Dios transformó su realidad. Dios transformó esa causa que parecía imposible. Por eso, atención, usted que nos escucha, usted que dice: pastor, yo dejé de congregarme, dejé de ir a la iglesia, dejé de estar presente en las campañas. No permitas que el enemigo robe la bendición de tu vida. No permitas que el maligno, oyentes, coloque esos obstáculos para querer desconectarte de la fuente de vida que es Jesús. Por eso, esfuérzate y llega a participar. Es mañana, día miércoles, esta gran campaña donde Dios va a orar. Clamaremos a Dios por la providencia y Dios será el que obre de una forma muy especial aquí en Avenida Roosevelt 934, esquina Baltasar Brum, Iglesia Pentecostal Dios es Amor, en la ciudad de Pan.

Señoras y oyentes, queremos pasar a este momento de palabra, a este momento de meditación en la palabra de nuestro Dios Todopoderoso. Por eso queremos compartir una palabra

La palabra en esta noche de hoy queremos compartir en el libro de los Salmos, capítulo número 120 de la palabra de Dios. Solamente un versículo, el versículo número 1 de este Salmo. Usted que está en sintonía puede buscar con nosotros Salmo, capítulo número 120, versículo 1 de la palabra de Dios.

Y la palabra de Dios nos dice, Salmo número 120, versículo 1, dice así: a Jehová clamé estando en angustia y él me respondió. No solamente este salmo, este versículo, la palabra de Dios es tremendo, oyente, lo que causa en nuestra propia vida. Y aquí el salmista David, enfrentando grandes momentos de aflicción, de dificultad, entendió la importancia de él buscar el socorro en aquel que puede proveer esa diferencia. El salmista David entendió la gran importancia de exponer su dolor, su problema, su aflicción a Jehová, el creador de los cielos y la tierra. Por eso, en esta noche de hoy, en este martes, en esta preparación de fe para lo que será mañana miércoles, esta gran campaña por la providencia, llegamos a tu vida, oyentes, con esta palabra que hoy el Espíritu Santo de Dios trata a nuestro propio corazón, de esta postura que tomó David en la situación que le enfrentaba, de esta postura de no aceptar únicamente el momento adverso, el momento de aflicción, de problema, sino que exponerlo a Dios. A Jehová clamé estando en angustia, y no dijo, bueno, clamé a Jehová y quedé con esa situación solamente, no. Y él me respondió. El Señor responde a aquellos que buscan de su presencia. El Señor responde de aquellos que se humillan delante de él. Dios es aquel que obra. Dios es aquel que se manifiesta a favor de aquel pueblo, de aquella familia, de aquel país o de aquella nación que clama a él. Dios responde, Dios marca diferencia, Dios trae aquel momento de aflicción, de dificultad, y lo transforma. Es por eso que el mismo David comprendió que era necesario el poder clamar, el poder obrar, el poder buscar el obrar de Dios a favor de su vida, el poder buscar esa diferencia. Que Dios solamente puede traer para una persona, para un hogar, para una familia. Por eso, cuando nosotros comprendemos y entendemos que solamente Dios puede manifestarse de una forma poderosa, Dios es aquel que marca la diferencia. Hoy, usted que me escucha en este momento, usted que me escucha a través de esta programación, ¿cuál es la causa que estás teniendo? ¿Cuál es el momento de adversidad que tal vez hoy estás pasando? Y tal vez ya usted dice, Pastor Matías, yo la verdad que no sé qué hacer con esta situación. Colócala en las manos de Dios. Pastor Matías, yo no sé cómo ya manejar esta causa. Ya no sé cómo manejar esta realidad que estoy enfrentando en mi vida, en mi casa, en mi familia. Colócala en las manos de Dios. Porque Dios es aquel que puede revertir esa situación. Dios es aquel que puede operar lo que nadie puede operar. Dios es aquel que puede proveer en el medio de cualquier desierto. Dios es aquel que puede restaurar cualquier situación. Por eso hoy, usted que dice, Pastor, estoy enfrentando esta batalla, esta aflicción, ¿y qué decisión estás tomando? La decisión de decir, me voy a quedar, Pastor,

aceptando este problema en mi vida, esta escasez, esta dificultad, aceptando esta aflicción que hoy me agobia, o tomas la decisión que tuvo David de clamar a Jehová, no del estado de la felicidad, no del estado de la solución, no del estado de que Dios ya había obrado a su favor, no, él clamó desde la angustia, él clamó desde el problema, él clamó desde la aflicción. Aleluya. Y qué lindo que es entender que Dios es aquel que obrará a tu favor. No importa cuál sea la causa imposible hoy, lo importante es comprender que cuando clamamos a Dios, Dios es aquel que revierte cualquier situación. Cuando clamamos a Él, Dios es que se manifiesta a nuestro favor. Por eso, usted que es un padre de familia, un joven, una persona que dice, pastor, yo necesito la provisión de Dios, ven a clamar a Jehová y el Señor será el que se manifieste. No esperes a que la solución llegue. No, David clamó con aquel problema, con aquel dolor, con aquella angustia y Dios respondió y cambió su realidad, porque muchas veces el maligno coloca esa traba, ese obstáculo. No, espera que todo cambie, espera que... Y es un engaño. Si Dios no interviene, la situación no va a ser revertida. Pero cuando usted se decide a clamar a Dios, en aquel momento, Dios es el que se levanta a tu favor y opera lo que nadie puede operar en tu propia vida, en tu hogar y en tu familia.

Qué lindo, gente, poder comprender y entender esta gran oportunidad. La oportunidad que no es el hombre el que la da, que no es la mujer, es el mismo Jesucristo que nos brinda para usted poder llegar. Es el mismo Jesús que brinda esta oportunidad.

0: Qué lindo que es entender, como lo comentábamos, esta situación y esta oportunidad que tenemos de poder llegar a los pies de Jesús y poder clamar por esa providencia, por esa provisión de lo alto, en donde no tenemos tal vez el recurso, donde sabemos nosotros, oyentes, que capaz que no tenemos la condición para operar usted personalmente ese milagro en tu propia vida. Pero no es que usted tiene que tener la condición, no. Lo que usted debe tener es la fe y dar el paso y llegar, porque Jesús es aquel que obrará a favor de tu vida. Jesús es aquel que se moverá de una forma muy especial. Y es mañana, mañana miércoles, aquí en la avenida Roosevelt 934, esquina Baltasar Brum. De la misma forma que David clamó en la angustia y Dios le respondió, de la misma forma clamaremos mañana miércoles todos unánimes. Este que te hará el pastor Matías, con todos los pastores y todo el pueblo que va a llegar, y Dios responderá el clamor de la iglesia, porque Dios es un Dios que tiene providencia para todos aquellos que en Él esperan y a Él buscan, y Él es el que se manifiesta de una forma muy especial.
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0: lindo, oyentes, esta fe, qué lindo lo que Dios hará este miércoles aquí en nuestra iglesia pentecostal. Dios es amor. Por eso, al no hacerse indiferente, porque hacerse indiferente es perder la bendición que Dios tiene preparada. Para nuestras vidas.
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0: Dios bendiga a todos los hermanos que estén enviando su mensaje al número 096-099-358 vía WhatsApp y también SMS. Estaremos orando ya en instantes por todos los mensajes. Que Dios será aquel que se manifieste poderosamente. Jesús, prepárense, pueblo de Dios. Mañana miércoles, dos oportunidades, 14 y 30, primer culto. Y a las 19 horas, la segunda oportunidad.
1: Pues fue él que me hizo.
0: La palabra de Dios para tu vida, estaremos clamando por la providencia. Dios derramará de su victoria. Vamos ya, oyentes, a prepararnos para estar en este momento de clamor, de oración, para entrar en este momento de intercesión. Dios será aquel que obre a favor de nuestras vidas.
1: Cosas lindas.
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y oyentes, vamos a orar a Dios, a buscar su presencia, porque de Él vendrá el socorro para nuestras vidas. Glorioso Dios, maravilloso, eterno Padre, celestial, Dios santo, Dios fiel, Dios poderoso, Padre amado, venga a manifestarse con poder en esta hora a favor del pueblo, a favor de cada vida. Cuántos hermanos, cuántas hermanas, Padre, que están ahora en sintonía con nosotros, Señor, venga a romper cadenas, a manifestarte de una forma gloriosa, una forma poderosa a favor de cada vida. Obra, Padre, obra poderosamente, Padre, y maravillosamente en esta casa, en este hogar, en esta persona, Padre, en este pueblo que está clamando con nosotros. Entrega la victoria a favor de cada vida, a favor, Señor, de cada causa. Venga a tener misericordia. Opera, Padre amado, el milagro, la sanidad en esta vida, en esta familia, en esta casa. Venga a romper cadenas, a entregar el socorro para el pueblo. Entra, entra, Padre, operando el libramiento, la sanidad. Opera vivo esta restauración divina. Espíritu Santo, venga a romper esas cadenas en el nombre de Jesucristo.

El socorro, la victoria para el pueblo. Obra, Señor amado, una forma gloriosa en esta familia, en esta casa, en este hogar, en esta persona. Venga a romper cadena, a entregar el socorro para este pueblo. Entrega la victoria, una forma poderosa, de una forma especial para cada oyente, Padre, que está con nosotros clamando en esta noche, Padre Santo. Obra, obra poderosamente en esta causa que parece imposible, en esta causa, Padre, que parece que no tiene solución. Entrega el libramiento, la intervención tuya, Padre. Comienza a ser Dios poderoso en esta familia, en esta casa, en este hogar, en este pueblo que va a estar llegando este miércoles, Padre. Recibir de tu palabra, alabastería, alabalabaya. Obra, Padre, ahora, obra mismo en esta vida, en esta causa, Padre. Entra operando ese milagro, operando mismo, Padre Santo, esa victoria en esta vida. Opera, Dios mío, el libramiento para cada hermano, para cada hermana. Qué lindo, Padre, qué lindo, Señor amado, tú eres aquel que opera, aquel que restaura, aquel que levanta, aquel que transforma cada vida. Obra, Jesús querido, obra poderosamente. Obra, Padre, maravillosamente en tu pueblo, en tu iglesia, en cada hermano, en cada hermana. Señor, entrega esa grande victoria para esta vida que está enferma, que está internada, internada en aquel hospital, en aquel CTI, en aquel manicomio. Visita ahora, visita el pueblo, visita cada vida. Entrega tu socorro, tu libramiento para tu gloria y para tu honra. Te lo pedimos, Padre, en el nombre poderoso de Jesús. Señor, recibe la oración del pueblo y también nuestra humilde oración, Señor. Amén, amén y amén, Señor, amén.

0: glorias al Padre, glorias al Hijo y glorias al Espíritu Santo de Dios. Oyente, qué lindo es clamar a Dios, qué lindo poder interceder en la presencia del Señor. Dios se manifestó en esta oración y creemos que Dios tiene grandes bendiciones para derramar sobre tu vida, sobre nuestra vida, este día de mañana miércoles aquí en Avenida Roosevelt 934, esquina Baltasar Brum, Iglesia Pentecostal. Dios es amor. Clamaremos por la providencia y Dios traerá el milagro, la diferencia sobre todo el pueblo que llegará a participar aquí en Avenida Rubén 934, esquina Baltasar. Oyente, ya estamos en la hora exacta para culminar esta programación. Quien estuvo con ustedes es el pastor Matías. Ya me despido en la paz de nuestro Señor y Salvador Jesucristo. Hasta una próxima emisión. Que Dios les bendiga.
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el placer enorme de volver a saludarlos, de volver a reencontrarnos, de comenzar a compartir una nueva tarde, una nueva edición, un nuevo martes.

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Puerto. 9 grados con 8 de temperatura a esta hora de la tarde. Tarde fría, algo ventosa también. 88% de humedad.

detalles para este sábado en familia. Sí, porque arranca tempranito la cosa, Sí, salimos de Pando a las 4:30 de la tarde, rumbo a Ciudad Rodríguez.

0: millones.
1: ¡Qué noche se nos viene! Arrancando tempranito, por Callancio Rodríguez, 18:30. Comenzamos a disfrutar nuestro día.
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3: Otra vez.
1: Y nos vamos a ir metiendo de a poco en todo ese disfrute que se nos viene.
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1: Y como no podía ser de otra manera,
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1: ¡Semana de sorteo! Porque este domingo

¡Semanita de sorteo! 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Para este domingo 23 de agosto. 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

Lagunza. Pásale para el Guille y los aromos. Por las joyas lejos de ti. Gracias, que tengas una linda tarde. Me está haciendo laburar en el barrio y está de vivo. Gracias, soy Joel de los aromos. Abrazo grandote, querido amigo. Muchísimas gracias por estar ahí, ¿eh? Un abrazo grandote para el Guille. Buena jornada. Y no está changa con el barro, ¿eh? Ay, mamá.

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2: Hola Gonzalo, pasame la ley y la trampa por el Cuarteto Imperial.
0: Bueno, dale.
2: Un beso para vos y toda la audiencia.
0: Muchas gracias, Mabe, beso grandote.
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3: Buenas tardes, Gonzalo, ¿qué tal? ¿Cómo estás?
0: Guille, querido, bueno, ¿cómo estamos, mi loco?
3: Que tenga excelente día.
0: Muchas gracias.
3: Acá estamos trabajando. Pronto para escuchar el programa.
0: ¡Eso, vamos!
3: Y quería mandar un saludito a una persona que hace tiempo que no charlo con ella.
0: Ajá.
3: Es un amigo en común que tenemos con Jorge, el Tapi de Belvedere.
0: Sí, señor.
3: Esa persona se llama Ricardo Cavallini.
0: ¡Opi! ¡El abrazo para Ricardo!
3: El chupete.
0: Ajá.
3: Así que quería mandarle un saludo y espero que esté bien, que se comunique con la gente, que no sea racista.
0: ¡Seguro!
3: Así que...
0: ¡Que dé señales!
3: Nada más que eso. Y después desearle que tengan todos un excelente día, acá trabajando, con mucha calor.
0: ¡Opa!
3: Y queriendo escuchar un temita de Caribe como acá.
0: De Caribe, dale.
3: Amores como el nuestro.
0: Bueno.
3: Así que, bueno, si es posible, si no, no te complique mucho. Yo me alegro mucho escucharlo y estar en contacto con ustedes porque me acerca mucho más al país.
0: ¡Vamos!
3: Un abrazo.
0: ¡Abrazo, grandote, Guille!
3: Que pase lindo, lo mejor para vos.
0: Muchas gracias, mi loco. Lo mismo para vos y para toda la familia ahí. ¡Vamos arriba con todo! Y gracias por la compañía siempre, desde los Estados Unidos. Y de allá nos vamos hacia España. El abrazo, grandote, para Daniel y Rosario, que están allí siempre también.

0: es fundamental como todos nosotros. Y muchísimas gracias por estar, ¿eh? 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
1: 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Buenas tardes,
0: hermanas. Gus, querido, ¿cómo estamos?
1: ¿Un tema?
0: Sí, diga.
1: 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Acá, para las salitas de Formé.
0: Bueno, dale.
1: Bueno, un abrazo, mi loco. Che, hay que abrigarse, que está frío.
0: ¡No, estás loco! ¡No, está changa, sopla! ¡Abrazo, vos! Beso grandote para todas las cebritas por allí, ¿eh? Con ese swing, atrápame.
2: Buena, buena, Gonza.
0: ¡Willy, querido!
2: ¡Eso! Escuchando el programa.
0: ¡Vamos!
2: Saludo para los podadores de allá de Chapela.
0: Ajá.
2: Les mando el saludo grande del Rancho Willy. Bueno,
0: eso.
2: Acá estamos. A full. Vamos, que es martes y el cuerpo lo sabe.
0: Sí, señores.
2: Con todo. La Continental, buena música ayer.
0: Vamos.
2: Pasamos un tema ahí de Combo Camaguay.
0: Bueno, dale, buscamos algo. Abrazo, Willy, querido. Gracias por estar ahí. Buena jornada, ¿eh? 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El amigo Danilo que nos mandó un audio por acá, pero se lo escapó nomás. Quedé un segundo, che. Y así se escapó nomás. Abrazo, Danilo, querido. Gracias por estar ahí, ¿eh? Hola, Gonza. Acá seguimos recuperándonos para el sábado. Saludamos a Doris, Canda Dulce, que sacó la tumbla. Besos, Aries. Beso grandote, corazón. Gracias por estar ahí, como siempre. A cuidarse, mi negra, ¿eh? A cuidarse, que se nos viene el sábado. La noche. De la familia Continental. Y el beso grandote para Doris. Gracias por estar ahí, como siempre, ¿eh? Y el beso enorme para Nelda. Hoy tempranito llegando a la radio. Y estaban ellas esperándome. Las tortas fritas de Nelda. Con tu figura que me atrapa. Así no hay invierno, que nos vamos a quejar. Beso grandote, corazón. Muchas gracias por el cariño, ¿eh? Espectaculares como siempre, la verdad. 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Gonzalo, si podés, me pasas por Daniel de Zika a la vuelta. Gracias, Cristina de la Chinchilla. Beso grandote, Cris. Gracias por estar ahí, ¿eh? Rópame, con
3: 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Hola, buenas tardes, Gonzalo. Aquí tuve que toda la mañana saludando.
0: Opa, ¿ven usted? ¿Ven muy bien usted?
3: Bueno, el gallo azul.
0: El gallo azul, dale.
3: Para mis padres que les gusta.
0: Ajá.
3: Para Teresa, para Rubén, para, ajá, Elsa, que está trepando.
0: Ajá.
3: Por aquí te acuerdo que ande bien. Para Gonzaloso, por supuesto, también.
0: Eso.
3: Y tú en general.
0: Gracias, querido amigo. Un abrazo grandote, Raúl, ¿eh? Nos vemos prontito. Hola, Gonza, quisiera escuchar por bandacita abuelada Ricardo Costa de Pando. Abrazo grandote, mi loco. Gracias por estar ahí. Vamos con todo. Seguimos para adelante, ¿eh? Abrazo para la patrona también. Con tu figura que me atrapa, atrapa. Con esas curvas que me matan, matan. Con la mirada que me ataca, ataca.
4: Gonzalo,
0: ¿cómo andas? ¡Estelita!
4: Con el tiempo loco,
0: ¿no? ¡Obi!
4: Vea otra. Hay que poner energía al día.
0: ¡Exactamente! Día. ¡Vamos con todo!
4: Voy a trabajo ahí a mis hermanos, a, ajá, mis hijos. Y yo estoy como camino justo, contando los días.
0: ¡Eso! ¡Vamos!
4: Día.
0: ¡Qué lindo!
4: ¡Vamos arriba con esa radio!
0: ¡Vamos, corazón! ¡Qué linda esa energía, esta canción, con el volumen al máximo! Gracias a todos por la confianza. Con tu figura que me atrapa, atrapa. Por hacer lo posible, Y qué linda esta previa. Y unas ganas que me de reencontrarnos con muchísimos amigos que hace tiempo que no nos vemos. Con muchos conocernos por primera vez también. Y de disfrutar juntos esta gran familia.
5: Hola, buenas tardes, Gonzalo.
0: Chato, querido, ¿cómo anda usted?
5: Muy bueno, arrancamos.
0: Eso.
5: Bueno, quiero mandar un saludo para vos, para el canario positivo, para,
0: ajá,
5: el pato, para Elsa,
0: eso,
5: para el Gualde,
0: ajá,
5: para Daniel Flores.
0: Uh-huh.
5: También mando, eso, para Gualtar Cardoso. Quiero saludar también a Gustavo Pelufo.
0: Sí, señor.
5: Un saludo muy grande, un abrazo para todos y a todos los oyentes restantes, para todos igual.
0: Eso.
5: Un saludo acá de parte del Chato Panesa. Pasame.
0: Diga.
5: Si podés.
0: Ajá.
5: Pasame la cumbia, los trapos, algo de eso, sí.
0: Bueno,
5: sí,
0: dale.
5: Queda bien.
0: Buenazo.
5: ¿Estamos?
0: Vamos.
5: Bueno, un saludo a todos. Nos vemos, chau, chau.
0: Gracias, Chato, querido. Abrazo grandote, mi loco, ¿eh? Para vos, para toda la familia. Gracias por estar ahí, como siempre, ¿eh?

tal, amigos? Si podés, me pasás el Tita. Ana, beso grandote, querida amiga. Pero no entendí el tema que me estabas pidiendo, ¿eh? Beso grandote, gracias por estar ahí. Vamos con todo, ¿eh?

0: Julieta Abreu. ¿Cómo le va, mi loco? Buenas tardes.
1: Buenas tardes, Gonza. ¿Cómo andamos?
0: ¿Cómo anda usted? ¿Anda bien? Pero de lujo.
1: En este día, en el lag, con llovizna y todo un poco.
0: Eso, sí, señor. Tiene de todo.
1: Mirá qué foto que te mando para el fin de semana. ¿Cómo vamos a estar?
0: ¡Ay, mamá!
1: El sol radiante.
0: ¡Ja! ¿Qué lo tiró?
1: Sale para nosotros.
0: Sale para nosotros. Está pelado.
1: Toda la audiencia ahí.
0: ¡Qué lindo!
1: Para vos, Manujita, que está prendida ahí.
0: ¿Eh? Eso. Beso grandote, bueno, Maru, ¿eh?
1: Y echarle cumbia a mi loco que estamos de lado.
0: ¡Vamos!
1: Y ya marco un día menos el almanaque.
0: ¡Sí, señores!
1: Vamos con todo, Gonza. Que pasen linda tarde y abrazo grande.
0: Gracias, Diguito. Abrazo grandote. Para vos, para Mica. Gracias por estar ahí. Me pasa en estado del tiempo. Para el sábado. Soldeado. Vamos a hacer.

0: seguir cuidándose, ¿eh? Un beso enorme para Marisa Cimbrelo, para el abuelo Orito, que andan por allí también, que estuvimos en contacto. Para Susana Torres, que nos cruzamos hace un ratito acampando también. Nuestra querida amiga. Ya todos van aprontando, ¿eh? Ultimando los detalles, ansiosos. ¿A qué hora salimos, Gonza? ¿Por dónde pasás? ¿A qué hora pasás? Pero qué linda esa energía, ¿eh? Y gracias a todos. ¡Y vamos por todo!
1: ¿Cómo
0: está? Susa, ¿cómo está usted?
1: Bueno, acá estamos, prendido continental, una tarde más. ¡Vamos! Una tarde gris. Bueno, un saludo a toda la barra que está presente. Este, tenía un chiste, pero como estaba medio nublado, así como el tiempo, más alguien
0: no
1: me dio.
0: No pegaba al avispero, más vale, Mauro, querido. ¡No! ¡Síguelo! Dejala ahí, que ahí está bien. Abrazo, mi loco, ¿eh? Gracias por estar ahí como siempre. Hola, Gonza, aquí del mirador de Nueva Carrara. Todo lleno de agua. Pero prendido de la buena música, Alberto. Gracias, querido amigo. Abrazo, Nandote, gracias por estar ahí, ¿eh? A cuidarse. Gonzalito, ¿cómo estás? Este buen comienzo. Gracias. Siempre esperando el comienzo del programa. Si podés, me pasás loco, loquito, por carta blanca. Besote para José. Mil gracias, Norma de Pando. Beso, Nandote, corazón. Gracias por estar ahí. Abrazo enorme para José también, ¿eh?
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0: Ay, buenas y frías y húmedas tardes. Tanto nadar para morir en la orilla. Todos los primitivos que gozan de buena salud. Hoy para los parrales. Vaya para todos un saludo. Y a no claudicar, que esto recién empieza. Un saludo para los que siguen esquivando el bulto. Para toda la gente de la radio y nos escucha. Buenas tardes, el amigo Pocho. Paula, Pocho, repartiste para todos lados.
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0: María Bris. Paso, Pocho. Me imagino que vos estarás dentro de eso que gozan de buena salud y que están palo y palo.
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0: Oh, vos le estás esquivando el bulto también. Ajá. Abrazo grandote, ¿eh? Vamos con todo, abrazo para toda esa barra linda que anda podando, che, ¿eh? Andan desparramados en todas las viñas. Un montón de gente, ¿eh? Gracias a todos por estar ahí. Beso grandote para Alberto y Albita allá en la 48 también.
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0: Palo y palo, che.
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0: Bueno, bueno, Gonzalo. Aunque no brille el sol. En mi corazón sí, porque hoy está cumpliendo mi hija Verónica sus 42 añitos. Y le dedico el tema de la morocha. Besos a ti y a toda la audiencia. Susana de Ruta 6. Beso grandote, su. Pero mira qué lindo. Y felicidades por ese aniversario de mamá. Beso grandote para Vero. A disfrutar con toda esa familia hermosa, ¿eh? Beso grandote.

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Boca Azul, la roba Noa Carrero. Cuando canta el gallo azul, anteriormente teníamos la música de Carta Blanca, Loco Loquito. Pasó Sonora Palacio, la Canoa. Pasó el Cuarteto Imperial, la Ley, la Trampam.

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0: Buenas tardes, quisiera escuchar por los iracundos en el Parrón de las Uvas para Estela de Sauce, muchas gracias. Un beso grandote, Estela. Gracias por estar ahí,
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0: Buenas tardes, corazón latino. ¿Me podrían pasar? Has leído mi carta por Aldo Monge. Gracias, Nelvi. Gracias, grandote, Nelvi. Muchas gracias por estar ahí,

0: Gonzalo. Sí, podés me pasar. ¿Qué pasará mañana? Y voy por la entrada a mi tapera. 515 y Andrés. Un abrazo, Nelson. Un abrazo grandote, Nelson, querido. Gracias por estar ahí. Buena jornada, ¿eh?
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2: Buenas tardes.
0: ¡Rubito! ¿Cómo anda usted?
2: Aquí estamos en el rancho.
0: Eso, excelente.
3: Mi nieto de corazón.
0: ¡Opi! Pero qué linda sorpresa.
2: Un abrazo grande para toda la audiencia.
0: Eso.
2: Y aquí está, sigue feo.
0: Y hospital la tarde.
2: Bueno. Quiero que me pase así en la luna.
3: Ya que no hay sol.
2: Ya que no hay sol, que venga la luna.
0: ¡Ah!
3: La luna. Un abrazo para todos.
0: ¡Vamos! Abrazo grandote, queridos amigos. Qué lindo saber que andan por ahí juntitos, además. ¡Qué tarde!
1: Díselo, cacho, díselo.
0: ¡Qué tarde para la cucharita! ¡Ay, mamá!
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0: Claro.
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0: ¡Que puede! ¡Es que

0: Buenas tardes, Gonzalo, buenas tardes.
1: Juancito, ¿cómo andamos? ¿Cómo anda usted?
0: Buena la radio, vamos arriba.
1: Muchas escuchame. Gracias.
0: Puedes pasarme bronco, o si no, pastilla de amnesia.
1: Bueno, dale.
0: Escuchame, Gustavo, Gonzalo.
1: Digo, ahí está.
0: Es de ahí de Florida. Puede ser la madre, la hija que se llama. Capaz que está primo, ella está por acá por la vuelta.
1: ¡Apa, mira!
0: Puedes dar esa mano, vamos arriba, Gonzalo.
1: ¡Vamos, miró! Abrazo grandote, Juancito, ¿eh? Gracias por estar ahí, vamos con todo.
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3: ¿Cómo estamos, Gonzalo? Buenas tardes.
1: ¡Humberto,
3: acá
1: querido!
3: Leo Podando.
1: ¡Opa!
3: Y bueno, y saludar a los primitivos por allá, Gerardo, Gabriol.
1: Sí, señor. ¡Eso!
3: Y Leo quiere escuchar... la abuela fuma, la abuela toma.
1: Bueno, dale.
3: Temita ahí.
1: De Mariela, la dama de la cumbia. Claro que sí.
3: Buenas tardes, bueno, está lindazo la tarde.
1: Para sí, el señor.
3: Tiempo, vos sabés que está bastante agradable.
1: ¡Apa! Bueno, excelente.
3: Aquí estamos podando manso nomás y saludar allá a la barra del Alpino que están envasando vino.
1: Claro que sí. Un abrazo grande para toda esa barra por allá. Me pone por acá. Saludo al rancho del Willy también. Claro que sí, que andan por allí. Gracias a todos por la compañía. Abrazo grandote, Humberto. Para toda la barra por allí.
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1: Buenas tardes. Acá. En esta tarde fría, al lado de la estufa. Escuchándote como todas las tardes. Si podés un tema de Fede Rojas. Abrazo grande. Y acá seguimos al firme. Haciendo el aguante para que se recupera el varito. Linda época para estar en reposo. Beso Noelia, beso Grandote, no. Aquellos que se vienen curando alguna nana. Exacto, aprovechar y a disfrutar de la casa, el hogar, de los mimitos que reciben. Afuera no se pierden de nada. Así que nada más lindo que estar guardaditos cuidándose. Y con la cantora.
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1: ¡Hola, hola, Bonza! Buenas tardes, ¿cómo estás? Por estos pagos con muchísimo calor. No quiero aflojar. Gracias por tenerlo siempre presente, mi loco. Estamos muy lejos, pero la radio continental nos acerca. Gracias y siempre para adelante. Saludos para todos y un gran abrazo. Y como dice el pato, ¡que viva el amor! Daniel y Rosario desde España. Muchísimas gracias, mi locos. Por hacerme saber que andan por allí, ¿eh? Un abrazo grandote, bien apretado. Vamos con todo, ¿eh? Y a cuidarse, ¿eh?
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5: Gonzalo.
1: María Luisa, ¿cómo le van?
5: Es para pedirte.
1: Sí, digan.
5: El tema. Que vengan los bomberos.
1: Que vengan los bomberos.
5: ¿Cómo?
1: Bueno, dale, buenas son.
5: Es para escucharlo.
1: Impecable, me
5: te
1: parece
5: agradezco.
1: Muy bien.
5: Saludos, María Luisa de San José.
1: Muchas gracias, beso grandote. A cuidarse por allí. Ahora sí, amigo Danilo, ¿cómo le va? Buenas tardes.
6: Gonzalito Alonso.
1: ¿Cómo anda usted?
6: Danilo, te mando de nuevo porque parece que no llegó.
1: Ha cortado, mi loco.
6: Estamos lavando papa. Mandá cualquier tema que están todos buenos.
1: Eso.
6: Y un saludo para toda la audiencia de Continental, la mejor radio del país.
1: ¡Vamos! ¡A la maula!
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1: ¡Y lo pelo!
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1: Gracias, Danilo, querido. Un abrazo grandote, ¿eh? Buena jornada por allí. Abrazo para toda la barra.
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1: ¿Cómo estás, Gonzalo? Acá estamos escuchando como siempre. Nos mandamos mensajes seguidos, pero estamos siempre de este lado. Saludos para todos y nos vemos pronto. Alvarito y Andrea. La banda amigo de San Antonio, el abrazo grandote. Muchas gracias por estar ahí, ¿eh? Estuvimos en contacto junto con André. Gracias por el cariño y la compañía siempre, ¿eh? Y nos vemos el sábado, si Dios quiere, claro que sí. Gracias a todos, ¿eh? Con esa energía divina y esas ganas de querer vernos. ¡Qué cosa linda, chico!
7: Pero ¿cómo estamos, Gonzalo?
1: ¡Correcto!
7: Sí, no, olvidas,
1: ajá, no quiere nada, che. ¿Qué es lo
7: que de acá en la cocina agropecuaria que no hay? No pudimos sacar ni un cartel porque nos vuela para el lado del...
1: ¡No! ¡No es María Purís!
7: Bueno, como siempre, escuchando esa hermosa radio que es continental, corazón latino. Saludos al Pato, a esa, a Ruy, a Gloria.

0: Bueno, vamos arriba, abrazo grandote.
1: Abrazo, Carlito. Vamos con todo, mi loco, Beso grandote para María Elena. Muchísimas gracias por el cariño. Y el sábado vamos a tener Hielo Baby de Carlitos y María Elena, de María Elena y Carlitos. Todo en familia. Muchas gracias por el cariño de siempre, Hielo Baby. Además que llega a todo el país. No solo a Rodríguez,
0: Buenas tardes,
1: Patito. ¿Cómo anda usted?
0: Este día está bastante fresco, pero no llueve, está lindo.
1: ¿Se aguanta por ahora?
0: Estoy ando con calor porque después me encajé unos par de platos de mazamorra que dice que quedó espectacular. Y andamos volando.
1: No hay invierno que entre, Patito.
0: Pero buenas. Sí. Tan soleado ahora para el fin de semana. Bueno, va a estar lindo.
1: Qué lindo, sí, señor.
0: Así que vamos.
1: Siga el sol para nosotros.
0: Compañera Elcita, que te la escucha.
1: Eso.
0: Y un saludo también que me ha quedado para Daniel Rosario de España y para Walter Cardoso, ahí la compañera también. Un saludo.
1: Sí, señor.
0: Y un feliz cumple o aniversario para Susana Rutasavio, para la hija, no entendí.
1: El bien, cumple de la hija. Pasar, sí, señor.
0: Le mando un abrazo bien grande.
1: Eso.
0: Y para Raúl ahí, que ya estuvimos hablando ayer, que se va a largar para allá también para la fiesta.
1: Sí, abrazo, bien, exactamente. Gran.
0: Para todo en general, ya les voy a saludar ayer para todo, así que está.
1: ¡Vamos!
0: Buenas, me ha quedado esa gente más para atrás. ¡Ay, para! No, me ha quedado Norma ahí de Pando y José. Y para Walter y Gladys de Barrolaco. Ahí está.
1: ¡Vamos! Para esto, ¡eso, Patito!
0: Y bueno, si sale algo, echale vino al asado.
1: ¡Le echamos vino al asado!
0: Y si no, está todo lindo.
1: ¡Nos merecemos, Patito!
0: Arriba, no quedarse, ponerle buena cara. ¡Eso! Que vamos, y estamos en invierno. Hacía rato que no venía un invierno duro. Estábamos tranquilos, pero este invierno antes venían. Se habrán venido. O peores que ahora. Así que vamos arriba, que viva la
1: mano. ¡Vamos, Patito! Abrazo grandote, querido amigo, A seguir disfrutando. Bueno, mi gente querida. Y claro, ustedes están esperando algunos detallecitos, algunas cosas, hablando del sábado. Atenti, mi gente, porque pueden llevar termo y mate, porque vamos a arrancar temprano. Se va a poder tomar mate, porque vamos a tomar unos mates. Vamos a disfrutar de la música de Cristian, de los caminantes. Se puede llevar termo y mate. Aquellos que quieran llevar peluca, peluquín, lente, silbato, lo que quieran llevar de diversión, también lo pueden hacer, Y sobre todo para el grupo viajero.
2: ¿Qué?
1: Esa gente quiere chiveo, pero... Aquellos que quieran llevarlo pueden hacer.

0: bebidas y atenti porque guarda que mi amigo Michael hasta una barra de trago preparó el hombre. Cuando le digo que queremos estar en varios detalles, queremos estar en varios detalles. Y bien familiar, bien para disfrutar. Así que ya saben, para que vayan sabiendo, termito y mate se puede llevar. De chiveo, matraca, silbato, peluca, lo que quieran también vamos a tener, pero quien quiera llevarlo puede hacer también. Y obviamente que esas ganas y esa energía divina de compartir, ¡Jorgito querido!
1: Hola, Gonza.
0: ¿Cómo anda, mi loco? ¿Anda bien?
1: Frías tardes,
0: Exacto, se puso fresquito.
1: Lo combatimos con la buena música de Corazón Latino.
0: ¡Vamos!
1: Y el calor de toda la gente que está alrededor tuyo, Gonza.
0: Gracias, querido amigo.
1: Los amigos que están afuera, los que estamos acá, y bueno. Y como dice Cristian Rojas, cada vez somos más,
0: Exactamente.
1: Vamos arriba, Gonza.
0: Gracias a Dios.
1: Ya escuché el saludo de mi amigo, de mi colega allá por Sarasota.
0: Sí, bueno, señor, anda por allí.
1: Acá haciendo el aguante también.
0: Eso.
1: Trabajando en el taller y escuchando el programa.
0: Grande, vamos con todo, ¿eh?
1: Pasar más tarde. Siga el baile por los decadentes con Alberto de Castillo.
0: Bueno, dale.
1: Los auténticos decadentes y Alberto Castillo ahí.
0: Buenazo, milongo. Siga el baile.
1: Para toda la barra, para Juancito, para Doña Elsa.
0: Eso.
1: Para el patito, la Costa de Pando. Y para mi amigo Guillermo allá en Estados Unidos.
0: Claro que sí, el abrazo

0: Saludos para todos, Jorge, el tapicero del VR.
1: Vamos, Jorgito, Abrazo enorme. Gracias por estar ahí. Buena jornada, mi loco, y a seguir cuidándose, Un abrazo grandote para Benicio Ferreira, de Rincón de la Bolsa, que anda por allí del otro lado, que nos va a estar acompañando también nuestro amigo.
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1: ¡Hola, mi loco! ¿Me pasás el chupachichi? Acá podando la 82, llovinando. Todo culpa de la vieja. El amigo Milton nos manda el mensaje. Un abrazo, Milton querido. Gracias por estar ahí, Vamos con todo.
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1: Alberto Durán, ¿cómo le va, mi loco? Buenas tardes.
3: Hola, Gonzalo.
1: ¿Cómo anda, Albertiño? ¿Muy bien? ¿Usted?
3: ¿Cómo andas a Radio Continental?
1: ¡Palo y palo, mi loco!
3: Bueno, acá, podando.
1: ¡Epa! ¡Ay,
3: con
1: oro!
3: Los pies congelados.
1: ¡No!
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1: ¡Ay, los pies! Frío. ¡No! ¡Ay, Mari!
3: La bota de goma es un desastre. Vos me voy a poner...
1: ¿Diario no le pusiste?
3: Un calientabota, a ver si lo puedo, lo puedo conseguir.
1: El calientacama, mándale para adentro.
3: Bueno, voy a patear el vispero, ya que Mauro no lo quiso patear.
1: ¡No se animó!
3: Frío, y capaz que no, viste que nos salen poco las avispas.
1: A ver, a ver.
3: Tengo un amigo acá que... Ya tiene 35 años, ¿no?
1: Papá, bien.
3: Y medio timidón el hombre. Y bueno, se consiguió nada. Una jovencita ahí, joventona.
1: ¡Papá!
3: Loco la vida, andaba y le... ¡Parece! Le voy a pedir matrimonio. Le pidió, la segunda vez que la vio, le pidió matrimonio.
1: Ajá.
3: Pues seguro. El 35, ella 43. Loco, la vida de ella. O sea, se le pasaba, ¿viste?
1: Ajá. Ay,
3: y bueno, está, se casaron. Se fueron de luna de miel. Los dos tortolitos muy enamorados.
1: Obi, qué lindo el amor.
3: Seguro, y él, la primera vez que tenía una mujer. Loco, la vida. Amorcito, dice.
1: En el paraíso.
3: ¿Te puedo llamar Eva? Sí, Eva. ¿Pero Eva por qué? Porque fuiste mi primer mujer.
1: ¡Ay!
3: ¡Ah, qué lindo, qué lindo!
1: ¡No!
3: ¡Ay, yo a vos! ¿Te puedo llamar Peugeot?
1: ¡No!
3: ¿Peugeot? Sí, sí. ¿Y por qué me vas a llamar Peugeot? Porque son 1504.
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Abrazo grandote, mi loco, ¿eh? Es enorme para el Vita, que se debe estar agarrando la cabeza. Pasar, el jinete va chiflando. ¡Uy, changa con esta gente! ¡Eh, María Bonita! De la Salamanca, camino. ¡Vamos con todo!

0: Hola, hola, Gonza, qué gusto escucharte, este rechino corazón.
1: ¿Cómo anda,
0: Elcita? Está en la cacha, recién saliendo.
1: ¡Opi, vamos!
0: Un vientito que te corta, ajá, que te corta. Sí. Bueno, vaya un abrazo primeramente para Juancho y para mi compañero el Patito.
1: Ajá.
0: Vaya salud para estos, a Carlos, para Carmen y Nacho, para Walter Cardoso,
1: eso,
0: para el abuelo Coco, para el Chato Paniza,
1: ajá,
0: para Walter y su señora Ana y sus hijas, para Walter... Para Valdés y María Elena, para Raúl de la Once, para Bea Sermar, para Carmen Nacho, para Marita de Solimar. Y para esto, Julio Mote y su señora, y para Jorge Tapicero y para todo el resto de los escuches de
1: Corazón
0: Latino. Vaya un abrazo bien apretado, otro para ti, para el lindo chico.
1: Esa.
0: Con mucho amor, con mucho chocolate, como digo yo.
1: Gracias, corazón.
0: Y que viva el amor.
1: ¡Vamos, Besote grandote. Gracias por estar ahí, como siempre, a seguir disfrutando, ¿eh? Y abrigarse.
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1: Y ya se van a enterar, ¿eh?
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3: Hola, Gonzalo, ¿cómo te va? Soy Teresita de la Radial de San José.
1: ¿Cómo estás, Tere?
3: Si te da el tiempo, ¿me puedes pasar un tema de Ráfaga?
1: Bueno, dale.
3: Gracias, saludos para ti y para toda la audiencia.
1: Muchas gracias, beso grandote y a seguir cuidándose, ¿eh?
4: Hola, Gonza.
1: Buenas tardes.
4: Pásame los sincopados que te los pedí ayer y no me lo pasaste, sí, por favor.
1: Sí, es verdad.
4: Hice el pedido tarde.
1: Beso grandote, sí, exactamente, corazón. Lo buscamos vos hoy y complacemos hoy. Gracias por estar ahí, ¿eh? Besote enorme.
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1: Querido César, ¿cómo le va? Buenas tardes.
5: Buenas tardes.
1: Opa.
5: Gonza.
1: ¿Cómo andas, César?
5: ¿Cómo andas? ¿Más bien?
1: ¿Bien?
5: Sí, sí, bravo.
1: César. No podía hablar, César. Igual, ¿qué pasó? ¿Alguien está durmiendo?
5: Hay que dejar la calle.
1: ¿Eh?
5: Bueno, pasame una de Mariela.
1: Bueno, dale. Me gusta.
5: El pica pica me tiene yo.
1: Bueno, dale. José,
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1: ¿Qué andará, José? Ser que no tienes que hablar muy fuerte, mira.
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1: No es changa esta gente. Abrazo grandote, gracias por estar ahí,
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1: Buenas tardes.
6: Habla Luis. Blanco.
1: ¿Cómo anda usted?
6: Muy buena, soy la radio.
1: Muchas gracias, muy amable.
6: Me encanta la cumbia. Bueno. Bueno, te felicito. Como conducir el programa.
1: Muchas gracias.
6: Sos nuestra compañía de toda la semana.
1: Qué lindo.
6: Todo el día al Continental, al palo estoy.
1: Eso.
6: Bueno, Gonza. Está. Te felicito.
1: Muchas gracias. Muy amable, mi loco. Muchas gracias.
6: Bueno. Te dejo. Ahí queda mi número.
1: Ajá.
6: Con alguna dama. Soltera.
1: Buenazo.
6: Tengo 68 años. Jubilado. Soltero.
1: Excelente, abrazo grandote, querido amigo, Muchas gracias por estar ahí, por la compañía. Queda el numerito por interno, me lo piden a través de WhatsApp.
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6: Buenas tardes, Gonzalo.
1: María del Carmen, ¿cómo anda, corazón?
6: Quiero para saludar a mis compañeros de trabajo.
1: Ajá.
6: A mi hijo que está trabajando conmigo.
1: Eso.
6: Y principalmente para saludar a mi esposo, Walter Reyes, que también te está escuchando en el
1: trabajo.
6: ¡Vamos,
1: Walter! ¡Abrazo!
6: Y a ver si me podés pasar algo de Cotopaxi.
1: Bueno, dale.
6: Que con esa música hace 44 años que nos conocimos.
1: ¡Opa! ¡Qué lindo!
6: Así que dale, gracias, Gonzalo. Si podés pasarme Cotopaxi.
1: Bueno, buenazo.
6: Un abrazo para todos.
1: Beso y abrazo grandote.
6: Gonzalo, acá no puedo hacer cucharita. Cucharita hago de noche.
1: ¡Ah, bueno! ¡Pero peor en nada!
6: Quinta. No hay quien esté con el frío que hay en la quinta. Impresionante, los pies helados.
1: Oh, no está changa,
6: pero
1: corazón.
6: No hay que aflojar, sino.
1: Eso, esa
6: adelante,
1: vamos con todo. Beso grandote, corazón, Y bueno, pero en la noche tenés tu premio. Claro que sí. No se puede en la tarde. La noche cuenta también, claro que

0: Hola, Gonza, ¿cómo andás?
1: ¿Cómo anda, negrita? ¿Anda
0: bien?
1: ¡Qué
0: frío!
1: ¡Oh, está fresquito!
0: Ah, yo me duele la rodilla, que horrible. La rodilla no atrae los tendones, que fue pomada y eso fue el frío, será.
1: Ay,
0: igual
1: sí.
0: Camino, ¿viste cómo estoy? Empolchada.
1: Eso, no te me quedes, no te me quedes.
0: Camino igual. Este, pasame por el Chacho Ramos, que ajá, tiene la noche.
1: Bueno, dale.
0: Me encanta. Buenazo. Y otras cosas igual.
1: Eso.
0: Creo que vos pasaste, está todo lindo, igual todo grande.
1: Gracias,
0: un abrazo
1: corazón.
0: Grande a todos por ahí y cuídense del frío.
1: Eso, exacto.
0: Que solo caminar, pero bien emponchada.
1: Excelente.
0: Una cuadra, más o menos, por ahí.
1: Muy bien, muy bien.
0: Con el frío y eso. Bueno, chao, un abrazo grande.
1: Abrazo grandote, corazón, gracias por estar ahí, ¿eh? Vamos con todo. Hola, Gonzalo, ¿todo bien? Saludos para todos. Buen baile el mitapera el domingo pasado. Ahí por las entradas. Alejandro 084-5 de Pan de Sauce. Abrazo grande, querido amigo. Gracias por estar ahí. Queda participando, ¿eh? Recuerden que el viernes vamos a estar haciendo el sorteo de las entradas para el domingo. Y también ya para el lunes. Las entradas para baile del domingo y las entradas para baile del día lunes 24 de agosto en Mitapera con la organización Daniel Martínez.
2: Buenas tardes, Gonza y gente de Corazón
1: Bueno, Cardoso,
2: Latino.
1: ¿Cómo anda usted?
2: La tarde está gris por esta zona de Montevideo. Un saludo ahí a Alto Calla, a Valdés, a María Elena, al Pandito, a Elsa, a Gloria, a Rubén, a Panisa,
1: ajá,
2: a Ever y Señora del Fonseca,
1: sí,
2: a Luis y Graciela, espero que Graciela haya pasado lindo ese cumple,
1: sí,
2: a Mauro Sosa, a Vieta, a María,
1: ajá,
2: a todos en general. Una
1: excelente.
2: Buena tarde para todos. Sé que no es de las más lindas, pero hay que disfrutarla igual.
1: Eso.
2: Un abrazo, Gonzalo.
1: Saludos. Abrazo grandote, querido amigo, ¿eh? Gracias por estar ahí, a seguir disfrutando. Dice, Gonzalo, dale las gracias al señor Pato por los saludos. Abrazote para el cita también, Norma de Pando. Grandote corazón. Gonza, muchas gracias. Saludos al Patito también. Gracias por los saludos para mi hija, Susana, beso grandote su. A disfrutar, corazón,
3: Buenas tardes, Gonza.
1: Buenas tardes.
3: Gusto, se habla Leo acá.
1: ¿Cómo anda, Leo, querido?

0: mi amigo Humberto me pasó tu teléfono para mandar mensaje a la radio.
1: ¡Excelente!
0: Por el programa.
1: Gracias, querido.
0: Vamos arriba y pasame un tema de la penúltima, mejor tema de la penúltima.
1: Bueno, dale. Abrazo grandote, lejos. Muchas gracias por la comunicación, mi loco, Gracias, Humberto, también. Qué lindo esas cosas, que siguen llegando integrantes a esta familia. Gracias a ustedes por el boca a boca, por recomendarnos. Gracias a todos por hacer que esta familia crezca día a día.
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3: Vamos a dejar que el hombre tiró una piedra vieja.
1: ¡Ah! ¡Te mojó la oreja! ¡Es oro!
3: Llevaron a un lugar X ahí.
1: A ver, para. Vamos a arrancar de vuelta, a ver acá.
3: Y les tengo un chiste.
1: A ver, sí.
3: Vamos a dejar que el hombre tiró una piedra vieja ahí y les tengo un chiste.
1: Ajá, diga.
3: Llevaron a un lugar X ahí y encontraron a un paisano llorando. Y le preguntaron, dice, pero qué, dice, ¿qué te pasa? ¿Qué te pasa? Dice, ¿por qué estás llorando? Dice, porque extraño a la mujer de antes.
1: No.
3: Bueno.
1: ¡Ah, no!
3: Después te escribo por qué extraño a la mujer de antes.
1: ¡Ah, no! Cada vez estoy más cerca del loquero. ¡No! ¡Te puedo creer!
4: Regresa.
1: Abrazo, Maurito, querido.
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1: ¡Ay, los días grises lo que generan!
5: Y tú bien lo sabes.
1: Hola, Gonzalo, ¿cómo estás? Por acá escuchando como todos los días. Me sumo del tema de los auténticos decadentes de Alberto Castillo. Para mi mamá, Julia, que no te escribe, pero te escucha siempre. Vamos arriba, seguí así, no cambies nunca. Muchas gracias, corazón. Beso grandote, María, Y el beso gigante para Julia. Muchísimas gracias por estar ahí, por el cariño y la compañía. Nos vemos prontito, además,
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6: ¡Oh! Un saludo ahí para Valdés. Decirle que me hizo bien la mozamorra. Rica, rica, ¿no?
1: ¡Saco el frío, Patito!
6: Bueno, saludo ahí para Michael, Rob y toda su familia.
1: ¡Sí, señor! ¡Palo y palo!
6: Van a esperar con una sorpresa ahora. Michael está en todos los detalles también.
1: ¿Sí? ¿Cómo?
6: No, la gente no se le escapa nada.
1: No.
6: Saludo para ellos ahí. Buenazo, sí para Nacho y Carmen, que hace tiempo que lo saludaba. ¡Vamos arriba!
1: ¡Vamos, Patito!
6: ¡Y vamos con todo!
1: ¡Abrazo grandote, mi loco,
7: Gonzaga!
1: ¡Sí!
7: Está frío y me da por pensar.
1: ¡Opa! ¡A la maula lo que genera!
7: Tengo una adivinanza.
1: ¡Opa! A ver.
7: Tengo más de una, pero alguna la voy a dejar para después el del sábado, porque si no...
1: ¡Seguro no!
7: ¡No van a dejar entrar!
1: ¡No gaste todo a una!
7: Tengo un vecino acá que le dicen bicicleta de rico. A ver si saben los oyentes por qué le dicen bicicleta de rico. Bueno, si te queda un tiempito después, si me puedes pasar por Los Ángeles Azules, como no voy a querer.
1: Bueno, dale.
7: Un abrazo.
1: ¡Ah, Alberto, querido!
7: El sábado, si Dios quiere.
1: Abrazo grandote, estás como el Mauro, Nos vemos el sábado, mi loco. Claro que sí.
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1: Gracias por esa energía, Vamos con todo.
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8: Buenas tardes. Bueno, recién me integré porque recién llegué.
1: ¡Opa!
8: Voy a preguntar a Marco, bueno.
1: ¡Excelente!
8: Está muy bueno el programa. Pasame algo. Por cuanto pase.
1: Bueno, dale.
8: Camacho del Sauce acá, saludo a todos los que me conocen.
1: ¡Vamos!
8: Y al que no me conoce también saludo para ellos.
1: ¡Abrazo grande, Juan! Muchas gracias por estar ahí, mi loco, Gracias por la compañía y la comunicación.

0: Hola Gonza, ¿cómo andás?
1: Julio, querido, ¿cómo andas, Pocho? ¿Todo tranquilo?
0: Bendición por allá, por el Palme Olmo. Bueno, deseo que hayan pasado muy bien, porque veo un bailantero ahí, el Patito.
1: Por ahí estuvimos, claro.
0: Bueno, deseo que hayan pasado lindo y que hayan tenido un buen fin de semana. Deseo que hoy ande bien y que tengas una buena jornada. Un gran abrazo para ti, para toda tu familia.
1: Muchas gracias.
0: Y para el Patito de Costepando.
1: Eso.
0: Para Cita, su compañera. Para Pompito, mi amigo. Para José Alemán, que es un amigo mío, que
1: ¡opa!,
0: me contó que escucha todos los días a la Continental.
1: ¡Vamos! ¿No? ¡Abrazo!
0: Bueno, un abrazo grande para él y para el Leo Clementino de acá de Las Piedras. Los saludo atentamente, el Pocho Méndez.
1: ¡Dale, vamos, Cando Pocho!
0: Bien, que bien el día.
1: Gracias, mi loco. Abrazo grandote, ¿eh? Para vos y para toda esa gente linda. Gracias por estar ahí. ¡Vamos con todo, eh!

0: abrazo grandote para Enrique y para toda la familia aquí en Bando en el Talar. Gracias por estar ahí, ¿eh?
1: Pero no lo van a acabar.
0: A seguir disfrutando de la tarde.
1: Hoy el libre está moviendo rápido para los bandados.
0: Hola, Gonzalo, para saludarte y saludar a Waldemar y Mabel del Tala, el Coco Pagliano, verte por Antonio Río, Malagata. Un saludo grande para toda la audiencia. Oscar y Claudia en Palme Sauce. Un abrazo grandote, queridos amigos. Gracias por

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vamos a ver qué pasará mañana. ¡Qué bloque musical! ¡Que vengan los bomberos porque nos prendemos fuego!

0: ¡Ay, se hace larga la semana! ¡Besos, Ima! ¡Besos, grandote, querida mía! ¡No, pero nosotros la cortamos! ¿Y de qué manera, además, eh?
1: ¡Pero tú estás pa' cosas!
0: ¡Besos, grandote, querida amiga! ¡Y a prepararse, eh!
1: ¡Ponernos de acuerdo! ¡Los dos queremos lo mismo!
0: El Gonza ya saca hora para la pelo el viernes.
1: Dime que tú quieras hacer pa' yo saber qué voy a hacer, porque va a hablar, no tengo tiempo. Ya me está cayendo la paciencia.
0: ¿Cómo estás, Gonzalo? Muy linda la música. Beso María, beso grande, querida amiga, gracias por estar ahí. Seguir cuidándose,
2: ¿Cómo va?
0: ¿Cómo andan a ir?
2: Ya frío, pero bueno, hay que superarlo.
0: Eso, así me gusta.
2: Bueno, hoy quería, ¿sabes qué? Pedirte una canción.
0: Bueno.
2: Que yo no le sé el nombre, pero es una que canta Lucas Hugo con Ajá. un señor brasileño.
0: Ah, bien.
2: Que es muy bonita la canción.
0: Peligrosa y linda.
2: Yo no me recuerdo el nombre. Si vos te das cuenta y la podés pasar.
0: Bueno, corazón. Buenazo.
2: Bueno, te mandamos un beso con el viejo acá de las piedras.
0: Esa, qué lindo.
2: Y bueno, y que pases un feliz lindo día.
0: Gracias, corazón.
2: Principio de semana, ya estamos a martes.
0: Exacto.
2: Pero bueno, los días se van volando. Bueno,
0: se nos va la semanita.
2: Que pases bien. Saludos a toda la audiencia, que son muchos y muchos, y que algún día, si Dios me permite, voy a encontrarme con ellos.
0: Claro
2: en algún
0: que
2: lugar.
0: Sí, exactamente.
2: Besote grande, grande, grande.
0: Beso enorme, corazón, ¿eh? Abrazo grandote, felicidades también. Gracias por el cariño y la compañía. Ay, claro que sí, ya se van a enterar de más cositas que se vienen. Pero por ahora no puedo decir más nada.
1: 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Me voy.
3: Estaba escuchando los chistes. Y debe ser porque la bicicleta no la usa, ¿será por eso?
0: No, no, no sé, cada uno.
3: No andar en bicicleta, si andan en auto. ¿Será por eso?
0: ¿Será? Eso era andar, tetelita. No, cada uno saque su conclusión.
1: 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Si tú quieres, me voy contigo. Mamá, te será.
0: Abrazo grandote, corazón, ¿eh?
1: Sabes lo que
2: hola, Gonzalito.
0: Buenas tardes.
2: Buenas tardes.
0: ¿Cómo anda, corazón?
2: Hace tiempo que no te llamaba, no sé si te acordás, Liliana.
0: Sí, claro que sí.
2: Palme Olmo.
0: ¿Cómo no?
2: Alonso, pero con S.
0: Exacto.
2: No soy con Z. Bueno, mi amor, hace tiempo que no te llamo, pero te escucho todos los días.
0: Muchas gracias.
2: Ya me pasás por Monte Rojo.
0: ¿Ah?
2: Como festejando el divorcio o algo de eso, ¿viste? Soy
0: sí, tan el divorcio se llama.
2: No recuerdo bien claro el nombre, pero sé que es muy bonito.
0: Sí, es así, junto. El divorcio de Monterrey.
2: Un besote. Siempre te escucho, Gonzalo.
0: Gracias, Liliana. Un abrazo grandote, corazón, ¿eh? Muchísimas gracias por estar siempre. Claro que sí. A seguir cuidándose, ¿eh?
1: De luna, con el ritmo de esta cumbia.
4: ¡Va! ¡Pero están inspirados de los cuernos!
0: ¡Ah, Patito! ¿Viste lo que hace el clima?
4: Con la respuesta. ¡Ay, dejo con la duda!
0: ¡Ah, mejor que
4: y
0: ande así
4: nomás! Y también Alberto Sabá, este y último tampoco, la bicicleta de Rico.
0: ¡Ah, Patito! ¡Sí!
4: No, no puedo, que me diga, que me diga. Mirá vos, no, si tú, Guimaro siempre lo dejas sin respuesta, no, los finales lo dicen.
0: ¡No! Mejor para qué enterarse de los finales,
4: él lo sabe y nosotros no. Bueno, saludos ahí también para el Pocho Méndez, no quedarse Pochito Méndez, vamos arriba, así le metimos a la baila hasta Olmo.
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0: Abrazo grande, Patito, a seguir disfrutando por allí.
1: Luna, luna, luna.
0: Y hay cosas, Patito, que mejor ni saber.
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5: Hola, hola, loco lindo.
0: Raque, ¿cómo anda, corazón? Más
5: inhóspita para estar en casita.
0: Wow. Abrigadita.
5: Y bueno, seguimos la joda, ¿por qué vamos a parar? Ya estamos ahí en llegando el sábado.
0: Exactamente.
5: Noviembre nos espera, diciembre nos espera y después, bueno, nos tomamos un descansito en enero. Y
0: exacto.
5: Seguimos,
0: y vos decís que en febrero y también.
5: Bien, lindo. Exactamente. Programa, la música espectacular.
0: Eso.
5: Y bueno, saludos para

0: Sí, para el Tiagi, para Ali, los chicos. Y bueno, vamos y vamos, que hay orden de no aflojar.
1: ¡Eso!
0: ¡Besotes!
1: ¡Beso grandote, Raque! Gracias, corazón, por el cariño y la compañía siempre. ¡Seguimos para adelante! ¿Y sabes qué? En enero, exacto, en enero hay que descansar, aprovechar el veranito.
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1: Y guarda que arrancamos febrero con todo.
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1: No vayan preparando agendas, Le dije que Gonzalito andaba iluminado.
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1: Y tengo unos amigos viajeros que están esperando por marzo. Que tienen unas ganas de pelarse como un ajo. ¿Para qué me invitan si saben?

0: Gonza.
1: Sí.
0: Ahí, dale, sí la respuesta a Estelita.
1: ¡Vuelve a la moto!
0: ¿Sabes por qué le dicen bicicleta rico?
1: Ahí está.
0: A mi vecino.
1: Ajá.
0: Porque la tiene colgada y no la usa.
1: La bicicleta, claro. Es bueno, muchacho.
2: Bueno, Gonzalo, para mí bicicleta rico es porque
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Fiesta el sábado, ¿eh? Y mañana, a las 14 horas, aquí estaremos. ¿Por qué? Porque mañana se parte la semana el diome. Y nos tiramos la bajadita, ¿eh? De cabecita el sábado. ¡Abrazame, familia continental!

abrigarse, mi gente, ¿eh? A no desabrigarse. Aquellos que vienen con energía un poquito baja, a quedarse guardaditos, a disfrutar, a aprovechar el amor de casa, hacerse un mimito, a comer alguna cosita rica, aprovechar a que el cuerpo descanse también, ¿eh? Y a renovar esas energías, ¿eh? Si no, será este sábado. Será cuando tenga que ser. Pero siempre con esa ilusión de volver a vernos y de reencontrarnos y abrazarnos todos juntos, ¿eh? Y gracias a todos por ese cariño inmenso, por la compañía de cada tarde. Les agradezco de todo corazón, mi gente, ¿eh? Los espero mañana. ¡Arriba esos corazones! Y ustedes ya saben, ¿eh? Hay orden de no aflojar. Y esta semana menos. Abrazo grandote para todos. Gracias de corazón. Los espero mañana, ¿eh? ¡Arriba! ¡Arriba! ¡Arriba! ¡Arriba!

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0: Amigos, un placer saludarlos, un gustazo volver a reencontrarnos para juntos comenzar a desandar la tarde aquí en Radio Continental en los 1600 de AM. Estamos arrancando una nueva jornada de este viaje rumbo al canto nuestro, rumbo al folclore, rumbo al sur, aquí en Continental, peleando con la gripe, a las trompadas con la gripe. Pero bueno, la venimos trayendo. Día frío, bastante frío, desagradable, despreciable, inhóspito, como dice el amigo Carlito, desastroso, y todo lo oso que le quieran poner, calamitoso. Pero bueno, acá estamos, para arrancar un nuevo camino rumbo al canto nuestro, rumbo al folclore, rumbo al sur. Hasta las 7 de la tarde estaremos compartiendo música, estaremos disfrutando la selección musical que ustedes van a hacer a través del 098-71-1600, que ya está habilitado, para que ustedes sean, como siempre, los protagonistas de este viaje rumbo al sur. Vamos a arrancar, tenemos mucho para compartir, mucho de todo lo que se viene, la gran fiesta continental el próximo sábado, el gran festival folclórico y criollo de Campos de Ricardo Tavares de la familia Ríos, el próximo 25 de agosto. Bueno, los patricios del 25 se vienen, va a ser una semana realmente impresionante, 28, 29 y 30 de agosto, los patricios del 25 allá en Florida, festejando sus 76 años, todo lo que vamos a estar compartiendo y disfrutando. Bueno, ya está la tanda nueva también, la promo de lo que va a ser Ruedo del Gitano, que se viene para el 19 de septiembre, el Zorro, Ruedo del Zorro, el 5 y 6 de septiembre, una cantidad de propuestas, una cartelera de espectáculos que está realmente espectacular. Así que la vamos a hacer cortita, vamos a arrancar con Miguelito Páez en los controles técnicos de emisión, vamos a echar los pingos al camino del canto nuestro y del folclore, como siempre, cantándole al más grande de todos los orientales.
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0: Ahí estaba Boliche Ruso, Fernando Freire, cantando en este viaje rumbo al sur, aquí en Continental, la música de Los Canarios Queridos, presentada por Somos, servicio de acompañantes. 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Vamos a arrancar con la comunicación, arrancar con los mensajes que van llegando al 098-71-1600 aquí en Continental. ¿Cómo cambian los tiempos? No estaba pensando, acordándome del boliche ruso, todo lo que dice la canción del boliche ruso. Yo me recuerdo uno de los primeros fuertes que me agarré, tendría 14 años, yo tenía una gripe, pero tenía una gripe y un ataque de pecho y una cosa, andaba con una tos y impresionante. Y el, no me acuerdo si fue el viejo Alonso, me dijo, dice, andá a los Juncal enfrente y tomaste una grapa, estaba el boliche Juncal enfrente, varía almacén, dice, te tomás una grapa con limón, una grapa de miel, se te va todo, dice, no sé. Y fui al Juncal y estamos jugando al truco, hay unos viejos jugando al truco allí. Y me gustó, y me quedé. Y me tomé una, y dos, y tres, y gané, y cuatro, y cinco, y yo qué sé. Cuando me paré, me dijo, querido, ¡ay! No tenía más gripe. No tenía más gripe, lo que no tenía camino tampoco para llegar. Y eso que era cruzar nomás, ¿no? Cruzaba y quedaba, pero no. O sea, que se movía el camino. Una cosa así, se ve que se había grabado la gripe vieja. No era changa, viste, hoy ahora me estaba acordando con el boliche ruso este, los boliches de antes, ¿no? Antes, yo tenía 14 años, iba cruzado los Juncales allí, era para el almacén y jugaba el truco a la conga, estaban los viejos jugando a la conga, así. Lindo recuerdo. Arrancamos con la comunicación, con los mensajes que van llegando al 098-71-1600, si encuentro el whatsappero acá, Miguelito. No sé dónde, no sé qué pasa, pero para qué tengo que encontrar el whatsappero, bueno. Sí, no, pero creo que hay uno más abajo. A ver dónde estamos. González, Eleandro González. Ahí está, ese mensaje también era para acá. A ver qué dice. Abajo Antonio. A ver.
1: Buenas tardes, Puma.
0: ¿Cómo le va? ¿Todo bien?
1: Aguas Corrientes. Quisiera escuchar el escudo de madera por Germán Monte.
0: Bueno, cómo no.
1: Mi hermano Fabián.
0: Abrazo grande. Ahora sí, Antonio, ¿cómo le va?
2: Buenas tardes, gente de Radio Continental. ¿Qué tal? ¿Todo bien? El tiempo sigue espantoso. Bueno, para saludarlo y a ver si podía escuchar en la voz de Néstor Techera, Laguna. Bueno, Laguna. Que pasen bien. Saludos para toda la gente de Salinda y también para los oyentes.
0: Bueno, chau. Abrazo grande. Graciela, ¿cómo le va? O el Intendente Suárez, no sé quién será.
3: Alonso.
0: ¿Cómo le va, Intendente? Suárez.
3: Recordamos a María de la Vega y Teresita Minetti.
0: Sí, señor.
3: Un saludo para todos los oyentes de acá de Pedrera. Siempre lo escuchan, no pierden la costumbre.
0: Sí, señor. Abrazo grande, Intendente. Abrazo grande al Intendente Pedrera, del amigo Suárez, que está por allí. Buenas tardes, Puma. Muy bueno el programa, como siempre. Un abrazo para vos y Miguelito y a toda la audiencia, dice este mensaje. Don Juan Camacho, ¿qué dice?
4: Hola, buenas tardes, ¿cómo está? Bueno, acá Camacho del Sauce. Mira, te voy a hacer una sugerencia. Tengo mucha ropa, yo así hago feria. Si hay alguna persona que se pueda arrimar acá al Sauce, para dársela a esa gente que le tocó la inundación en Canelones, donde sea, yo se la regalo. Yo no tengo idea dónde la puedo mandar. Si alguna persona necesita que cuente con eso, calzado, ropa, abrigo.
0: Buenazo, Juan, buenazo.
4: Para esa gente. Bueno, Puma, pasame algo por más ciega, si podés.
0: Bueno.
4: Y bueno, que siga adelante, acá estamos amargando la vida.
0: Está bien. Abrazo grande, Juan Camacho, abrazo grande. Vamos a averiguar eso ahora, quién se la podemos dar para que se la cargo. Buenas tardes, Puma, ¿cómo le va? Espero que bien. Quiero saludarlo y escuchar por Juan Ramón Fernández. ¿Qué te ha pasado, Justicia, Gladys, de la Ruta 12? Saludos, gracias. Bueno, abrazo grande, Gladys. Luisito Parodi, ¿cómo le va?
5: Hola, Puma, Miguel. ¿Cómo les va? ¿Todo bien? Y a ver si me podía pasar chamarra de fogón por Oscar Ramírez. Les agradezco, muchas gracias, Luis Parodi. Un abrazo grande para ustedes, toda la audiencia.
0: Dale, abrazo. Hugo Méndez, ¿qué dice, Huguito?
6: Buenas tardes.
0: ¿Todo bien?
6: Un día ideal para escuchar Rumbo al Sur.
0: Para eso sí, para comer torta frita. No,
6: tranquilazo. Bueno, quería escuchar de los criollos cosas de mi Uruguay.
0: Dale.
6: Un saludo a toda la audiencia. Hugo acá, Estación Atlántida. Abrazo grande,
0: Abrazo, Huguito, abrazo grande, ¿no? Por eso, para algunas cosas está lindo, ¿viste? Para andar en la calle. 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Me dijo Gonzalo, dice, dale tranquilo, son dietéticas. Porque viste, estoy haciendo dieta, entonces dice, dale tranquilo, son dietéticas. Y te encajé, ¿qué hace? Siendo dietética. ¡Vamos con la música! De boliche, de este boliche de la Ruta 7 nos venimos a otro boliche que también tiene la particularidad de ser un boliche de familia, un boliche de pueblo. No sé si lo tiene, si abre todavía el boliche. El boliche en Palme Olmos, el Rancho El Bigote, el Mike Gustiel llega para cantar en este viaje rumbo al sur. No sé por qué me entró la nostalgia por los boliches, viste vos. Ya te quiero tomar una, Miguelito. Sirva doble.

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0: Laguna, temazo espectacular de Don Walter Apeseche en la voz de Néstor Techera, tema que nos habían pedido y que estábamos compartiendo en este viaje rumbo al sur aquí en Continental. 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Vamos a continuar con la comunicación, con los mensajes que están llegando al 098-71-1600. Willy, ¿qué dice el Rancho Willy?
1: Hola, Pumita, ¿cómo anda? ¿Todo bien? Le habla el Rancho Willy acá. Pásenme por Corpora Alta algún tema, y si no, lo dejo a su dirección. La verdad, lo felicito, porque el viernes y ayer sigue chiflando como el uno. Saludos a todos.
0: Bueno. El Rancho Willy 2.0. Abrazo grande, Willy. Matías Soca dice, buenas tardes, Puma, ¿todo bien? Acá troteando el temporal, si puede, pase inundados por Carlos, por los Coplas, dice, y saludo para Matías Quintero y Facundo Remedio. Gracias, dice Matías Soca, de Rincón de Conde. Bueno, abrazo grande. Inundados, sí, ya vi que por todos lados. Ahí ya están empezando a sacar gente de las orillas del río, principalmente en Cerro Largo, en Durazno, por todos lados. ¿Qué dice? Todo tipo de... Se hace de todo tipo de tejidos, herrería. Muchas gracias, dice el mensaje. Ah, porque acá nos manda. ¿Cómo anda? Espero que no dañe tanto la producción de la buena gente. Bueno. Espero que puedan pasar mi nombre, Pablo. Me dedico a hacer todo tipo de trabajos de construcción, tejidos, herrería. 094-86-7503, dice el mensaje. ¿Cómo estamos? Buenas tardes, se anima. Bueno, yo te lo paso, no hay problema ninguno, pero me parece que es mejor si lo pasas de mañana a Agrocontinental para radio clasificados, que ahí te va, me parece que te va a dar más mejores frutos. Buenas tardes, Puma, ¿cómo estamos? ¿Puede pasar algo de Carlos Malo? Saludos, gracias. Bueno, la negrita del paraportaje, a ver qué dice.
2: Hola, Neven, Humberto. Pumita, ¿andas bien?
0: Bien.
2: ¿Todo bien ahí? ¿Qué quedo que me facés por Majay Correa? Tus ojos. Te lo quiero dedicar acá a mi hijo, que tiene los ojos lindos, y a la papisa conmigo. Bueno, un abrazo grande, pásame, que me encanta eso. Bueno, un abrazo grande a todos ahí. Hortensia, Margarita, Negrita, chau, emperador.
0: Dale, buenas tardes, Puma, Austria de Solís. Mandar un saludo para Anthony Austria, que está de visita. Gracias, abrazo. Mano unos 35 milímetros. Bueno, abrazo grande, che, para la gente de Solís, Mataujo por allí. Y el Anthony Austria, el saludo grandote. Susana dice, muy buenas tardes, Puma, aquí estamos en compañía del rumbo al sur con frío, por lo menos no llueve. Saludos a ustedes, a la audiencia, Juan Luis, Susana y Natalia, si pueden, el tema de los nocheros, mil gracias. Bueno, abrazo grande para ustedes. Carlitos Valdés, ¿qué dice Carlitos Valdés?
3: ¿Cómo andás, Pumaloso? Qué día inhóspito, de verdad.
0: Sí, sí que inhóspito, de verdad.
3: Pero hace un frío ahora, en este momento, pero no sé, debe haber 5 grados de sensación térmica, te juro. Pero vos sabés que me cambié como 3 veces zapato, ahora me puse unas botas, pero los pies congelados. Para mí, ¿qué es la data mismo?
0: Sí.
3: Bueno, un abrazo grande, Puma querido. ¡Fuah! ¡Qué lindo eran los boliches! Vos sabés que yo antes tomaba caña con vermú. La llevaba linda hasta que un día tomé caña con vermú en exceso, ¿no? ¡Ay, mamá! Pero vos sabés que no veía la puerta del boliche y era grande, tenía como 3 metros. Vos sabés que me levanté de jugar al truco. Y vos sabés que no sabía para dónde iba a agarrar. Qué mal que me hizo la caña con vermú. Y bueno, entonces después no tomé más caña con vermú. Me repugnó pa' abuela. Bueno, un abrazo grande. Algo del grupo Tantomán. Y arriba con los chiflidos, mi amigo.
0: Abrazo.
3: Vamos, Puma.
0: Y era la bebida.
3: Tomar algo. sí, para suavizar el cuerpo que levanta la temperatura.
0: Sí, señor. Che, ¿era la bebida de antes, de los tiempos nuestros, la caña con marmú?
4: ¿Era el medio y medio también?
0: Seguro, el medio y medio era eso. El medio y medio era eso, era caña con marmú. Y era, además, era la bebida que se tomaban, que el whisky era carísimo, no, por lo menos para nosotros, no había manera. Y la caña con marmú, cuando estábamos cómodos económicamente, ¿no? Después ya el segundo fin de semana del mes, que ya te habías pelado, ya no. Era algún vino cortado, si acaso. Pero la caña con marmura, sí. Y amarga, la gente tomaba. Los boliches antes tenías eso. Yo me acuerdo que el boliche pescaba allá en Estación Atlántida, de los mejores boliches que yo he visto. Porque había de todo ahí, ¿no? Desde semitín, ración para las gallinas, aguja para primo, lo que tripas para hacer chorizo, te tomabas una copa, pan, lo que pidieras había en aquel boliche, una cosa impresionante, lo que pidieras. Ahí la grapa con limón, caña con naranja, una cosa impresionante. Ya no queda más, ahora tomamos Fernet. Toman Fernet, yo no tomo. Toman Fernet. Antes tomaba amarga con vermú, que era como el Fernet. La amarga era una cosa parecida al Fernet, una cosa hecha con yuyo, amarga, asquerosa. Pero bueno, ¿qué dice? ¿Dónde venimos? Leo Montero, Piriápolis, ¿cómo le va?
5: Acá le habla Leo de Piria. Pase si tiene a mano alguna por Teresita Minetti. Y acá estamos con el amargo, prendidos a la audición. Un fuerte abrazo.
0: Bueno, abrazo grande, Leo. Don Raúl Gallero, ¿qué dice?
6: En este día tan feo, me acordé de vos.
0: Sí.
6: Yo también me agarré un pedo de grapa miel y no pude tomar nunca grapa miel. Pero un pedo machazo me agarré. Fuimos dos boliches y terminamos la grapa miel entre tres y Dios, no pude pasar más la grapa miel. No la pude pasar más. Bueno, y tengo 55 años y me acuerdo de ese pedo. Bueno, chao, que pases bien.
0: Dale, abrazo grande. No, yo volví a tomar de porfiado nomás. Pero si no es changa, porque viste que es dulzona. Ah, el otro día, mamá querida. Cállese la boca. Por acá dice, buenas tardes, Puma. Muy bueno el programa, como siempre. Un abrazo para vos y Miguelito. Saludos a toda la audiencia de Walter y Gladys. Dice el mensaje. Bueno, abrazo grande. Vamos con la música, a seguir disfrutando Canto Nuestro aquí en Radio Continental. Se viene la gran fiesta continental el próximo sábado, así en San José, en el Salón Versace. De San José, qué lindo que está, qué lindo que está en Salón Versace, así en Villa Rodríguez. Yo voy a hablar, después tengo que hablar con el Michael, aquella gente de esa ciudad de Rodríguez, porque antiguamente Salón Versace tenía otro destino, me parece a mí. Ahora está precioso, un salón de eventos espectacular donde se va a hacer la fiesta de radio. Sí, creo que Miguelito Pai llegó a ir al Salón Versace antiguamente. La fiesta de Radio Continental que va a estar espectacular, con muchísimas sorpresas, muchísimas cosas para compartir. Va a estar todo el staff de Radio Continental, va a estar Mariela y su banda, va a estar Cristian Rojas, va a estar el dúo Caminantes, va a estar bien lindo para compartir con toda la familia de Radio Continental. Vamos con música, Miguelito, seguimos con las solicitudes. Llega Germán Montes, Escudo de Madera.

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Y para sorpresa suya, porque el destino es sorpresa, también lo llaman abuelo cuando a la casa es que llega un lugar.

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0: Este año salgo con CD80. Escúcheme. Ahí estaba Masiegas. Hay que seguir cantando, temazo espectacular que estábamos compartiendo en este viaje rumbo al sur, presentado por Gomería La Curva, en la ruta 82, kilómetro 49.500, allí llegando a la ruta 7, en la cruz de los caminos, Gomería de autos, camiones, tractores, venta de cubiertas, todas las medidas, alineación, balanceo, chequeo de camiones para Plus. 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Más comunicación, más mensajes. Julio, ¿cómo le va? ¿Qué dice?
1: De Puma era para pedirte si tenés por Horacio Guaraní o el corito florillero. Creo que he sido tu cantor, lo tenés por llamar. Y bueno, aquí estamos por tomar un mate de yuyo porque con la yerba ya no me llevo. Y bueno, ¿qué vamos a hacer? No queda otra. El yuyo hay yuyo para todo ahora, yuyo
0: Ah,
1: para
0: sí.
1: todo. Para amor hay yuyo.
0: Guarda la carqueja. No te pases en la carqueja, que
1: Bueno,
0: es bravo.
1: son los altos. En los bajos te ven de todos lados.
0: Sí.
1: Como dice el dicho, el amor es ciego, pero los vecinos no. Bueno, cuídese del frío y aguantate los temporales. Chao.
0: Abrazo grande, Julio. Abrazo grande. Otro Julio, Julio Mota ahora. ¿Qué dice, Julito?
2: ¿Qué dice, Puma? Muy buenas tardes, Miguelito y toda la audiencia de Rumbo al Sur. Está fría la tarde, Puma. Puma, una de mis primeras borracheras de jovencito fue grapa con limón también. Es la única bebida que no tomo, Puma, a partir de ese día. Me
0: Mira.
2: he mamado con otra bebida espirituosa, pero he seguido tomándola igual. Pero esa, no me acuerdo más nada, Puma.
0: Es rica la grapa
2: De
0: con
2: la
0: limones.
2: segunda que tomé, me parece, y después no me acuerdo más nada. Es buena. Puma, si puede ser un tema de Majay Correa, estaría
0: Dale.
2: espectacular. Saludo grande al Patito que está
0: Abrazo
2: de cumple.
0: grande.
2: Muy buena tarde para todos. Abrazo grande.
0: La cáscara de limón bien finita, pelada, bien finita, la metés entre la botella 12 horas. A, la, a las dos verdes y limón verde. 12 horas, la sacás. Qué manjar. A ver qué dice el pato, Costa y Pato, que mandó flores, ¿no? ¿Qué es eso?
3: Buenas tardes,
0: Remolacha.
3: amigo Pumita, Miguelito, ¿cómo estamos? Todo lindo, bueno, acá hay un día medio frío, pero está llevable, está llevable, estamos en invierno. Ah, loco, estos días antes venían 10 o 12 días de temporal, ahora hacíamos tiempo, estamos extrañando, pero no, no, pasa que sentimos más, pues estamos más viejos, Pumita. Ah, sí, Breta, un mago, el finado ruso, ahí el boliche del ruso, las pescas íbamos juntos a pescar y qué comida y se, varias. Bueno, un saludo ahí para mi compañera Alcita y para Marito Neira, que sigue de licencia, y para el amigo Julio Mota y la señora, y para el Nachito, y para todo en general. Pásame, quiero perderme en el monte ahí por Copla Alta. Te mando un
0: Dale.
3: abrazo gigante para vos y para todos los lentes. Vamos arriba, Miguelito, tomate tu juguito.
0: Abrazo, Patito. Abrazo grande. Teresita, ¿cómo le va de San José?
4: Hola Puma, ¿cómo le va? Soy Teresita de San José, la radial. ¿Me puede pasar el tema Río de los Pájaros?
0: Bueno.
4: Gracias, saludos para usted y para todos los oyentes.
0: Bueno, abrazo grande. Humberto, ¿qué dice tocayo? ¿Cómo
3: ¿Cómo
0: le
3: está la
0: va?
3: tocayo?
0: ¿Todo
3: Acá
0: bien?
3: andamos, rodando con Leo. Bueno, está bastante nubladote, pero está lindo, está agradable, la verdad, está bastante agradable. Bueno, aquí estamos pasando algún temita ahí de Copla Alta, hoy pagan, si puede ser.
0: Dale. Abrazo grande, Humberto. Buenas tardes, Puma. Acá estamos en el establecimiento La Tapera, tomando los mates, llueve y llueve. Pasame algo por el Majay Correa. Saludos, dice Gastón. ¿Y dónde será el establecimiento de La Tapera, che? Porque acá no llueve ahora. No está lloviendo. Está nublado, pero no está lloviendo. Jorge de Solimar, ¿cómo le va?
5: Buenas tardes, Pumita. Ya recién en este momento saliendo para Solimar.
0: Está
5: Pues me
0: bien.
5: agarró la perrera. Pero bueno, había que meter un par de horitas más. Bueno, Pumita, hablando de eso, yo me acuerdo que mi papá cuando cobraba, que trabajaba en Rausa, el día del cobro él aparecía con una de espinillar.
0: Sí,
5: Me
0: señor.
5: acuerdo.
0: Pinillar en
5: Y
0: cap.
5: mi abuelo que vivía en el terreno de al lado, por era el suegro de él, le decían chiquito, ¿no? Don chiquito, porque medía como 2 metros mi abuelo. Chiquito, vení que traje espinal. Y ahí se pegaban unas plantas. coquitas, esas chicas que al día de hoy andan dando vueltas por
0: sí,
5: todos lados.
0: Sí, sí.
5: Y ahí se atracaban, este, se tomaban dos o tres, pero eso era solamente el día de cobro, después era, era grapa con limón a veces, no siempre. Este, mi tío le gustaba tomar amarga con vermú, que también vivían ahí a dos casas de donde yo me crié. Lindo recuerdo.
0: Ah, tal.
5: Bueno, no te voy a pedir nada de música porque está toda buena, ¿está? Bueno, un abrazo de
0: abrazo, Jorge.
5: A toda la familia Continental.
0: Yo me acuerdo que ya tenía 30 y pico de años, estaba en Las Piedras trabajando y había al lado una distribuidora de muchos años ahí en Las Piedras. Y tenían dos o tres botellas de ginebra, me acuerdo, este, de las que venían en porrón, ¿no? De barro, de las viejas. Y a mí se me antojaba que quería que me vendieran. De tanta manija le dije que un día me dice, bueno, te voy a vender una. Me vendieron una botella. La llevé para casa, la tenía de adorno, ¿no? Por supuesto. Y un día, no me acuerdo si un cumpleaños mío, apareció el viejo Alonso. Y digo, esto hay que probarlo, ¿eh? Como bueno. Vos sabés que era invierno, seguro, el primero de junio. Era invierno, un frío, pero un frío estaba como ahora, sí. Vos sabés que tomamos una copita, pero una copita tomamos. Al ratito andábamos el manga camisa, y una cosa que había entrado un calor. ¿Qué cosa fue? Eso sí que fue. Me marí. Y ahora vi que hace poco la volvieron a sacar otra vez, volvieron a traer ginebra, porque esa no es de acá. Este, la ginebra, no me acuerdo ni la marca. Vamos con la música, vamos a seguir nosotros hablando de todas estas cosas, y hay una promoción ahí que dice, no al alcohol, viste vos. ¿Sí? No es changa, Miguelito. Vamos con la música, seguir disfrutando Canto Nuestro. Ya pasan 6 minutos de las 6 de la tarde. Seguimos compartiendo solicitudes, complaciendo solicitudes en esta tarde de Rumbo al Sur. Llega Carlos Ramón Fernández con este temazo espectacular. ¿Qué te ha pasado, Justicia?
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0: estamos con el Puma Never Alonso, recorriendo el camino del canto nuestro, rumbo al sur.
1: Va llegando.

0: Hoy pagan la música de Copla Alta sonando aquí en la radio en los 1600 de AM, la música que presenta Bordados Pando que hace bordados espectaculares, que tiene ropa de trabajo, uniformes, absolutamente de todo, te borda camisetas de fútbol, te borda camisas para aparcerías, sociedades criollas, es realmente espectacular. 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Vamos a continuar compartiendo la música, seguir disfrutando Canto Nuestro, a ver qué dice Elsa de Ciudad del Plata, que mandó ahí unos macacos y unos mensajes.
1: Hola, hola, Pumita, Miguelito, yo recién llegando a mi hogar. Bueno, vaya un abrazo apretado para mi compañero el Patito que va en viaje con el Torbellino. Vaya un abrazo para él, para mi compañero el Patito, para el Gonza que va en viaje, para toda aquella gente linda de Ciudad Rodríguez, otro para todos los que escuchan el Rumba Sur, otro para ustedes, para Miguelito y para ti. Abrazo de esa que te está escuchando.
0: Dale, abrazo grande, Rubito de Melilla, ¿qué dice?
2: Buenas tardes, Pumita, ¿cómo estamos? Está frío por esos lados, está lindo, ¿qué más frío tendría que ser? Y ahora está seco, está lindo.
3: Hola, Pumita, ¿dónde dijo el oyente que está lloviendo? Acá no llueve, acá estoy en el Colorado, pero acá no llueve, muy frío sí. Saludo a la audiencia, también para ti, nos vemos el 22.
0: Dale, abrazo.
2: El sábado, vamos arriba.
0: Abrazo, no sé, no me dijo, no dijo dónde se mandaba el mensaje, pero que dijo que estaba lloviendo, anda a saber en qué parte del país, podrá andar el amigo. Nacho de Chamizo, ¿qué dice?
4: ¿Cómo andas, Puma? ¿Andas bien? Sí. Acá está el Nacho de Chamizo. Por acá estamos, por afrontar el mate. Por acá ha llovido todo el día hoy.
0: ¿Viste? Chamizo
4: todo el día ayer. Está todo medio lleno de agua, pero bueno. Bueno, pasate un tema si tenés a mano. Por Cristian Rojas, y tenés el tema del templado. Muchas gracias y saludos. Tengo Nacho acá de Chamizo.
0: Dale, Nacho, abrazo grande. Vamos con más música, vamos a seguir disfrutando. Ya pasan 22 minutos de las 6 de la tarde. Los Pingos ya conocieron el camino de la querencia, empezaron a apurar el paso. También nosotros, disfrutando Canto Nuestro, preparándonos para todo lo que se viene el 25 de agosto, la fiesta de la familia Río C, a Campos de Ricardo Tavares, hay más de $2,000 en premios, desfile de caballería gaucha, pruebas de rienda, lugar para acampar, el que quiera ir el día antes a acampar no va a tener problema, va a estar bien bueno esto, estará Eduardo Núñez en los floreos, así estaremos nosotros en los relatos, Marito Neira en la campana, toda la barra trabajando por allí. 099-2750-19, 099-2750-19, el teléfono para Stance, para los pilcheros, lo que va a ser el 25 de agosto, es un clásico, así en Campos de Ricardo Tavares, ruta 11, kilómetros 120-200, a pasitos de la rotonda, la fiesta de la familia Río. ¡Seguimos! Complaciendo solicitudes, ¿qué tiene por ahí, Miguelito? El Majay Correa, tus ojos.

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0: Ahí estaba Oscar Ramírez, Chamarra de Fogón, un tema que nos habían pedido ya en la recta final, ya casi que estamos para despedirnos de este viaje rumbo al sur. Don Artemio Hernández, ¿qué dice? ¿Cómo le va? Mandó un mensaje por ahí, a ver qué dice. ¿Cómo le va, Artemio?
1: Hola, Puma Alonso, buenas tardes.
0: ¿Todo bien?
1: Bueno, quería comunicarle que estaba ahí escuchando como todos los días, o casi todos los días, el programa. Y ayer tuve la oportunidad de escuchar, no sé el título, porque no dijo el título, ¿no? No dijeron el título, pero un excelente cantante y unos excelentes guitarristas que lo acompañaron. Es una maravilla, la verdad que ayer de tarde. Si fuera posible, ustedes se pudieran dar cuenta para poderlo escuchar de vuelta, sería bárbaro. Pero bueno, si se puede, ¿no?
0: Sí.
1: El dato que tengo yo es eso, que excelente cantante y excelente guitarrista que lo acompañaba. Soy Artemio de Canelones.
0: Bueno, Artemio, no me acuerdo qué tema podría ser, pero porque pasamos tantos que no sé cuál puede ser. Pero bueno, veremos, lo buscaremos para mañana si Dios quiere. Vamos rapidito con la música, Miguelito, vamos, venimos y nos despedimos sacudiendo al ser humano. Hoy estaba, viste esas cosas, los recuerdos que el Facebook te hace recordar cosas viejas, y a un amigo vecino le recordó unas... Le aparecieron unas fotos del viejo Alonso y la vieja Lada y me recordé. Y viste que te entra la nostalgia. Estrellita mía, Carlos Malo, canta en este viaje rumbo al sur.

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0: 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La Sinfónica de Tambores, en la Polca El Toto, temazo espectacular que estábamos compartiendo ya en el final de este viaje rumbo al sur aquí en Continental. Nos vamos a ir con Catherine Bernes, la Polca del Curandero, para terminar sacudiendo al ser humano como corresponde esta tarde de rumbo al sur. Mañana a las 5 volvemos a echar los pingos del camino del canto nuestro y del folclore para seguir desandando las tardes rumbo al sur aquí en Continental. No se olviden que es demasiado corta la vida para muchos que estamos muertos. Aprendamos a disfrutarla y a vivirla de la mejor manera. Hasta mañana, si Dios quiere.
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2: Buenas tardes, felizmente no tenemos información de carácter necrológica. Con este espacio volveremos en el día de mañana, luego de Agrocontinental. Muchas gracias, buenas tardes, gracias por su atención.
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Hola, hola, hola, ¿qué tal, gente? ¿Cómo les va? ¿Cómo andan? Muy, pero muy buenas nochecitas para todos. Bienvenidos. El gusto de siempre de recibirlos y de comenzar a compartir con ustedes lo mejor del canto criollo del Río de la Plata entre espuelas y guitarras aquí en Radio Continental. Señoras y señores, como es habitual, como es tradicional, entre espuelas y guitarras, la única estrella es la música y llega con temas realmente espectaculares, con una programación que tiene cosas maravillosas y con temas que no se escuchan jamás en el dial uruguayo, como este, Indio Matrero. El Indio Matrero es el título, Rufino Mario García, El Indio Matrero.

0: Ve aquellas paredes de adobe sin techo que al lado de unos mudos lucen allá lejos. ¿La vieron? Pues sepa que aquello fue un tiempo nidito de amores de este gaucho viejo. Pasaron los años buscando mi cuero como a tierra de chacras el arao de la selva. Sobre mi cabeza más de 30 inviernos dejaron en hebra la escarcha su yelo. Y aquellas paredes, cuasi sin cimiento, ni horcón, ni cumbrera, ni marco, ni techo, en todavía empacada se rinde el pampero. Ancinitas firmes y como ellas negros, también del olvido, se reina su cuerpo. Prendida en la nuca la mata de su pelo, con un manojito de flores de seis. Caigo hasta las corvas y encrespado el resto, como crin de potro que alborota el viento. Redamando gracias por todito el cuerpo que tenía en hablando, suavidad del tiento. Cuando me miraron sus ojazos negros, por los que aún de luto se viste mi sueño, creí que por mi espalda subió un hormiguero y que tú y tú el aire se me iba del pecho. ¿Por qué fue conmigo tan ingrato el tiempo cuando con un rayo podía haberme muerto? Obras que volaron, dichas que murieron. Amor del que a gatas quedó otro recuerdo que el galope loco de un caballo vero y el grito venganza que aullaban de fe aquellas paredes. Tú y tú eso sintieron al caer de la tarde que olvidar no puede. Ella y la virgen que está arriba al cerro vieron a mi china cuando iba huyendo enancada a un indio de vincha y culero que de su cariño le pudo la dueña. También yo la vi y de rabia ciego tanteé la cintura. Me ajusté el sombrero, corrí donde pastaba mi caballo verde, lo enfrené volando, salté en el pelo, le apreté los lomos con mulos de acero y salió aquel pingo bebiendo los vientos, como si en sus carnes mordiese mi pelo. Sintiéndome cerca, largó el indio al suelo la prenda robada, de puro creyendo que para mi venganza me bastaba aquello, y que más liviano su flecha azulejo sacaría ventajas a mi pobre obrero, que corriendo siempre, corriendo como si en sus carnes mordiese mi celo, iba ya tan cerca del indio mastrero, que viendo el añudo regatear el cuero, pronto para pelearme se dio contra el suelo. Y ahí nomás, toparon mi fierro y su fierro. Y ahí nomás el taita más onzo o más lerdo, se ligó un barbijo que andaba. Y aflojó los brazos y le dijo. Yo, al mirarlo caído y viéndolo muerto, para que no se fuese maniento a su destino, fue el alma el indio, deseo, Padre nuestro, a esa hora en que el mundo se queda en silencio. Y ella, de rodillas, pálida de miedo, junta las manitas como en gesto ruego, cuando cerca suyo yo frené mi overo y echando piacer a la cacé del pelo, y un grito tan hondo, ¡yam! Sin decir palabra, suspendí su cuerpo. Escupí la boca. Nido en que sus besos habían puesto un toldo del amor materno. Y fijos mis ojos en sus ojos negros, que nunca en la vida volvería yo a verlo. Ahogado con la baba le dije. Te los dejo. Te los dejo, chino. Te los dejo abiertos. Aunque más no sea pa' que un poco de tiempo, si no sos muy yegua, lo lloré.
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2: Señoras y señores, arrancamos con Rufino Mario García y ahora vamos a recibir a don José Silvio Curbelo, que nos trae el Tiburcio.

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como culebrón gigante que atraviesa la campaña, se acerca una novillada hacia el paso de la cruz. Taje al rostro del silencio el silbar de los troperos, entre aletazos de poncho y crujidos de recaudo, el gemido de las lloronas, los latidos del cencerro, el relincho de los baguales y balidos del ganado.

diligencia del trabajo, los acercó aquella noche, encendiendo entre sus pechos un viejo encono tenaz. Eran ambos enemigos, principales personajes de un episodio muy triste de muchos años atrás. Los dos amaron a una encantadora muchacha por capricho del destino, cosas que manda Dios. Y la joven triste y rara los quiso tan locamente que no supo decidirse por ninguno de los dos.

supone la trágica solución. Y así fue que en la embestida, violenta, rápida y fiera, cuando cruenta se iniciaba aquella lucha fatal, ella se metió en el medio, pretendiendo separarlos, y las hojas se clavaron en su cuerpo virginal. Quebró en sus brazos en seco aquel fatal desenlace, trémulo, lleno de espanto, dan varios pasos atrás, mientras ella le decía, con frase conciliadora, que por el descanso de su alma no pelearan nunca más. Y esa noche van muy cerca del lugar donde la moza, al pie de una cruz de hierro, descansa en la paz de Dios. Y mientras que con silbido llaman y animan la tropa, el amargor del recuerdo los envenena a los dos. Y después de mucho tiempo hay un nuevo desenlace. Comienza en palabras duras el viejo escono a estallar. Se echa para atrás el sombrero, ya resuelto el melenudo, y se larga del caballo, pronto para el lado del azar.

si fuera el esqueleto de la infortunada moza, que con los brazos abiertos no los dejara pelear. Otra vez baja la frente, con temor y con respeto, viene a cerrarles el pecho una profunda emoción. Ruedan lágrimas pesadas por los lustrosos carrillos y va a esconder sus reflejos en cada vaina, un facón. Se oyen más tristes los gritos.

Y al silbar de los tromberos se ondula la tropa espiada como un negro culebrón. Taje al rostro del

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0: Ha llegado el momento de que la milonga criolla suene fuerte y las voces de los payadores retumben en el éter uruguayo. Aquí en Continental, entre espuelas y guitarras, viene Adolfo Coso y con él, Don Walter Apeseche. Y por supuesto, cuando surge la milonga, cuando las guitarras suenan, cuando las voces y las gargantas de los payadores emiten lo que surge de esas mentes prodigiosas que son capaces de pensar, de hilvanar las rimas, de encontrar las consonantes y de hacer eso casi imposible que es improvisar, creo que todos debiéramos valorar la dimensión que tiene ese hecho. Ese hecho, el de ser capaces de improvisar. ¡Qué cosa difícil! ¿Qué lo tiró? Señoras y señores, Adolfo Coso, Walter Apeseche. ¡Adelante, payadores!

es su pago de Entre Ríos, muy parecido al nuestro. Por eso me siento diestro, distinguido amigo mío. Este homenaje le envío, y sin exhalar un ay, al hombre de Gualeguay, que Entre Ríos es de verdad, pues está entre el Paraná y el viejo río Uruguay.

0: para cumplir el tiempo. Y así, como en raudo vuelo, desde aquella juventud a Uruguay, dije salud en el canto, en la vihuela, con los versos de Varela y con aquel gran Yamandú.
1: Recuerdo que me escribía cartas a Radio Solís, cuando yo en este país audición allí tenía. Con amor la recibía y la podía comentar, pero hoy debo de aclarar que está presente aquel hombre que le ha dado fama y hombre al más singular.
0: El día del fallador, por todos los falladores.

un gran payador que me ayudó en mi camino. Hoy junto a un argentino, un homenaje en su honor. Porque si soy un cantor que pertenece a un país, quiero sentirme feliz, porque Arellano diría, era

0: Yo he escuchado su canción. Siéntase en la tierra suya. Trabaje, cante y construya y elévese en su emoción. Llegue hasta el corazón de esta gente y su destino. Andamos mismos caminos, tenemos cosas iguales. Por eso los orientales somos casi argentinos.
1: Y allá será bienvenido, como yo lo he sido aquí.
0: Cómo no, si para mí fue un honor bien recibido.
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0: Claro que el agua del pozo no falta, no lo sospeche.
1: Y así ha cantado a Pesete junto con Adolfo Pozo.
0: Gracias.
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4: Aquí anda don Walter Aguiar, sí señor, viene con estos versos al matrero.

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Bueno, vamos a seguir entre espuelas y guitarras aquí en Radio Continental para recibir a un formidable recitador que viene desde Los Pagos de Santa Rosa. Hablo de Walter Delgado, que nos trae El Cazador Inocente.

Allá detrás de unos talas hay un niño entretenido, quien cuida de un tramperito y en él un redoblador. Un pajarito abatido busca las sombras de un tala y en suave batir de alas obedece al llamador. Va con el piquito abierto, descendiente de fatigas, parecido a un caminante en un bravo día de sol. Y ya parado en el borde, la tentación no resiste, y al picar en el alpiste, la libertad la perdió. Hace poco vi de un caso, lo comparo mesmamente a un hombre que por comida la libertad la perdió. Me acerqué disimulado hasta el niño que cazaba y con algo de consuelo, hembra, dijo, y me miró. Te la compro. Si no canta, ¿pa' qué la quiere? Pa' largarla, pobrecita, y darle lo que perdió. ¿Y qué va a perder un pájaro?, me dijo muy confundido, y advertí en su carita que quería una explicación. El espacio, que es su gloria, o hasta el mismo compañero, o quizás un pichonzuelo del que es madre. Y la largó, y sacando un pañuelito, se lo llevó hasta los ojos, y yo vi cómo lloró. Le pregunté, ¿por qué lloras? ¡Qué alegría los pichones sentirán! ¿Verdad, señor? Mi mamá hace tanto tiempo que se fue y no dio la vuelta, y papito fue a buscarla y tampoco él volvió. Yo me alejé pesaroso de aquel cuadro de dolor, donde hasta yo fui inocente con el tierno cazador. Es más bella la inocencia a veces en muchos seres, y cada ignorante tiene un humano

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2: Don Horacio Otero también viene a cantar aquí en Radio Continental. Otra muy linda historia, muy linda historia. El pibe Cabrera, Horacio Otero, entre espuelas y guitarras.

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3: Bueno, por ahí alguien me dijo que se quedaron con sabor a poco, que había sido corta la payada de Adolfo Cose y Walter Apeseche, aunque había durado 7 minutos y pico. Bueno, para aquellos que quedaron con ganas de más, para aquellos que disfrutan mucho escuchando payadas aquí en Tres Puelas y Guitarras, los invito a recibir a Gabriel Luceno y a Santiago Soca. Que vengan los payadores, que nos regalen su arte repentista y ya de paso, cierren la tranquera de este día en el programa. ¡Adelante, payadores!

0: Gracias, gracias.
1: Bueno, queridos amigos, hasta aquí hemos llegado. Les agradezco muchísimo la amabilidad que han tenido de acompañarnos. Les mando un abrazo grandote, grandote, grandote y los invito a reencontrarnos en la próxima jornada con un programa similar. Mucha música, pocas palabras. La música es la estrella entre espuelas y guitarras. Que pasen bien. Un abrazo grandote, grandote para todos. Chau, chau.
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2: Dale, amigas, amigos, muy buenos días tengan todos ustedes. ¿Cómo les va? Acá estamos comenzando una nueva jornada periodística de los 1600 de AM. Esto es Agrocontinental. A partir de este momento hasta las 9 de la mañana hacemos lo más destacado del acontecer agropecuario nacional en Agrocontinental. Jornada de miércoles 19 de agosto del año 2026. Ya está habilitada nuestra vía de comunicación, nuestro celular 098-71-1600. 098-71-1600 para los mensajes de texto, de WhatsApp y para los radio clasificados. Jornada de miércoles en la que estaremos como cada miércoles desde la UAM con Juan Boscana, conociendo lo que es la operativa desde allí y todo lo que es el informe de precios. También desde el escritorio Leonardo Rubio Bachino conoceremos lo que fue ayer local campanero con la Feria Mensual Ganadera del Escritorio y todo lo que sigue para adelante. Bueno, también información nacional, se hizo el lanzamiento de la Expo Prado 2026 y mucho más hasta las 9:30 aquí en los 1600 en Agro. Continúa.
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0: 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Ando en busca de trabajo, vendo dos novillos. Tengo para vender una portera de estancia de pinotea de las buenas, perfil metálico. Se vende bomba de agua fija sumergida. Tengo dos caballos mansos para la venta. Necesito ropero antiguo de madera. Cuido personas mayores y hago masajes. 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Vendo tractor Massey Ferguson 398 doble tracción. Busco alguna chacra para cuidar. Vendo Jumbo C110 DLX.
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2: Abrimos ahora la agenda de noticias, agenda presentada por Magric aquí en Pando y en la Unidad Agroalimentaria Metropolitana. La ARU lanzó la edición 121 de la Rural del Prado con inauguración de galpones y 2.000 animales de 40 razas. El viernes 11 de septiembre comenzará una nueva edición de la Expo Prado que anualmente organiza la Asociación Rural del Uruguay. Tendrá, como siempre, una duración de 10 días y reunirá lo mejor de la genética animal, como los avances en maquinaria, conferencias y diversas actividades que son una atracción para todos los gustos y preferencias. El acto de lanzamiento se realizó antes de ayer, lunes 17 de agosto, y como novedad para este anuncio, se anunció la reapertura de los tres galpones restaurados. Rafael Ferber, presidente de ARU, dijo que contar con esos galpones es mucho más que solamente restaurarlos, porque hacen al patrimonio de ARU, pero también del departamento de Montevideo y de todo el Uruguay. Por otra parte, comentó que el estado de los galpones antes de su restauración hizo reflexionar a los directivos de ARU sobre la posibilidad de trasladar la Expo Prado a Melilla, donde la institución tiene un predio propio, pero se terminó optando por continuar en el Prado, referencia de la exposición ganadera que ya es un clásico. Valoró especialmente el liderazgo de sus antecesores al frente de ARU, que decidieron marcar el camino de reconstruir los galpones. A Gabriel Capurro le tocó encarar la reconstrucción y la reformulación de la institución para avanzar en los siguientes pasos. A Gonzalo Valdés le tocó tomar la decisión más difícil, que era reconstruir el primero de los galpones. Más tarde estuvo Patricio Cortabarría, con quien se asentaron todos los procesos y tuvimos la base para hacer los tres galpones, resumió Ferber, que se comprometió a seguir mejorando el predio. La inversión total fue de casi 5 millones de dólares. Rodrigo Granja, director de exposiciones de ARU, dijo que este año en la muestra pecuaria habrá 2.000 animales de más de 40 razas, lo que constituye el alma de la exposición y de la Rural del Prado. Habrá más de 650 expositores representando más de 2.500 marcas vinculadas a rubros diversos como genética animal, maquinaria, insumos, instalaciones, tecnología, finanzas y todo lo que hace a las cadenas agroindustriales del país. Además, destacó la presencia institucional, departamental, nacional e internacional. En charlas técnicas habrá temas de destaque desde el día de la inauguración, incluyendo expositores extranjeros. El intendente de Montevideo, Mario Vergara, valoró que Montevideo nunca pierde de vista que el 60% del territorio es rural y que de allí viene el 40% de las frutas y verduras que consumimos todos los días, con muchísimas familias rurales responsables de que eso sea posible. A esas familias les debemos agradecer, agregó. Para jerarquizar la visión rural de Montevideo, el intendente dijo que se creó la División de Desarrollo Rural, que no es solo un movimiento en el organigrama, sino una definición de cercanía y compromiso. Respecto a la Expo Prado, aseguró que tiene el apoyo de la Intendencia, no puede ser de otra manera, porque el predio histórico es propiedad de la Intendencia, pero cuyo destino es el mejor posible, porque ahí se encuentra la ciudad y el campo. Montevideo es ciudad y campo, es urbanismo y ruralidad, es producción. La Expo Prado tiene negocios y también trae innovación, tecnología, mercados, entre otras cosas, y por eso Montevideo no puede estar ausente.
7: Como decía Lopecito, un momento para nosotros trascendental en la vida de la institución. Esto fue mucho más allá de la importancia de levantar tres galpones, de reconstruir, para nosotros es reconstruir una parte del patrimonio de la rural, pero también de la Intendencia de Montevideo y, por lo tanto, del Uruguay entero. La verdad que la función de la institución está más que clara, siempre fue defender al sector agropecuario, siempre fue buscar la manera de que las familias de nuestro interior y todo nuestro entorno mejore su calidad de vida y de esa forma mejore la calidad de vida de todos los uruguayos. Pasaron por estos galpones generaciones de animales en este tiempo, también generaciones de familias, tanto productoras como trabajadores como funcionarios. Aquí pasó la evolución productiva de Uruguay y evidentemente 100 y pico de años naturalmente no pasan gratis. Un día nos encontramos en una encrucijada. Como ustedes veían en el video, los galpones ya con una vida útil consumida. Y la verdad que se nos planteaban varios caminos, ninguno claro. Irnos a Melilla, reinventarnos en Melilla, como saben tenemos un predio propio ahí. Cambiar la relación con la Intendencia de Montevideo, buscar un formato distinto que nos permitiera seguir con la exposición. O reestructurar a toda la institución o a gran parte de la institución para encontrar la manera de ser respetuoso con nuestros antecesores, pero sobre todo de mantener la herramienta para nuestros sucesores. Creo que tomamos el camino más difícil, pero el que nos trajo hasta este resultado de hoy. Bueno, los agradecimientos han pasado en los videos. Yo quiero remarcar que ningún camino de estos, camino, la verdad que para una institución muy grande, muy difícil, se hace si no hay un compromiso y una convicción mucho más allá de lo que es una jornada laboral. Por lo tanto, a todos nuestros funcionarios, un gran agradecimiento, un fuerte agradecimiento y reconocimiento a su trabajo. Voy a decir a usted también, como tercer persona, a Andrea Galeano, que es la que ha liderado todo esto. Le voy a pedir un fuerte aplauso. Les aseguro que más que merecido. Bueno, obviamente a nuestros socios, por haber tenido la paciencia de esperar a las juntas directivas. Cuando entramos en las juntas directivas, tengo que nombrar a los presidentes que han estado en este proceso. Me tocó a Gabriel Capurro encarar toda esa reconstrucción, esa reformulación de la institución, sentar todas las bases para poder avanzar en los siguientes pasos. Le tocó a Gonzalo Valdés como presidente tomar la decisión más valiente, más difícil, que era reconstruir el primero. Era decir, bueno, vamos por acá, vamos para adelante, y esa le tocó a Gonzalo. Y después a Patricio Cortavarría, se asentaron todos los procesos. La verdad es que se trabajó muy bien y pudimos tener la base para hacer los tres galpones. Ya tenemos un montón de baños hechos y vamos a seguir mejorando el predio y poniéndolo a la altura de las circunstancias. Por eso, a todos ellos, gracias por darme el honor de estar acá en este momento. Justo es decir que si no hubiéramos tenido siempre el apoyo que recibimos de la Intendencia de Montevideo, que acompañó el proceso, esto hubiera sido realmente muy difícil. Por lo tanto, tanto a la ingeniera Carolina Cosa en la administración anterior, como al economista Mario Vergara en esta actual administración, muchas gracias por acompañarnos y por apoyarnos en todo. Tenemos que decir también que hubo un periodo muy duro, vivido todo el país, que se imaginan que acá, que armando cosas públicas, fue muy difícil, que fue la pandemia. Realmente poder hacer esos dos galpones, esas dos exposiciones de pandemia, que fueron vitales para nosotros, y no realmente no creo que estuviéramos hoy acá si no hubiéramos podido hacer eso. Por lo tanto, también tenemos que marcar un reconocimiento especial para el presidente anterior, Luis Lacalle Pou, y para su secretario de Estado, Álvaro Delgado, porque fueron imprescindibles para este camino. Pero bueno, la mejor manera de honrar todo este esfuerzo es mirar hacia adelante. La verdad es que recuperar los galpones nunca fue el único objetivo. Acá el objetivo era salvar la herramienta. Era tener este instrumento que es hacer exposiciones ganaderas y que mantenga la esencia para las próximas generaciones. Hoy sabemos que el Prado va a seguir siendo ese prado que todos los años junta la ruralidad y esa ruralidad la junta con la ciudad. Por lo tanto, creemos que pudimos generar ese trabajo tan necesario para el futuro y con ello nosotros tenemos una sensación de tranquilidad realmente muy grande. Por otro lado, también hay que marcarlo, la exposición dura 10 días, el predio queda pronto para distintas actividades. Tiene que ocupar todo el año con distintos eventos, como son exposiciones, como es la propia criolla, y está pronto para eso y la ciudad de Montevideo lo tiene que aprovechar. Y por último, porque si algo nos enseñaron en estos tiempos es que conservar no significa dejar las cosas como estaban. Aquí está la prueba que conservar también es transformar. Muchas gracias.
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1: Estos son los radioclasificados que han llegado el día martes 18. Busco algo como para cuidar o también podrá ser alguna medianería con algún bicho o un alquiler, de acuerdo a lo que pueda cumplir. 091-89-0992. 091-89-0992. Vendo un petiso tordillo manso de andar y de tiro y recado completo, junto o separado. 092-05-7215. 092-05-7215. Buscamos trabajo de lo que sea. 091-67-4810. 091-67-4810. Tengo una chirquera para vender de 1,60 m de corte. 099-64-1639. 099-64-1639. Me ofrezco para podar viñas. 094-31-9303. 094-31-9303. Tengo para arrendar una hectárea de muy buena tierra para plantar verduras, zona de Canelón Chico. 098-58-69-00. 098-58-69-00. Tengo para la venta 6.000 metros de cinta de gotero muy sana y 4 rollos de malla sombra. Zona de Canelón Chico, 095-39-43-75. 095-39-43-75. Un cordero chico, texel, puro, padre PI, madre MO, tiene 1 mes, ya come ración y pasto, es mellicero y macho. Pido 4.000 pesos, paso fotos o videos por WhatsApp, 095-78-55-66, muy buena genética, cerca de San Jacinto, 095-78-55-66. Soy Pablo, me dedico a hacer todo tipo de trabajo de construcción, 094-86-7503, 094-86-7503. Vendo una chirquera de 1,60, 098-44-4281, 098-44-4281. Hasta aquí todos los radioclasificados que han llegado el día martes 18 a nuestro celular 098-71-1600.
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1: ¿Cómo dijo, señor?
2: Abrimos ahora la cartelera de ferias y de remates, amigas y amigos. 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
2: Amigos, estos son los radioclasificados que han llegado el día lunes 17 de agosto a nuestro celular 098-71-1600. Tengo para vender una máquina de lavar zanahoria, papa y boniato, es manual, lava 8 cajones por vez, muy buen material, funcionando impecable. Pido 12.000 pesos, paso fotos, 091-01-8693, 091-01-8693. Vendo arado de tres rejas en muy buen estado en zona de Los Cerrillos, precio 10.000 pesos, 098-99-62-53, 098-99-62-53. Vendo pata a pata a nafta, funcionando en 4.000 pesos, celular 094-99-45-46, 094-99-45-46. Me ofrezco para hacer changas, 099-23-69-75, 099-23-69-75. Tengo lechones para la venta, pido 170 pesos el kilo en pie. Zona de Canelón Chico, 095-10-60-91, 095-10-60-91. Vendo bebederos de pollos o gallinas completos, 098-97-43-93, 098-97-43-93. Hasta aquí todos los radioclasificados que han llegado el día lunes 17 a nuestro celular 098-71-1600.
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2: Atención, vendo o permuto complejo turístico Alborada. Cuenta de 4 apartamentos con piscina, 2 terrenos, todo al día, ubicado en Rúa 9, 525 Alborada, Santa Victoria do Palmar, a 50 metros del mar. Se vende o se permuta por casa o apartamento en la ciudad de Pando. Por más información, comunicarse al 091-34-65-91. 091-34-65-91. Vendo almácigos de cebollas colorada, naqué, canarita, pantanoso y santina por almácigos y por metro, variedad en tiempo de siembra. También vendo chapas usadas, precio a convenir con el comprador, zona de Canelón Chico, celular 099-94-1295, 099-94-1295. Se vende tractor Forson Dexta ancho modelo 62 y bomba de agua para tractor con enganche de 3 puntos. Comunicarse al celular 099-99-31-72, 099-99-31-72.
1: Se ofrece matrimonio para caseros, sereno, mantenimiento de parque o similar. Trabaja solo él, con o sin vivienda. 095-95-42-32, 095-95-42-32.
2: 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También hacemos el armado. Comunicarse al 091-41-27-34. 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

0: Amigas y amigos, 36 minutos pasan de las 7 de la mañana. Seguimos adelante aquí en Agrocontinental. Vamos ahora a compartir con ustedes la actualización de los datos del tiempo por parte del Instituto Uruguayo de Meteorología. 8 grados 4 décimas la temperatura a esta hora en el departamento de Canelones, con viento que sopla del sector este-sureste a 9 kilómetros horarios. Cielo nuboso, la visibilidad 18 kilómetros, humedad 85%, presión atmosférica 1023 decimal 5 hectopascales. El día de hoy el sol salió a las 7 de la mañana con 21 minutos, se ocultará sobre las 18 horas con 17, la luna está en fase cuarto creciente. 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El día de hoy el dólar abrirá 39.10 a la compra, 41.50 a la venta. Dólar y Brow 39.60 y 41 pesos. El euro 44.35 y 49.23. Peso argentino 002.020 y el real 6.80, 8.50 compra y venta respectivamente. La unidad indexada está en 6.63.53. Esa es entonces la actualización de los datos del tiempo, también la cotización de la moneda en esta mañana de miércoles 19 de agosto del año 2026. 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

0: 42 minutos pasan de las 7 de la mañana, nos vamos a la UAM, nos vamos al contacto con Juan Boscana, como cada día miércoles, para conocer lo que es la actividad operativa y, por supuesto, el informe de precios. Muy buenos días, Juan, bienvenido, ¿cómo te va?
1: Buenos días, Matías, buenos días a la audiencia. Bueno, para comentarte un poco lo que pasó y está pasando este miércoles 19 en la UAM, una operativa que ya viene decayendo, lógicamente, entrando a la segunda quincena. Lógicamente que va aflojando un poco lo que es el ingreso de compradores. Veremos qué pasa el fin de semana, que aparentemente podremos ver un poco el sol. Y lógicamente que también la semana que viene es una semana bastante complicada, porque lógicamente que el martes 25 no hay operativa, y bueno, y no se complica, pero se va a redistribuir todo lo que es compradores. Pero veremos qué pasa. En lo que respecta a ingresos y tendencia, y bueno, sí, tenemos algunos renglones complicados y algunos otros que se van a entrar a complicar, esperemos que no, pero como se presenta la situación y lo que hemos hablado con algún productor y operador, nos decían que viene bastante enredada la madeja, pero esperemos que por lo menos se pueda seguir trabajando. En lo que respecta a los rubros de hojas, bueno, prácticamente acelgas, espinacas y lechugas prácticamente estables. Se puede destacar algún brócoli, algún coliflor, algún apio planta y algún apio atado, de cultivo protegido, por supuesto. Después alguna remolacha de excelente calidad y paramos prácticamente de contar. Algún puerro de buen grosor y bien blanqueado también, dentro de los rubros de hojas. En lo que respecta a los rubros secos, viene bastante complicada la mano con lo que respecta al problema de humedad, sobre todo lo que es el ajo, hay partidas ya brotadas, en cebolla de la misma situación, en boñato y caduche calabacín también con problemas de pudrición. En lo que respecta a ajo, bastante pesado la comercialización, en boñato siguen prácticamente los mismos números, las mismas diferencias entre el pulpa blanca, sobre todo lo que es rubí, y después en lo que respecta a cebolla, como queriéndose afirmar un poquito más en el eje de los 1.000 pesos en la jornada de hoy. En lo que respecta a cebolla colorada, también bastante complicado. En lo que respecta a calidades, el ingreso de buena calidad es muy reducido y cada día se viene complicando un poquito más. En lo que respecta a caduche calabacín, la misma situación, se destacan los de buenas calidades. Y en lo que respecta a cebolla, como decíamos, ¿no? Hoy se nos comentó que algunas partidas de buena calidad se llegó a pedir 1.100. En lo que respecta a morrones, bueno, prácticamente con números similares a la jornada del lunes, el rojo y verde bastante parejos, se destaca algún morrón amarillo, en berenjena y pepino estable se destaca lo que es zapallito y zucchini. En lo que respecta a tomate, bueno, prácticamente también estable. Se destacan los tomates de buenas calidades, sobre todo los que es del sur, sobre todo aquellos que son larga vida y son bien trabajados. En lo que respecta a citrus, prácticamente una plaza bien abastecida en general, desde limón hasta pomelo. En manzana y pera la misma situación, salvo con manzana ya empezó a ingresar manzana de atmósfera controlada. En lo que respecta a frutilla, bueno, prácticamente más ágil y la totalidad que va ingresando del litoral norte con algunas partidas del sur. Y en lo que respecta a fruta importada, prácticamente estable. Pero hacemos una pausa y volvemos con los números.
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1: Comenzando con la docena de acelga de campo, primera calidad de 2 a 250, las especiales de 3 a 350, quizá alguna puede llegar a 400, pero lo más común de 3 a 350, la de cultivo protegido de 4 a 450. Quizá alguna también puede llegar a 500, pero lo normal es de 4 a 450. la plancha bajita Calán de 600 a 700 pesos, el apiotado de planta de 700 a 800, la plancha arveja primeras calidades con detalles de 500 a 600, las especiales con buen quilaje, bien granado y sin manchas en la vaina de 700 a 800 pesos. En ajo los calibres chicos de 8 a 10 pesos, los medianos de 12 a 15, los especiales de 18 a 20 y los destacados de 21 a 23 pesos. El berro de 400 a 500 pesos, los brócolis primeras calidades en el eje de 200 a 300 pesos, los especiales de 400 a 500 y los destacados de 600 a un máximo de 700 pesos. En lo referente a boniato de pulpa naranja, para las mejores calidades, cajón chico 1.100 pesos, cajón grande 1.200 para el de pulpa blanca, por lo general rubí, cajón chico 1.200, cajón grande 1.400 pesos. El mediano de pulpa blanca, cajón chico 700 y el mediano, cajón grande, pulpa naranja 900 pesos. En cebollas verdes o finas de 2.53, primeras calidades 400, las especiales 500, en cebolla seca primeras calidades de 700 a 800, las especiales de 900 a 1000 y las destacadas, se nos dijo que podían llegar a cobrarse 1100, lo más común para las mejores calidades de 900 a 1000. La colorada en bolsa 800, en cajón de 1000 a 1200, el choclo importado argentino con aproximadamente tres docenas y media, podemos estar hablando en el eje de 1.600 a 1.800 pesos, el brasilero con aproximadamente 5 docenas de 800 a 1.000 pesos. La chaucha plana híbrido música de 1.000 a 1.200, los coliflores primeras calidades de 300 a 400, los especiales de 500 a 600 y los destacados pueden llegar a un máximo de 800 pesos. Las espinacas cortas de 100 a 150, primeras calidades 200, las especiales 250, las destacadas 300 pesos, lo más común de 2 a 250. La lechuga mantecosa en 12 unidades de campo en el eje de 120 a 150, las especiales de 150 a 180, las de cultivo protegido primeras calidades 200, las especiales de 250 a un máximo de 3. La crespa tanto blanca como morada en los mismos números. El morrón rojo, cajón grande primeras calidades 1.200, los especiales 1.400, el verde de 1.000 a 1.300 y el amarillo de 1.500 a un máximo de 1.800 pesos. El nabo común 600, el híbrido especial 900, la plancha de pepino de 500 a 600 pesos, los perejiles cortos de 2.43, primeras calidades 400 y los especiales de 600 a 700 pesos. En puerros finos 300 pesos, primeras calidades que son la mayoría de los puerros que se está comercializando de 400 a 600 y los especiales de buen grosor y bien blanqueados 800 pesos. En papa tanto blanca como rosada, tanto bolsa, cajón o jaula, primeras calidades de 800 a 900, las especiales de 1000 a 1100, el rabanito de 400 a 500, las remolachas primeras calidades de 500 a 600, las especiales de 700 a 800 y las destacadas en el eje de 1000 pesos. El cajón de descolada de 400 a un máximo de 500 pesos. El repollo blanco y colorado, calibres chicos de 2.43, primeras calidades 400, los especiales de 600 a 800 pesos. La bandejita repollito de Bruselas de 60 a un máximo de 80 pesos. En lo referente a tomate americano en la larga vida del cultivo protegido del sur, primeras calidades de 700 a 800, los especiales de 800 a 1000 y los destacados en el eje de 1.100 a 1.400 pesos. Lo más común es de 800 a 1.000 pesos. En lo referente a tomate cherry, tanto redondo como perita, primeras calidades con detalles, sin color, 600 pesos, los especiales de 800 a un máximo de 1.000, el tomate perita en plancha, primeras calidades de 1.000 a 1.200, los especiales 1.300 pesos. La bolsa de zanahoria, primeras calidades en el eje de 253, las especiales de 400 a 500, el cajón 500 pesos, el zapallo criollo de 20 a 30 pesos, el cabutí de calabacín, primeras calidades de 300 a 400, los especiales de 400 a 500 y los destacados de 500 a 600 pesos. La plancha de zucchini, primeras calidades de 600 a 800, las especiales 1.000 pesos. En relación a los rubros del litoral norte, el morrón rojo de 1.000 a 1.400, el verde de 1.000 a 1.300, el cajón de pepino 1.100, el cajón de berenjena de 900 a 1200, el cajón de zapallito de 1800 a 2200, el kilo de tomate salteño de 60 a un máximo de 100, la plancha de frutilla con 8 kilos aproximadamente, primeras calidades 1800 y las especiales 2000 pesos. El citrus, el limón, la bolsa de 2 a 250, el baúl de 3 a 350, la naranja de 350 a un máximo de 550, la mandarina Führer en el eje de 500 a un máximo de 700 pesos, el pomelo blanco de 500 a 600, el rosado a 700, la manzana reina hemósfera controlada de 60 a 80, la hemósfera común de 50 a 60 pesos, la gran esmí en el eje de 60 a un máximo de 70. Perdón, entera de hemósfera controlada, primeras calidades de 40 a 50 pesos, las especiales de 60 a un máximo de 70. La plancha de frutilla del sur con 3 kilos y medio a 4, hay una plancha va ingresando en el eje de 900 a un máximo de 1000 pesos. En fruta importada, la banana de origen brasileño en la caja con 22 kilos 850, la San Pablo 950, la ecuatoriana en caja cartón con 20 kilos de 1700 a 1900 y la caja de kiwi con 10 kilos dependiendo de los calibres de 1800 a 2400 pesos. En lo que respecta a hierbas aromáticas, el cibulé 1.200 pesos, el cilantro 480, el eneldo 700 pesos, el laurel de 240 a 360, la menta 900 pesos, el orégano 480, la albahaca en sobres de 1.000 a 1.200, el maceta 600 pesos, la radicheta 360, el romero 480, la rúcula 600 pesos, la salvia 700, el tomillo 480, el cale 360, y la misuna 480. En relación al mercado de huevo, prácticamente estable, se destaca solamente lo que es el jumbo, la caja con 30 docenas de color, el jumbo que supere los 75 gramos, de 2.400 a 2.600, el extra de 65 a 75 gramos, de 2.100 a 2.200, el segunda de 58 a 65 gramos, de 1.900 a 2.000 pesos, el primera de 50 a 55 de 1.800 a 1.900 y el huevo de primera postura de 1.600 a un máximo de 1.700 pesos. El blanco entre 50 y 100 pesos menos por categoría, la caja con 30 docenas. En el mercado de animales de granja, la categoría de lechones liviana de 12 a 16 kilos de 180 a 200 pesos, el pesado 18 a 25 de 140 a 160, el cerdo gordo hasta 110 kilos de 80 a 90 pesos, hasta 120 de 70 a 80 y cuando sobrepase los 130 kilos de 60 a un máximo de 70 pesos. Y me quedo por acá.
0: Muy bien, Juan. Te he trasladado algunas de las consultas que llegan de parte de la audiencia. Por acá nos preguntan si podrás repetir precios de boniatos. Uno de ellos, uno de los oyentes que nos pregunta, pide de el rubí cajón chico bueno.
1: Bueno, te paso rubí cajón chico bueno en el eje de 1.000 a 1.200 y el cajón grande hasta 1.400 pesos. Después, el zanahoria, cajón chico especial 1.000 pesos, cajón grande 1.200. Y los medianos, pulpa blanca, cajón chico 700 y el zanahoria, cajón grande mediano 900.
0: Nos piden por acá si nos preguntan en realidad si un zapallo cabutea con tamaño y bolsa con kilos llega a los 700 pesos.
1: Mirá, lo más firme que hay es de 500 a 600. Hay algunas partidas que nos decían hoy que pedían 700 pesos, pero nos decían que no pudieron vender. Capaz que se va dando en el correr de los días. Es como el boniato y la cebolla. Se van arrimando los números reales, ¿no? Capaz que sí. Pero lo más común hoy fue, a mejores calidades, 600, de 500 a 600.
0: Bien. Precios de puerros y verdeo también.
1: Bueno, cebolla verdeo finas, 2.53, primera calidad es 4, las especiales 500 pesos. Y era coliflor.
0: No, verdeo.
1: Verdeo y qué más.
0: Y puerro, perdón. No, pero... Estamos los dos conectados.
1: Puerro fino, 300 pesos, primeras calidades de 400 a 600, que es la mayoría de los puerros que se están comercializando. Y después para aquellos puerros de buen grosor y bien blanqueados en el eje de los 800 pesos. Ya no se hace 1.000 pesos, lógicamente que hay más ingresos de puerro en lo que es la plaza.
0: Bien, son las consultas que vienen llegando de parte de nuestra audiencia. Juan, ¿has visto hongos de eucalipto? Nos preguntan.
1: No, no he visto hongos de eucalipto, no, no.
0: Bien.
1: Pero, mirá, lo que se cobraba era... hay poco, ¿no?
0: Sí.
1: Lo que se venía cobrando eran 600, 800, hasta 1000 pesos. Eso es lo que se cobraba cuando había una cosecha. El tema que viste que hay humedad, pero no hay sol, ¿no? Uh-huh. Entonces, no hay cosecha de hongo. No
0: bien. Cosecha. La cebolla, nos preguntan.
1: Bueno, cebolla seca, primeras calidades 700 a 800, las especiales de 900 a 1000 y las destacadas pueden llegar a un máximo de 1100, pero lo más común de 900 a 1000. De 1000 a 1100 cuesta vender, capaz que se vende fiado con días, después tiene que ser una cebolla trabajada en cajón o en bolsa, sobre todo variedad sintética 14, sin detalles, lo más común 900 a 1000 para la mejor calidad. La cebolla colorada sería 800 a 1000, el cajón de 1000 a 1200 pesos. Lógicamente que la cebolla colorada es más complicada para conseguir sin detalles, ¿no?
0: Muy bien, bueno, ahora sí todas las consultas de parte de la audiencia. Juan, ¿cómo ha estado el tema del ingreso allí a la UAM?
1: Mirá, hoy... normal, y el otro día están siendo normal. Lo que los días que, por ejemplo, se entra, yo por ejemplo que voy los miércoles, se entra a las 5, se forma cola, ¿no? Pero después los demás días que se entra a las 4, ya no se forma cola, es más ágil la entrada. Pero hoy, la cola de hoy era más corta que la de la del miércoles pasado. Para que se hagan una idea, la del miércoles pasado llegaba a la rotonda del barrio Boulevard, de Boulevard, y hoy la mitad sería, no llegaba prácticamente. Lógicamente son los días bastante complicados, ¿no? Pero por ahora es normal la entrada, ¿no? Por ahora se va llevando.
0: Muy bien. Bueno, Juan, te agradecemos enormemente el contacto y toda la información. Te deseamos buen término de jornada y de semana, y bueno, nos estaremos reencontrando el próximo día miércoles.
1: Sí, mira, recién antes de salir contigo me acaba de llegar un mensaje, que una noticia no bastante triste para nosotros. La madre de María Noé, que es la administrativa, falleció, y bueno, está. No tengo más detalles de la tenía ni nada, así que un fuerte abrazo para ella y la familia. Y bueno, Matías, sí, nos estamos reencontrando el próximo miércoles. Buen fin de semana y a cuidarse. Que pasen bien.
0: Igualmente, Juan, nos sumamos a los saludos entonces a la familia de la trabajadora allí de la UAM. Y bueno, y por supuesto para
1: no,
0: ella.
1: No, de la cooperativa.
0: Ah, de la cooperativa, María. Perdón, entendí que era de la administrativa. María, de la cooperativa de cerdos.
1: María no es vecino de la administrativa, la mamá es Rosario, no me acuerdo del apellido, creo que es Rosario Casanova.
0: Es Rosario, no. El saludo grande. Así entonces que, para fuerte. Todos por allí. Entonces,
1: gracias,
0: Juan.
1: Matías, gracias. Chau, chau.
0: Amigos, cerramos este espacio y ya continuamos con más comunicación aquí en Agrocontinental.
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1: 5 minutos pasan de las 8 de la mañana. Continuamos aquí en Agrocontinental. Ya vamos con más mensajes de texto y de WhatsApp que ustedes nos vienen enviando a nuestro celular 098-71-1600. Mensajes que vienen, desde bien temprano. Complemento por allí la información que nos daba Juan sobre el cierre del bloque desde la UAM. El velatorio de la madre de Mariano el Vecino será en la empresa de Tomasi de la ciudad de San Jacinto en horario de 9 a 13 horas, de 9 a 12 y 30 horas el día de hoy. Miércoles, allí en la empresa de Tomasi en San Jacinto tendrá lugar entonces el velatorio de la mamá de Mariano el Vecino, administrativa de la cooperativa de productores de cerdos. Amigos, damos vuelta a la página, vamos con mensajes al 098-71-1600. Muchos radioclasificados que llegan del Servicio Social de Agrocontinental y también, queremos saber sobre todo cómo está la situación a nivel de calles, caminos, rutas, alguna, tal vez con alguna interrupción momentánea en algún punto. Nuestra solidaridad, obviamente, con toda la gente que está pasando un muy mal momento. Ayer veíamos muchos videos de lo que han sido las crecidas, la situación puntual que se vive en el norte de Rocha, 33, Cerro Largo. Lamentablemente, con familias desplazadas, hay gente que está pasando unas horas dramáticas, muy complejas. Nuestra solidaridad para con todos y esperemos que mejore la cosa y puedan retornar a sus hogares. Muchos videos circulando también de zonas productivas muy afectadas. Han ido circulando tanto por redes sociales como a través de los distintos noticieros televisivos en la jornada de ayer. Vamos a estar obviamente pendientes también de lo que sean anuncios de parte del Sistema Nacional de Emergencias respecto de calles, rutas cortadas, ríos, arroyos que no dan paso por estas horas que obviamente están complicando todo lo que es la operativa. Voy con mensajes entonces. Tengo para la venta cubiertas para camioneta como nuevas. Llamar al 095 30 81 68 o 094 34 32 18. También tengo para la venta una pileta de hormigón de 250 litros. A ver qué nos dicen por acá. 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Se puede arreglar también el traslado. Soy del Hipódromo de las Piedras. Paso fotos 091-89-09-92. Buen día, Matías. Por fin se deja ver el sol, dice Walter Pelufo. Realmente, por fin después de mucho. Acá está tapado por las nubes, pero igual se ve el resplandor. Está muy agradable la mañana también. No hace tanto frío como se había anunciado. Julio Mota nos manda un audio. Lo escuchamos.
2: Buen día, Matías. Buen día a todos los audiencia de Agrocontinental.
1: Buen día.
2: Andamos, Matías, escuchando un rato más por la aplicación. Está medio complicado por los ruidos y eso, pero por la aplicación se escucha notable ahí.
1: Muchas gracias. Palo y palo, ¿eh?
2: Precioso día hoy acá, por atrás de la Guana, acá, cerca del Paso de la Arena. Precioso día, salió el solcito por acá, está precioso. Bueno, para desearle un buen miércoles hoy para todos. Y bueno, acá siempre prendido, Matías. Un saludo grande al Patito Costa de Pando, nos estamos viendo. Abrazo grande.
1: Saludo grande, Julio.
3: Buen día, Matías.
1: Buen día, Cande.
3: Le puedo mandar un saludo a mi padre, que hoy es su cumple.
1: Mira vos.
3: Y a mi tío Diego también.
1: Bueno, el saludo enorme para los dos. Muy feliz cumple para Gonza. Que bueno, lo pasen muy, pero muy lindo en familia. Che, y salió el sol para el Gonza. Vamos arriba, che, que no es todo mal. un abrazo enorme para toda la familia. Amigos, hacemos la pausa y ya seguimos con más comunicación. 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

0: 8 horas 20 minutos, viajamos hacia el departamento de La Valleja, nos vamos a la ciudad de Minas. El día de ayer se llevó adelante la feria mensual ganadera del escritorio Leonardo Ruglio Bacino, negocios rurales, en el local campanero de la Sociedad Agropecuaria de La Valleja. Para conocer todos los resultados y ver lo que sigue para adelante para el escritorio, recibimos al señor Leonardo Ruglio. Muy buenos días, Leo, bienvenido.
1: Muy buenos días, Matías, muy buenos días para toda la audiencia. El gusto estar en contacto con toda la gente continental nuevamente.
0: Placer recibirte. ¿Cómo arranca el día? Por acá está bastante más claro y, bueno, una perspectiva de una buena jornada para el día de hoy, por lo menos acá en esta parte del departamento de Canelones.
1: Bueno, y acá por la ciudad de Minas lo mismo, por lo menos se está viendo celeste en el cielo, mezclado con alguna nube, pero se ve buena parte del cielo celeste y sí, fría la jornada, no un disparate, pero fría. Uh-huh. Y bueno, con una jornada que se va a presentar más linda que el día de ayer, sin ninguna duda.
0: ¿Qué día para la feria ayer también, Leo?
1: ¿Qué día para la feria? Tal cual. Y bueno, y que estuve dudando si correrla para hoy, por ejemplo, pero a la vez se siguió dando alguna lluvia más en la tardecita noche, mejor dicho, del día de ayer, así que capaz que también hubiese complicado, y bueno, siempre es bueno hacerla en la fecha en la que uno ya tiene la costumbre y la fecha asignada, pero sí, por las inclemencias climáticas, por el barro, por la complicación para entrar en varios embarcaderos, quedaron en la mañana de ayer, te digo que entre las 6:30 y 7:30, estaba más lindo para apagar el teléfono que para dejarlo prendido, porque eran cuatro comunicaciones, cuatro llamadas de que iba a ser imposible cargar, claro, por entrar a los embarcaderos. Pero bueno, pese a eso, ya que el lunes en la mañana también hubieron un par de aviso de que por garrapata los veterinarios habían ido a revisar el campo, no se podían cargar, pero pese a todo eso, se dio una linda feria. Uh-huh. Se juntó una linda oferta, realmente en un momento de poca oferta hubo gran una linda oferta ayer, una buena feria salió y con muy buenos ganados. Hubo algo de lanares y también con muy buenos valores, los yeguarillos que vinieron también con muy buenos valores, y realmente en el vacuno se concretó una muy buena colocación con ventas totales en el día de ayer en todas las categorías, en todas las especies, así que conforme con la actividad, pese a lo que te decía que tuvimos una mermada oferta respecto a lo que teníamos en un principio anotado, pero bueno, son ganados que van a ir quedando para las próximas actividades y para los negocios en el campo que están saliendo prácticamente que todas las semanas, todos los días.
0: Sin duda, toda esta actividad la sostiene la demanda, ¿no? Que continúa con muchísima firmeza también, Leo, a pesar de también
1: tal
0: el clima.
1: Tal cual, Matías. Tal cual. Hay una gran demanda en el mercado en general, sostenida por lo que es el ganado gordo y por lo que es realmente una expectativa y un principio de primavera que podríamos estarle llamando, porque ya, como quien dice, estamos adelantados en el mes de agosto y los campos movieron, y con la humedad y los días lindos que vinieron habían movido todo, hasta los campos naturales, bueno, mucho más los bordeos, los mejoramientos, las praderas, y eso hace que realmente estemos con buena oferta de forraje, y respaldado eso con un buen mercado, hace que haya una gran demanda. Y bueno, ayer se vio reflejado eso en las ventas, en los precios que se obtuvieron, los terneros con una demanda era la categoría más voluminosa que había ayer en la feria, pero estaba repartida también entre vaca invernada, vaquilloncita y ternera. Y ayer los terneros, como te decía, te diría que un mínimo de $530, $540 para los terneros, salvo dos o tres excepciones de bien livianito y suelto, ternero que igualmente, bien livianito y por nuevo, pero el ternero que igualmente anduvieron en 4.50, 4.40, 4.60, pero era nuevito, pero en lotecito ya de ternero un poquito más durito, en el entorno de los $540 mínimo y hasta 8.80, 8.90, después con gran demanda, como te digo, y con gran calidad de terneros que había ayer. Después, las vacas invernadas anduvieron en el entorno de los de 700 a te diría, hasta 1.100. Un lote de vacas que no eran preñadas garantía, pero se pagaban 1.240. Después, las vaquillonas muy bien pagas también. Vaquilloncitas eran de campos criadores. Hay que hacer la salvedad para que un poco la audiencia pueda hacerse una idea de cómo era el ganado, pero que anduvieron con precios máximos de 7.45 hasta un mínimo de en torno de los 6.50. Así que con muy buenos valores, y en las terneras, que había muy buenos ganados, se dieron unos resultados muy buenos también, con terneras que anduvieron superando los $700 en muchos de los casos, en la mayoría de los casos, con ganado nuevito, ganado bien criado, de mucha clase, pero sobre todo con una gran genética, bueno, que hizo que se vean reflejados muy buenos valores por ellos.
0: Te das cuenta, Leo, que estamos a 19 de agosto, ¿no? Y estamos manejando valores de 4.50 para un ternero como un precio bajo. Esto es una locura.
1: Y sí, yo no sé si te diría como un precio bajo, pero sí como un precio estándar, de referencia, que hace, porque ya después los valores superiores a eso son terneros realmente muy livianos, pero con un ternero, como bien dijiste vos, que anda en torno de los 4.40, 4.50, hace que todos saquemos la misma cuenta de lo atractivo que está el negocio de la cría. Y bueno, y varios más bien replanteándose que no pasó, que dejó de ser el tan buen negocio la invernada, o el destino de sacar los gordos,

0: Leo, bueno, me imagino conformidad por parte de los vendedores y de compradores también, a pesar de, bueno, como vos decías, menguada un poco la oferta tras las situaciones climáticas que se han vivido, no solo para lo que es el vacuno, también para el lanar, que bueno, que viene bastante complicada también la oferta de lanares a nivel país.
1: Sí. Mucha conformidad por parte de vendedores, los compradores también, porque quien vino a buscar reposición, obviamente que a lo que ya estamos en un momento en general en el mercado, ya sea de ferias, de pantalla, en general en el mercado, también como está pasando para el ganado gordo, es un momento de baja oferta, y venimos en un año en general de baja oferta. Pese a eso, los compradores que vienen a buscar ganados encontraron buenos ganados, los que estuvieron dispuestos a, bueno, a convalidar eso, se llevaban muy buenos lotes, muy lindos ganados, de mucha clase genética, y bueno, y eso también hace que queden conformes. Y sí, los vendedores ni que hablar, hoy está el mercado, hay que ser muy exigente para no quedar conforme.
0: Leo, ¿cuáles son las próximas actividades del escritorio para ya el mes de septiembre, ¿no?
1: Y bueno, ya encarando el mes de septiembre, estamos con inscripciones que ya se están, ya hay varias inscripciones para la próxima pantalla del lote 21, para el próximo remate de pantalla, que va a ser en el marco de la Expo Rural, de la Rural del Prado, 16 y 17 de septiembre, y después vamos a estar con la feria mensual el viernes 18. Ahí en esa semana concentradita las actividades del escritorio, estamos con embarques a frigorífico como siempre, con negocios particulares, estamos también con pedidos, tanto de terneros, livianos como pesados, estamos con pedidos de vaquillona, de vaca invernada, de terneras, así que bueno, las actividades continúan, quien tenga su lote y quiera cotizarlo, sin compromiso nos llama, que hay pedidos en el campo, pago contado, así que es cuestión de comunicarse con el escritorio y vamos y atendemos personalmente cada lote.
0: Repetí, por favor, las vías de comunicación, Leo.
1: ¿Cómo no? 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
0: Excelente. El agradecimiento, como siempre, Leo, por toda la información y bueno, por este análisis. Nos estaremos reencontrando más adelante y bueno, seguramente nos veremos allí en la Expo Rural Prado.
1: Impecable, Matías, muchas gracias a vos por el contacto. Vamos a estar conversando en esos días previos y haciéndote llegar todo lo que son las inscripciones para el próximo remate por pantalla del lote 21 de la Rural del Prado.
0: Por supuesto. Muchas gracias, Leo. Buena semana.
1: Muchísimas gracias a vos, Matías. Lo mismo para ustedes. Saludos a la audiencia.
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0: Amigas, amigos, 36 minutos pasan de las 8 de la mañana. Continuamos y vamos ahora a más mensajes que llegan a nuestro celular 098-71-1600. Bueno, mensajes de texto y de WhatsApp. Por acá Marcos, bueno, ahora borró los mensajes, pero nos decía 450 es 12.000 pesos, o sea, $450. Son 12.000 pesos y el dólar está planchado, me decía por ahí. Sí, obviamente, está planchado y no se ha movido de los 41 pesos a la venta. De todas formas, no sé, yo creo que hay un sentimiento también de, a pesar de, ¿no? Obviamente, con todas las dificultades que están enfrentando varios sectores, creo que el tema de la producción en este sentido ha llevado una de tantos meses, de la firmeza de tantos meses, ha llevado un acostumbramiento también, ¿no? No sé, me pareció realmente, me sorprendió, porque obviamente estamos ya en un mes bastante complejo, ¿no? Bueno, volvieron las lluvias, estamos en la... No voy a decir en la puerta de la primavera, pero estamos casi que ahí. Le faltan un par de semanas. Es un tironcito largo, sí, pero ya prácticamente, bueno, como decía Leo, los campos vienen respondiendo. De a poco ya se va acompasando todo lo que tiene que ver con la situación de las aguadas. Aquí en el sur, ¿no? Vamos a hablar de la zona norte, que está bastante complejo, pero estamos teniendo un momento muy, muy bueno, y esto se ve reflejado, ¿no? Y ahí me parece hay un cierto acostumbramiento también a buenos valores que se vienen dando. No son valores espectaculares, no son valores excelentes, siempre va a haber gente que va a estar desconforme para un lado o para el otro. Pero me parece que se está dando, digamos, una situación muy buena en todo lo que refiere la situación ganadera. Bueno, tengo muchos mensajes al 098-71-1600 y también tengo información para compartir con ustedes que ya voy a estar dando, porque se vienen actividades muy importantes. Mañana, jueves, en la Sociedad de Fomento Rural Tapia, se va a estar dando una convocatoria a los vecinos y vecinas a una reunión con las autoridades del Ministerio del Interior para trabajar en medidas de seguridad para la zona. Así que, bueno, a no perdérselo, esto es mañana jueves a las 19 en la Sociedad de Fomento Rural Tapia. Están invitando la Policía Comunitaria Departamental y también el municipio de San Jacinto. Bueno, yo creo que es muy importante para todos los productores y vecinos de la zona rural de San Jacinto y de Tapia a poder asistir y, bueno, tratar las principales preocupaciones que están teniendo hoy por hoy toda la zona rural de Tapia. Así que mañana a las 19 horas, en la Fomento de Tapia, va a tener lugar la reunión con las autoridades del Ministerio del Interior para hablar sobre medidas de seguridad para la zona rural de Tapia. Humberto nos mandaba un audio. ¡Qué amanecer que me mandás! ¡Qué postal, Humberto! Te felicito por la foto. Un poquito inclinada, pero si la enderezamos, yo diría que es para una postal de una revista internacional. Así nomás te lo digo.
1: Buen día, Matías. ¿Cómo buen estamos día? Acá Humberto y Leo, estamos pagando aquí por las bodegas del Alpino de Chapela. Un día precioso.
0: Qué postal, salió el sol, ¿no?
1: Está bastante agradable, ya andamos medio descamisados tirando las camperas.
0: Mirá qué bien.
1: La verdad, precioso. Hoy.
0: Buenas.
1: Y bueno, y está andando, creo que hasta el domingo va a estar muy bueno. Así que vamos arriba, un abrazo.
0: Que no, cada foto mejor que la otra me estás mandando, Humberto. Vamos arriba, un saludo enorme, muchas gracias. Che, estas son lindas fotos, qué linda foto. Buenos días, gente. Acá en total, del domingo hasta ayer, unos 60 milímetros. Todo bien por acá. Tenemos sol, apareció a nado entre las nubes. Saludos, dice el del Patafina, zona de Andreoni. Un abrazo grande, amigo. Matías, este año, el día del cumple de Gonzalo, está lindo. ¿Será que dejó de llorar por Peñarol? Dice Alejandra. Pero escuchame una cosa, Alejandra. El muerto se ríe del degollado, decía mi padre. ¿Qué cosa? ¿A vos te parece reírte en este momento de la situación espectacular que está viviendo el cuadro? Y compararla con... Por favor. Le mando de vuelta un abrazo grande a Gonza, y no escuches a las malas lenguas, Gonza. Un abrazo enorme. Matías, lo confirmo, Walter, es así, realmente, lamentablemente, nuevamente, se da otra noticia mala en la jornada de hoy. Me llega por acá la imagen del portal Montevideo, portal, valga la redundancia, anunciando que lamentablemente, tristemente se dio el fallecimiento de la hija del cantante y compositor Lucas Sugo en la jornada de hoy. Realmente un día muy triste el día de hoy, miércoles. El saludo enorme, obviamente, para todos, para toda la familia, para todos los seres queridos de Florencia, hija de Lucas Sugo, que tras luchar una larguísima batalla contra el cáncer, bueno, lamentablemente no pudo. Habían intentado muchísimas formas de tratamiento en distintos lugares y, bueno, se da este desenlace que es muy triste realmente, y bueno, enluta a todos, a toda la familia, a todos los seres queridos y obviamente fans y seguidores del cantante. Un abrazo enorme y apretado para toda la familia Sugo en este momento tan triste. Voy con otros mensajes. Buenos días, vendemos conejos para mascotas, también faenados, alimentados a ración y alfalfa. El celular 094-35-7770. Bueno, a ver, amigos, el día de hoy me acerca Fernando por acá. Yo lo tenía también, que me mandaba ayer Gustavo Moratorio, director departamental de... el Ministerio de Ganadería, Agricultura y Pesca. Estoy un poco oxidado con el tema de la computadora. Pero bueno, hay reunión de la Mesa de Desarrollo Rural del Oeste el día de hoy, a las 18 horas, en Inia Las Brujas. Tendrá lugar la reunión de la Mesa de Desarrollo Rural del Oeste, con el siguiente orden del día: el informe de evento El Niño, consideraciones técnicas y recomendaciones de INIA, a cargo de la licenciada Guadalupe Tiscornia, encargada de INIA Gras. Segundo punto, avales agua para la granja de Dijegra. Tercero, informaciones varias: convocatoria manejo regional hortícola, agua para la producción familiar, intervenciones territoriales específicas y encuentro de jóvenes. Cuarto punto, estado de situación de las organizaciones de la mesa. Bueno, ojalá se pueda dar este tema y se pueda ampliar. Estaremos muy atentos. Esto va a ser hoy a las 18 horas en Inia Las Brujas, reunión de la Mesa de Desarrollo Rural del Oeste. Mañana seguramente estaremos en contacto con los representantes de la mesa, hablando de este tema, de esta reunión, y bueno, los temas tan importantes que se van a estar tratando entonces en la jornada. Bueno, Rubén no quiere ser menos que Humberto y nos manda también tremenda postal, tremenda foto, al 098-71-1600, algunos audios.
2: Buenos días, Matías. Buenos días. Aquí, muy linda mañana, pero ahí hay como una cerrazoncita todavía. El sol está alumbrando, mucha humedad. Bueno, pero Ah, Julito dice que no hizo, que no hace frío, Julio Mota, pero no, porque no hizo 15 kilómetros en moto. Al choco, está frío. Yo no sé si no es lo acá, pero no le faltó nada, no le faltó nada. Nada le faltó. Este Roger me estaba diciendo hoy también, a la mañana, que allá también está, no sé, también estaba. No sabía si no había el auto ahí. Bueno, un abrazo grande para ti, para toda tu audiencia, en especial para mí, me interesa. Para todos, y a Roger, y para Patito, para Elsa, para Julio Moto, para Alberto 48, y para todos, en general. Pero está frío, aguiando, acarreando leña.
0: Buenas.
2: Ah, Matías, y un feliz, feliz día de la empleada doméstica para todas las empleadas domésticas de la radio, de la Continental y la que no son de la radio también. No se nos escucha también.
0: Le mandamos un saludo grande a Rita, en su día le hacemos una muy buena jornada. Y bueno, y a todas las empleadas domésticas el día de hoy, feriado no. Feriado pago. Es feriado no laborable. Si lo tienen que trabajar, les deben pagar doble los empleadores. Así que a tener en cuenta. Mauro nos manda también audios y nos manda la foto de... ¿Qué es eso, Mauro? ¿El estadio de Peñarol?
1: Buen día, ¿cómo está? Tomanso, hermoso día sol, ¿no?
0: Lindo.
1: Ojo que vino Carreño y así van a quedar ustedes como esa foto que te mandé.
0: No, pero ¿para qué le saca foto a la práctica de Nacional ahí? No. Está de espía. Ya entró la concentración de Nacional y le está sacando fotos al plantel ahí entrando en las primeras prácticas. Un saludo grande. Nos manda la foto del gallinero.
3: Buen día, Matías.
0: Buen día.
3: Sí, comparto esa tristeza porque realmente te duele. Recién hablando con Nelda, porque con Nelda compartimos ese show en Ciudad Rodríguez, cuando ya la hija padecía de cáncer y él se quebró cantando para nosotros, disfrutamos muchísimo de ese show, pero también compartimos las lágrimas de él, en la cual iba a viajar a Brasil por comenzando el tratamiento de Florencia. Que haya paz, pobrecita, muy triste cuando se va una vida tan, tan joven. Bueno, un abrazo para todos. Yo estoy acá en casa de Rubito, él está trabajando y por suerte está el Ponchito de los Pobres para que nos dé energías para tanta gente que está pasando mal. Y bueno, y vaya también un feliz día para la empleada doméstica. Un abrazo, Matías,
0: de Gloria. Saludos, Gloria. Buenos días, vendo oveja con mellizos, mansita, soguera, caramora, 098-80-27-38. Buen día. Si bien todos los temas de la mesa son importantes, creo que el último punto, estado de situación de las organizaciones, es un punto postergado y que es elemental. Debemos de revisar el rol de las organizaciones y lo difícil de mantenerlas, dice Fernando. Estoy totalmente de acuerdo, Fernando, y realmente espero que se pueda tratar. Yo creo que debería estar en el primer punto porque va a ser uno de los más discutidos, seguramente uno de los más charlados. No es una cuestión liviana hablar del estado de situación de las distintas organizaciones de productores de nuestro departamento de Canelones. Debería ser de todo el país, pero tenemos que... mirar para adentro, ¿no? Ver cómo estamos aquí y qué necesidades, cuáles son las primeras necesidades, las principales que están afectando las distintas organizaciones, ya sean sociedades de fomento, ya sean cooperativas, ya sean grupos de productores o productoras, y de qué manera se puede apoyar, se puede fortalecer para no perder esas herramientas que son la primera línea de batalla, creo yo, en la defensa del trabajo del pequeño productor, del pequeño y mediano productor rural en nuestro departamento y en todo el país, ¿no? De todo lo que es el sistema de producciones familiares aquí en nuestro territorio. 8 de la mañana con 51 minutos. Se nos va el programa, Hacemos la pausa y continuamos.
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0: Seguimos adelante aquí en Agrocontinental. 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Bueno, la Federación Rural recibió a las autoridades de colonización. Nos parece muy mal que se sigan comprando tierras, titula Rurales El País. Voy a ampliar. En el marco de la clásica reunión de los lunes de la Federación Rural, la gremial recibió en la herradura al presidente del Instituto Nacional de Colonización, Alejandro Henry, y al director, Luca Manassi. La idea era hacer una puesta a punto, ya que el anterior encuentro fue hace un año, por lo que era oportuno ponernos al día. Fue una muy buena reunión, señaló Rafael Normey, presidente de la Federación Rural. En diálogo con Rurales El País, Normey sostuvo que hoy, desde la gremial, no tiene la posibilidad de acceder a información sobre el instituto de primera mano. Esto se debe a que en esta administración el gobierno solicitó a las gremiales de Campo Unido que se nombrara un delegado. Nosotros propusimos un nombre que tenía el apoyo de la Asociación de Cultivadores de Arroz y de la Asociación Rural del Uruguay, pero lamentablemente el gobierno no solo no nos respondió, sino que terminó eligiendo otro nombre y ahí perdimos la posibilidad de tener de primera mano la información. En lugar de los productores, en el directorio de colonización, ocupado por Karina Henderson, que fue propuesta por la Comisión Nacional de Fomento Rural. Ella debería informarnos porque es la representante de los productores, pero en la práctica no tenemos ningún tipo de vínculo. Vemos que su actuación va siempre alineada al gobierno sin hacernos ningún tipo de consulta a nosotros. Quizás es la manera de proceder de Comisión Nacional, dice Normey. Con respecto a lo tratado en el encuentro, Normey afirmó: nos parece muy mal que se sigan comprando tierras. Vemos que es un instituto que tiene muchas cosas para hacer en la interna. El Instituto de Colonización tiene 400.000 hectáreas en propiedad, 80 años de vida, y a esta altura del partido tendría que saber cruzar la calle solito. No debería necesitar recursos de la sociedad para poder funcionar. En base a esa posición previa de federación, tratamos de desglosar, la discusión desde los dos puntos de vista. Por un lado, la parte ideológica, que es una discusión sana y está bien tenerla. Y por otro lado, lo pragmático. Ahí la ideología no se debe mezclar. En ese aspecto creemos que debemos estar todos de acuerdo en cuanto hay algo que está mal hecho. Hay que hacerlo bien. Cuando hay una ineficiencia hay que corregirla. Y cuando hay algo que no tiene sentido, hay que cortarlo, expresó el gremialista agropecuario, que además agregó que en este aspecto tenemos campo fértil para ponernos de acuerdo. Uno de los puntos en los que hay espacio para mejorar, según la Federación Rural, es en las asignaciones de tierras. Hay más de 30.000 hectáreas en propiedad del instituto y no están aportando de manera adecuada en los formatos que se pretenden. Eso significa que hay un trabajo muy importante para hacer bien antes de asumir cualquier otro tipo de compromiso en la compra de tierra. El hecho de que el instituto se endeude con el Banco República para comprar más tierra es nefasto. Ellos están mandatados a cumplir con la promesa de campaña, comprar 25.000 hectáreas, más allá del sentido común y de la lógica, afirmó Normey. En referencia al endeudamiento, sostuvo que desde el instituto se pidió un préstamo de 14 millones de dólares con lo sumado a los 10 millones de rentas generales. Habría 24 millones para utilizar en la compra de tierra. Con este monto, tomando una referencia de 4.000 dólares la hectárea, se podrían comprar unas 6.000 este año. Lógicamente que esto puede variar en función del costo del campo a adquirir. Bueno, esa es la posición de Federación Rural, que hace entonces da a conocer el presidente de la gremial, el señor Rafael Normey. Amigos, vamos ya a ver algún audio que tenemos por aquí al 098-71-1600.
1: Buenos días, Matías. Bueno, como siempre, escuchando Agrocontinental, era para mandarte saludos a vos, a Pancita, al Paquito, Nelda, bueno, para toda la audiencia en general, un abrazo grande, gracias al Papu y Bate Barros Blanco, que pasen un muy buen día, hoy que salió el solcito, y bueno, como dice Cristian, cada vez somos más, vamos arriba, así que muy bueno el programa como siempre, un abrazo grande y bueno, a seguir arriba.
0: Saludo grande, Walter, un abrazo enorme para todos. Se está nublando, lamentablemente aquí en Pando estamos viendo unas nubes muy grises que ya están tapando el Astro Rey. Esperemos que esto no impida que pueda darse un poco más de horas de sol aquí en nuestro territorio. Nos necesitamos el sol, amigas y amigos. 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Hacemos la pausa, amigos, y ya compartimos más mensajes y más comunicación al 098-71-1600.
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0: Actualizamos datos del tiempo, 9 grados con 7 décimas, la temperatura actual, viento que sopla desde el sector este sureste a 13 kilómetros horarios, cielo nuboso, visibilidad 15 kilómetros, humedad del 80% y la presión atmosférica 1024.7 hectopascales. Para hoy miércoles, Sinomet está anunciando cielo nuboso con periodos de cubierto, neblinas y bancos de niebla, viento del este de 10 a 30 kilómetros horarios. A la tarde-noche, cielo nuboso, neblinas y bancos de niebla, vientos del este de 10 a 30 kilómetros horarios, mínima 6, máxima 13 grados. Mañana jueves, nuboso a cubierto con neblinas y bancos de niebla, viento del este al sureste de 10 a 30 kilómetros horarios. A la tarde-noche, cubierto a nuboso con baja probabilidad de precipitaciones y neblinas, vientos del sureste al suroeste de 10 a 30 kilómetros horarios, incrementándose con rachas de hasta 60 kilómetros horarios, mínima de 8 grados, máxima de 12. El día viernes, nuboso con viento del suroeste al sur de 20 a 40 kilómetros horarios, rachas de hasta 50. Hacia la tarde-noche, cielo nuboso, vientos del sur de 10 a 40 kilómetros horarios, rachas de hasta 50, mínima 6 grados, máxima 10. Para el sábado, cielo nuboso y baja probabilidad de precipitaciones, mínima de 3 grados y máxima de 10. El domingo, cielo nuboso sin lluvias, mínima 3, máxima 9 grados. El lunes, nuboso sin lluvias, mínima 3, máxima 11. Martes, nuboso, mínima 6, máxima 16 grados. Tendremos a partir del sábado un periodo de 3 días por lo menos, se anticipa, de libres de precipitaciones aquí en esta zona de nuestro país. Esperemos que haya buen levante para poder regresar a las tareas en el campo. 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
0: Bien amigos, ya llegamos al cierre de nuestro programa por el día de hoy. ¿Algún mensaje más que llegaba? Leonardo hablando sobre el tema de el fallecimiento de la hija de Lucas Hugo. Demar nos mandaba hoy temprano un audio. ¿Lo escuchamos?
6: Hola, buen día Radio Pando. Acá, en la vuelta, de que empezó a llover el domingo, por allá, lo que cayeron 25 milímetros. No cayó más agua. Está siendo normal, empezando a normalizar pozos, a normalizar todo. Acá esta zona es poca agua. Demar, el antipolítico.
0: ¿Poca agua o acorde a la época de Mar? Bueno, tal vez sí, por debajo de los promedios históricos, pero en definitiva yo creo que es buena agua que viene dándose. Vamos a estar siguiendo muy de cerca todo lo que ocurre en la zona noreste de nuestro país, los departamentos de Rocha, 33 de Cerro Largo, que están hoy por hoy siendo los más afectados, con rutas cortadas, con arroyos y ríos desbordados. El saludo enorme para todas las familias que están sufriendo esta situación. Acá en Bodega Chapela, 25 milímetros del domingo hasta ayer. Buenos días, van llovidos 30 milímetros en Piedra Sola. Saludos y gracias, dice Graciela. Por ahí los mensajes que han llegado a nuestro celular 098-71-1600. Y hasta aquí nuestro programa por el día de hoy. No se olviden que a partir del lunes 31, ya me hacían acordar que el domingo habíamos puesto la promo. A partir del lunes 31 de agosto, Agrocontinental arranca media hora antes. Arrancamos a las 6 de la mañana para compartir con todos ustedes mucha más información agropecuaria que llega a nuestra mesa de trabajo. Y ya nos vamos preparando para lo que va a ser la edición 121 de la Expo Rural del Prado, en la que estaremos obviamente compartiendo toda la transmisión de la mañana desde allí. Así que muchísimo material que vamos a estar generando para Agrocontinental, para nuestro canal de Agrocontinental Noticias, canal de WhatsApp Agrocontinental Noticias, y a través de las redes sociales de la radio, sin lugar a dudas. Nos vamos mañana 6:30, los espero con más Agrocontinental. Entonces, que pasen muy bien, sigan nuestro canal, porque durante todo el día estamos siempre abordando distintos puntos de la información agropecuaria, así que los invitamos a que nos sigan en nuestro canal de WhatsApp Agrocontinental Noticias y mantenerse informados durante todo el día. Que pasen muy bien.

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2: Muy buenos días. No tenemos información de carácter necrológico. Con este espacio regresamos en la noche de hoy a la hora 19. Muchas gracias.
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¿Cómo están? Bienvenidos, bienvenidas a Contacto con la Gente. Qué linda mañana, che, qué distinta las que hemos tenido, 19 de agosto del año 2026. Por acá se ve un poquito el sol, está más llevadera esta mañana. Disfrútala, disfrútala porque algo me dice que no va a durar mucho. ¿Quién es ese algo? Inumet, que indica aprovecha ahora, viví el presente. Viví el presente. Y aprovechá a secar ropa, a sacar el olor a humedad, todo. Es ahora, señoras y señores. Bueno, comenzamos contacto con la gente. Tenemos mucho para compartir con ustedes hasta las 12:45 aquí en el periodístico de Radio Continental. Día clave el de hoy. Horas muy, pero muy importantes de las que venimos hablando hace mucho tiempo, cuando el conflicto recién arrancó, capaz que ya hace un año, ahora vamos a repasar esto, porque se llegó en definitiva a el momento más triste, si se quiere, que ojalá tenga un final feliz, yo creo que sí, pero que tiene que ver con estas 148 familias del complejo de la Cooperativa de Viviendas Primavera, del kilómetro 23 de la ruta 8, la entrada de Los Aromos, que mañana va a tener su remate judicial. Club Urpam, 14 horas, va a haber una manifestación de los vecinos también, pero se llegó al punto en el que no se quería llegar, obviamente, con expectativas, con reclamos, con pedidos al gobierno nacional y con cierta incertidumbre, con mucha confusión.

0: confianza por lo que ha sido trasladado por autoridades, pero bueno, hasta que no llegue el momento y esto suceda, imagínate, ¿no? Ponete vos en esa situación que tengas la más mínima posibilidad de perder tu casa. Pero además porque en el caso de que el ministerio, y ahora vamos a repasar qué es lo que, cuál es la estrategia aparentemente, que el ministerio adquiera lo que tiene que ver con lo, el predio rematado, porque en definitiva no aparece en vivienda, sino un predio. Después inicia una nueva etapa, ¿no? Para los cooperativistas que dejarán de serlo. Dejarían de serlo porque comenzaría una etapa de negociación caso a caso con el Ministerio de Vivienda. Vamos a estar hablando de eso, vamos a estar hablando con el presidente de la Cooperativa de Viviendas, mañana manifestación entonces, allí en la Plaza Constitución. Por otro lado, continúa a gran ritmo lo que tiene que ver con la vacunación antimeningocócica en el departamento de Canelones. Vamos a estar hablando con la licenciada Virginia Pujares, adjunta de la Dirección del Ministerio de Salud Pública para el departamento de Canelones, con todos esos detalles. Así que ni se les ocurra moverse, porque bueno, ayer lo hacíamos en vivo, ingresábamos a la página del Ministerio de Salud Pública y efectivamente marcaba que ya no había cupos para Canelones y para Montevideo. Ya vamos a evacuar todas las dudas junto a Virginia aquí en contacto con la gente. Además hay otras noticias que se destacan. Continúa a buen ritmo la votación del articulado del proyecto de rendición de cuentas con algunos capitulitos allí o con algunas situaciones que se van dando en lo que tiene que ver con la discusión parlamentaria. Vean ustedes ayer el artículo, creo que era el 112, 112 si yo mal no recuerdo, que se dio a llamar el artículo Fabiana Goyeneche, fue votado de manera negativa por 99 en 99. Siempre, vos sabés que un día quiero hacer la que cuente los votos en la Junta Departamental. Me conformo con la Junta, yo voy a la Junta Departamental igual. 75 en 90 afirmativo, ¿viste que dicen? Está bueno eso. Bueno, no. Ayer fueron 99 en 99 negativos. Sí, el oficialismo también votó en contra de un artículo propuesto por el Ejecutivo. Pero vos me decís, ¿por qué el artículo Fabiana Goyeneche? Bueno, no se llama Fabiana Goyeneche, pero le dieron a llamar Fabiana Goyeneche porque alude a una cuestión en particular que quiero contarles porque tiene que ver con asuntos que acá se plantean casi permanentemente, que discutimos, que ustedes opinen y que tienen que ver con los micromecanismos que tiene el Estado uruguayo. Yo hablo de Estado uruguayo, capaz que todos son iguales, pero el Estado uruguayo para cada vez agrandarse más y volverse más pesado y más caro y pa, pa, pa, pa, pa. Ya hablamos de eso. Por otro lado, el Senado aprobó préstamo para Casmu y el oficialismo busca exigir control sobre las directivas. Cantidad importante de dinero, 120 millones de dólares. Vamos a estar hablando de eso también porque sale de tu bolsillo y de mi bolsillo. Así que tenemos mucho para compartir con ustedes. Ah, otra cosa, tremendo. Lo que pasó hace algunas horas nada más y que tiene que ver con el robo de, los agarraron igual, pero el robo de cargadores eléctricos de vehículos en Parque del Plata. Atenti, en realidad el robo creo que comenzó en Atlántida, pero terminó allí en Parque del Plata y dieron con los responsables. Una cosa impresionante. Yo sé lo que me van a decir. Ay, Cecilia, qué te extraña, si roban. Es verdad, pero bueno, hasta el momento no se había dado. Y ahora sí, se dio. Dos hombres y una mujer fueron condenados por este delito de robo de los cargadores eléctricos y cableado, etcétera. Así que bueno, hay mucho para compartir con todos ustedes, todo el deporte con Daniel Alonso y muchas cosas más hasta las 12:45 aquí en el periodístico de Radio Continental. Está Matías en los controles, vamos a la presentación de la agenda de la jornada.
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repasemos entonces algunos títulos que se destacan a esta hora de la agenda departamental y regional, presentados, acompañados por quienes te solucionan la vida y te dan absoluta tranquilidad, seguridad, confianza. 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Bueno, todos amanecimos además con la triste noticia del fallecimiento del cantante uruguayo Lucas Hugo. La joven Florencia Hugo falleció en las últimas horas, va a ser velada en las próximas horas allí en Rivera, de donde es oriundo el gran cantante uruguayo y tan querido Lucas Hugo, que bueno, había compartido parte de lo que era este camino que estaban recorriendo junto a su joven hija, y que bueno, lamentablemente terminó, no sé si diciendo perdió la batalla, pero terminó de esta manera. Y bueno, obviamente todo el país expresa su solidaridad y su acompañamiento en estos momentos tan tan difíciles, ¿no? Para un cantante que es sumamente querido. Bueno, escuchen alguna de las noticias que se destacan a esta hora, que yo les comentaba recién. Estamos en plena votación del articulado del proyecto de rendición de cuentas, y ayer se llegó al artículo, creo que es el 112, si yo mal no recuerdo, que fue de alguna manera apodado, señalado como un artículo de esos que se hacen a medida de alguien. Esta no es ni la primera, ni posiblemente no sea la última vez que suceda. El proyecto de rendición de cuentas, que fue aprobado en general en la madrugada del martes, comenzó su examen en particular, y en la tarde de ayer se trató el artículo 122, perdón, no 112, 122, criticado por dirigentes de la oposición, pero también del oficialismo, esto hay que decirlo. Todos, por algo todos votaron en contra. La controversia surgió luego de que la oposición señalara que la redacción del artículo 122 de la iniciativa emitida por el Poder Ejecutivo tuviera origen en un reclamo puntual de Fabiana Goyeneche, hoy asesora de Asuntos Culturales del Ministerio de Relaciones Exteriores y dirigente del sector Frente Amplista Casa Grande. ¿Recuerdan que Fabiana se hizo bastante conocida por la frase de "todos tienen derecho a vivir en la calle"? O otra frase, algo así como: bueno, pero los chiquilines solo roban, no es, no hablando de determinado, no hacen daño, solo roban. Bueno, Goyeneche se encuentra en pase de comisión desde el Ministerio de Economía y Finanzas hacia el Ministerio de Relaciones Exteriores. En su organismo de origen cobraba una partida anual de alrededor de 30.000 pesos, conocida como compromiso de gestión. Al llegar a Cancillería se enteró de que dejaría de percibir ese monto y que tampoco lo recibiría en el nuevo ministerio. Frente a esa situación, presentó un escrito formal ante el área jurídica de Relaciones Exteriores solicitando que se le habilitara la compensación. La respuesta fue negativa. El Departamento Jurídico de Cancillería resolvió que la prima de productividad correspondía únicamente a los funcionarios presupuestados de ese ministerio, condición que Goyeneche no cumple porque está en comisión. Es decir, sigue siendo funcionaria del Ministerio de Economía, no de Relaciones Exteriores. La Oficina Nacional de Servicio Civil, en cambio, habría resultado en sentido contrario. La discusión en el Parlamento tuvo lugar luego de que el Poder Ejecutivo decidiera incorporar un artículo en el proyecto de rendición de cuentas para dar marco legal a estas compensaciones, alcanzando no solo a Goyeneche, sino también a otros funcionarios en situación similar. A las 19:10 de ayer,
Los 99 diputados presentes debieron votar por ese inciso. El resultado final, el que te comenté, 99 votos en 99, todos negativos, por lo que la iniciativa emitida por el gobierno quedó sin efecto y obviamente se abre la discusión de estos artículos que surgen casi que a pedido expreso por un caso puntual, aunque en este caso, reiteramos, hay otros funcionarios que podrían haber sido alcanzados por esta medida. Eso es muy común, este tipo de partida, de compensación, lo hemos hablado en varias oportunidades, cuando se pasa de un lado para el otro, es por cambio de función, bueno, de distintas cosas. Y la verdad que, claro, vos decís 30 mil pesos por acá, 40 por allá, 50 por acá, 90 por allá, y vos decís, ay, Dios mío, después se retasean recursos para el papel higiénico de las escuelas o para la comida en las escuelas. Y yo qué sé, es verdad, vos decís, no son cifras enormes ni exorbitantes, pero una más una más una más una, eso multiplicarlo por todos los ministerios que tenemos y por todas las secretarías que tenemos y por todas, bueno, convengamos que para el Uruguay que estamos transitando, capaz que no es el momento de seguir adelante con esas compensaciones, por decirlo de alguna manera. Bueno, les había contado que se dio, sobre todo se dio a conocer hace algunas horas nada más, la imputación de tres personas por el robo de cables y de la estructura, digamos, de cargadores eléctricos en Parque del Plata, cuando se detuvo al vehículo. Bueno, una de las personas tenía antecedentes penales por violencia privada y allí se encontraron todos los implementos que se hizo un seguimiento a través de las cámaras, ¿no? Y bueno, se encontró el vehículo en donde habían hecho esta maniobra. Y cuando lo van a requisar, encuentran otros, es decir, habían robado en otros lugares también esos implementos. Lo que llama quizás un poco la atención es que por lo menos hasta el momento no se habían generado por lo menos este tipo de denuncias, de situaciones, y bueno, hay que ir preparándose, por decirlo de alguna manera, por si esto se multiplica y se da más frecuentemente también, porque las pérdidas son muy importantes. Bueno, vean ustedes, esto también va a dar mucho que hablar. El Ministerio del Interior ordenó suspender licencias de policías entre el 1 y el 30 de noviembre. El Ministerio, a través de la Dirección Nacional de Policía, ordenó suspender todas las licencias de policías entre el 1 y el 30 de noviembre. La medida se debe a la necesidad de personal para los operativos de seguridad destinados a la visita del Papa León XIV a nuestro país, la realización de la final de la Copa Libertadores y la cumbre de ministros de seguridad del Mercosur a realizarse también en noviembre. Todos esos eventos requieren despliegues importantes de seguridad y se debe contar con todo el personal disponible, por lo cual se ha tomado la decisión en las últimas horas de ordenar la suspensión de todas las licencias de los policías, por lo cual lo que se estima es que tengamos todos los efectivos a disposición de todos estos eventos que se van a dar en la fecha mencionada. Bueno, hablemos de la jornada de vacunación antimeningocócica en el día de hoy en el departamento de Canelones. Hasta las 12 del mediodía hay vacunación en CAMEPA. Recuerden que tienen que presentar la cédula de identidad y estar agendados previamente. Hoy hasta las 14 también, ya está, desde las 9 y hasta las 14 en el SAP de Barros Blancos, en ruta 8, kilómetro 25-200. Ok, a ver si hay alguno más este miércoles. Si no, ya les voy adelantando para mañana, por si les interesa. Jueves 20, de 9 a 14 en el Centro Cultural Carlito de la Ciudad de las Piedras. También en el Hospital de Pando, de 9 a 13. Estoy hablando del jueves, ¿no? De 9 a 14 en el Hospital de Canelones, mañana. De 7 a 12 en el Salvador Allende de Barros Blancos, mañana.
Mañana también de 8 a 13 en la Policlínica de Toledo, ruta 85. Bien. Mañana jueves también de 9 a 14 en el municipio de San Jacinto, en la sede del municipio. Mañana también en el Centro Auxiliar de Santa Lucía, de 9 a 14. Bueno, y lo del Hospital de Pando también les dije, de 9 a 13 en el Hospital de Pando. Ya, en el Salvador Allende ya se los había dicho. Bueno, les voy a ir actualizando obviamente día a día cuáles son los sitios disponibles para lo que tiene que ver con la vacunación antimeningocócica, aunque se tienen que agendar en la página del Ministerio de Salud Pública. En un ratito hablamos con la licenciada Virginia Pujares sobre este tema. Dejamos por aquí y por ahora el repaso de la agenda de la jornada.

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1: Son las 9 de la mañana, 59 minutos en toda la República Oriental del Uruguay. 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El Canario González nos manda un audio por ahí, a ver qué dice. Lo escuchamos.
2: Buen día, Cecilia, ¿cómo estamos? Bueno, este mensaje era para felicitar a Matías y, bueno, darle para adelante por la fuerza de voluntad que tiene y ganas de hacer agrocontinental los domingos y, bueno, lo estaremos escuchando.
1: Arranca los domingos también,
3: Canario. Pero ya dije que no,
1: Mauro. Me acabo de enterar, Canario.
3: No, habían puesto la promo los compañeros de producción. Anunciaron que a partir del 30 de agosto Agrocontinental comenzaba a las 6 de la mañana. Además que 30 de agosto cae domingo.
1: Es domingo.
3: Entonces se hizo la modificación correspondiente, pero se hizo enseguida la modificación correspondiente.
1: Está seguro, pero piénselo, puede estar bueno.
3: Claro que si aparece la valija, yo no tengo inconveniente. Por supuesto.
1: Cash arranca los domingos, no le importa nada.
3: Si hay que arrancar, arrancamos.
1: Bueno, Canario, háganos.
3: Tiene que aparecer el billetito, ¿no?
1: Claro. Escucha una cosa, Canario, acá, ya que estamos hablando de agro, a organizar la vaquita, ¿entendés? Y que toda la audiencia, porque al final todo, ¿quién es que...?
3: Tiene que, más que vaquita...
1: Bacota.
3: Tiene que ser un...
1: La vaquillona.
3: Tiene que ser un toro.
1: Bueno, a ver qué dice Humberto. Buen día, Cecilia. Acá Humberto, podando por Bodega Chapela, hermoso día. ¡Ay, qué día! ¿Cuánto hace que no veíamos el cielo así? Que nos despertamos y estaba clarito, que podía ver las cosas. Aprovecha. Humberto, te mando un beso enorme. Nos están escuchando entonces desde Bodega Chapela. Buenos días, Ceci. Para consultar, ya que a tu programa lo escucha muchísima gente, ¿alguien sabe si salió el aumento salarial para Bodega correspondiente a julio? Desde ya, muchas gracias, dice Vero.
3: No está reunido el Consejo de Salarios para el sector agropecuario.
1: ¿No está reunido?
3: No.
1: O sea que no va a haber ni avance ni retroceso, va a quedar todo igual.
3: Cuando se reúnan, después de la discusión, saldrá o no saldrá el ajuste.
1: Bien. Buena gente de la radio. Quería comunicar, disculpen si lo dijeron hoy, ayer los titulares, no lo sé. Hoy es el día de las personas sin hogar por justicia social. Creo que va a haber marchas por este día y es el día también de las trabajadoras domésticas. Hoy es el Día de las Trabajadoras Domésticas. Beso enorme para todos. Un saludo para todos. Abrazo. Mira, yo les voy a decir una cosa que es bien de... Yo sabía que hoy era el día de algo. ¿Viste cuando te levantas y dices 19 de agosto? Me suena muchísimo. Entonces me puse a pensar y digo, ah, es el cumpleaños del esposo de una de mis mejores amigas. Y quedé por ahí, pero me sonaba con que... Bueno, saludo grande a todas las trabajadoras domésticas que nos hacen la vida mucho más fácil y que le ponen el alma. Así que para todos. No sabía que era el día de las personas sin hogar, ¿no? ¿Qué dijiste? Sin hogar. Mirá vos, no estaba al tanto, pero me encantan que nos aporten estos datos. Ya nos vamos a ir con la comunicación hacia Barros Blancos, 148 familias, más de 500 personas, hoy por hoy viviendo las horas claves a lo que se va a definir en el día de mañana, en este remate judicial que se realizará allí en el Club Urban. Para quienes no están muy al tanto de los detalles de esto, la expectativa está centrada en que el Ministerio de Vivienda se presente al remate, sea el mejor oferente. Se calcula que no va a haber muchos más tampoco, quizás es el único. Y compre, digamos, ese predio, porque en realidad lo que se remata es el predio. Encima de ese predio hay 148 casas, nada más y nada menos. Se llega a esta situación por deuda de los cooperativistas, deudas con acreedores, distintos tipos de acreedores, más allá de que están... al día con la contribución inmobiliaria, con la Agencia Nacional de Vivienda y con la Intendencia, hay otras deudas que se arrastran de años atrás y esto lo lleva a esta situación. La expectativa está centrada en que el Ministerio compre eso y después, bueno, negocie con estas 148 familias el pago de esas deudas. Saldrían de la categoría de cooperativas, porque ahí se desglosaría y pasaría a ser algo así como un complejo como un complejo, pero no en el sistema cooperativista. En minutos establecemos el contacto con Never Leites, el presidente de la cooperativa Primavera. Ahí está.

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0: continuamos con compartiendo con ustedes información importante y atenti, porque este próximo 21, estamos hablando del viernes 21, se va a hacer la Asamblea General Ordinaria de Adeón Canelones, en la criolla tradicional, criolla tradición oriental, en la ciudad de Canelones. ¿Qué va a generar esto? Un paro de 24 horas en todos los turnos. O sea que no va a haber atención en, por ejemplo, los municipios. Yo hago mucho hincapié en esto porque hoy por hoy es un lugar de mucha referencia, donde el vecino se acerca a hacer distintas gestiones, etcétera. Así que paro el próximo 21 por parte de Adeón Canelones por la realización de su asamblea anual ordinaria, por lo cual habrá paro de 24 horas en todos los turnos. Ténganlo presente. 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Leo mensajes. Muy buenos días, Bella. Salió el astro sol y aprovechando al máximo. Saludos para todos y para mi suegra Maruja. Buenazo el programa, como siempre dice Moni de Canelones. Estamos todos felices. Che, ¿cómo repercute en el ánimo y en todo el tema de que pasen tantos días sin poder ver el sol, ¿no? Sin, en una oscuridad casi, casi que permanente. Bueno, aprovechemos porque son horitas contadas nomás. Después vuelve a estar nublado. Aunque va a dar un respiro para lo que va a ser la noche de la nostalgia, aparentemente, que es una noche de bastante movimiento en nuestro país, y que en este caso, bueno, va a ser de lunes para martes, ¿no? Muchos igual agarrando, haciendo un feriado más largo. Willy nos manda un audio por ahí, a ver qué dice. ¿Qué dice Willy?
1: Trabajando, me imagino. Buenos días, Cecilia. Muy bueno el programa. Rancho Willy acá. Precioso día, estamos trabajando a full. Saludo ahí a los podadores que están trabajando, porque si no, nos quedamos sin fila para trabajar.
0: Pero claro, a trabajar. Hoy el día está precioso, hoy se siente todo mucho más agradable, ¿o no? Bueno, beso grande para vos y para todos tus compañeros. Quiero compartir con ustedes también una noticia de último momento y que tiene que ver con el tratamiento de un proyecto en la Cámara de Senadores que aprobó por unanimidad este proyecto que habilita a trabajadores a ausentarse de sus lugares de trabajo sin pérdida salarial para asistir a eventos educativos de sus hijos menores a cargo o tutelados. La iniciativa fue presentada por el senador del Frente Amplio, Gustavo González, y recibió el respaldo de los legisladores de todos los partidos políticos. El proyecto establece una licencia de hasta 8 horas anuales remuneradas por parte del empleador para padres, madres, tutores o responsables de niños, niñas y adolescentes que concurran a educación inicial, primaria y a educación media básica. Las horas utilizadas serán computadas como tiempo trabajado a todos los efectos legales. Además, no podrán generar descuentos salariales ni afecta el derecho a la licencia anual acumulada. La licencia podrá utilizarse para asistir a talleres, reuniones de entrega de notas, actos escolares como la Jura de la Bandera y otras actividades organizadas por las direcciones de los centros educativos. Son 8 horas anuales. ¿Ah? Que quede claro. Para hacer uso del beneficio, los trabajadores deberán comunicar al empleador su intención de utilizar la licencia con al menos 2 días hábiles de anticipación. Posteriormente deberán presentar un certificado o comprobante de asistencia emitido por las autoridades del centro educativo correspondiente. Tras su aprobación en el Senado, el proyecto pasó a la Cámara de Diputados, donde continuará su trámite parlamentario. Vamos a ver entonces qué pasa allí, si Diputados lo aprueba con la misma celeridad, si le introduce algún tipo de cambio, y después obviamente vendrá la parte de la reglamentación y la promulgación de la ley para que efectivamente entre en vigencia. ¿Qué dice Sergio Di Fiori, que también nos manda un audio por ahí? Lo escuchamos.
2: Buenos días, Cecilia. Acá estoy. en el fondo, en casa, en el solcito.
0: Oh, comiendo tajarino.
2: Bien al sol, comiendo banana y
0: banana.
2: Manzana. Con mis perros acá.
0: Toma.
2: Mis perros comen manzana.
0: Hay ya muchos. Estamos.
2: Bueno, que tengan un feliz programa. Estamos ahí al habla. Dale, saludos.
0: Beso grande. Sergio, con tal de llevar la contraria, vos en vez de comer tajarina, comés manzana y banana. ¿Sabés qué? Me parece muy bien. Te aplaudo. Yo no soy mucho de la tajarina tampoco. Comería una manzana. Qué lindo. Yo tengo, mis mascotas también comen comen fruta. Manzana les gusta mucho. Bueno, que disfrutes. Aprovechá, Sergio, porque esto no va a durar mucho, ¿eh? Les había contado, dos hombres, este caso que se dio en Parque del Plata, tremendo. Dos hombres retiraron cables y conectores de cargadores instalados en un establecimiento que está ubicado en el kilómetro 63 de la ruta 11 y fueron detenidos junto a una mujer y los tres recibieron condena por hurto. El robo ocurrió en la noche, a las 10 y pico de la noche del lunes, en un establecimiento que está en Parque del Plata. Según la información, porque vieron que ahora los establecimientos turísticos, privados, qué sé yo, ya me ha pasado a mí, ponen sus propios cargadores también, obviamente, para su clientela. Según la información policial,

0: dos hombres descendieron de un vehículo y retiraron cables y conectores de cuatro cargadores de vehículos eléctricos instalados en el lugar. Luego se retiraron en dirección a Atlántida. El personal del programa de alta dedicación operativa, el PADO, que estaba realizando las recorridas por la zona, recibió una alerta sobre el hecho y minutos después ubicó el vehículo en la ruta interbalnearia a la altura de Parque del Plata. El automóvil fue interceptado y sus tres ocupantes fueron detenidos. Se trata de una mujer de 33 años, dos hombres de 48 y 37. Este último, el de 37, poseía antecedentes por violencia privada y rapiña. Durante la inspección del vehículo, la policía encontró cuatro cargadores de vehículos eléctricos, tres sierras de mano y dos cuchillos, y los objetos fueron vinculados con el hurto denunciado, obviamente, como se los habíamos mencionado. A partir de la investigación se estableció que el vehículo había sido utilizado en otros dos robos bajo una modalidad similar. Además, los investigadores accedieron al registro de cámara de videovigilancia en los que se observaba a los autores retirando los cargadores. Los tres detenidos fueron condenados por delitos de hurto y deberán cumplir penas de entre 12 y 15 meses de prisión en régimen, adivina, de libertad a prueba. Así como lo escuchas. Hacemos una pausa y ya seguimos en contacto con la gente.
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10 de la mañana con 25 minutos en toda la República Oriental del Uruguay. Seguimos con los mensajes. Ya vamos a recibir a Never Leites, presidente de la cooperativa de viviendas Primavera, que dejaría de ser cooperativa o de funcionar como cooperativa ya en las próximas horas, en caso de confirmarse que el Ministerio de Vivienda se presenta al remate. Capaz que hubiera algún detalle dando por hecho que se sabía, pero el Ministerio de Vivienda, para presentarse, debió de pedir una partida económica extra presupuestal al Ministerio de Economía, algo que ya había solicitado. Ahora nos vamos a enterar de primera mano con Never si se tienen información respecto de si se ha recibido esta partida. Este tipo de partidas extra presupuestales, que no están, digamos, de alguna manera planificadas, lo que requieren también es una revisión, como todas en realidad, del Tribunal de Cuentas, ¿está? Para que se ajuste al reglamento, etcétera. Vamos a ver en qué está eso para determinar o despejar las dudas de si efectivamente el Ministerio de Vivienda se puede presentar al remate, porque no sé si hay una observación del Tribunal de Cuentas, más allá de que, a ver, quiero hacer un paréntesis y contarles, el Tribunal de Cuentas no tiene capacidad sancionatoria, es solo de observación. Es decir, puede decir, no, mira, te observo este gasto porque no se ajusta a, no sé, los requerimientos del TOCAF. Entonces lo observa y dice, bueno, y muchas veces se da que el organismo levanta esas observaciones. ¿Cómo las levanta? Corrigiendo eso que quizás no hizo tan bien. Y otras veces reitera el gasto sin levantar las observaciones. Es decir, está bien, Tribunal de Cuentas, gracias por observarme este detalle, pero yo sigo adelante con esto. Porque la verdad es eso lo que pasa. Lo digo de la manera más coloquial posible para que se entienda. No es así, hubiera observaciones del Tribunal de Cuentas, esto no impediría al Ministerio presentarse al remate. Así que bueno, vamos a estar con las últimas novedades en minutos nada más, justo junto a Never Leites, presidente de la cooperativa Primavera. Pero antes quiero contarte que ya sabemos, ¿no? 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O sea, combo perfecto. Me estaban pasando por acá lo que se vota hoy. Lo que se vota hoy en diputados, los artículos que se votan hoy de la rendición de cuentas, después les voy a

0: Mientras haya gente que compre garrafas usadas y va a haber gente que robe la garrafa para venderla. Mientras haya gente que compre la bordeadora, la desmalezadora, es así. Por eso también nos pone como en un espejo, seguramente a vos en alguna oportunidad, le digo a todos, ¿no? Te ofrecieron algo que sabías que era producto de un hurto. Y ahí está la disyuntiva de qué hacés, porque una cosa es quejarse solamente y bueno, criticar a quienes roban, pero vos sos parte de la cadena. La realidad es que si comprás algo robado, sos parte de esa cadena. Y ese negocio se sustenta gracias a tus compras. No tiene otra interpretación. Es así. Es así. Si comprás. Vos decís, bueno, pero lo que pasa es que a alguien se lo van a vender. Si no compro yo este calefón, lo va a comprar alguien. Imagínate que estás alimentando ese. Y sí, lo va a comprar alguien, pero será ese alguien el integrante de esa cadena. Si todos tomáramos la decisión de no comprar bajo ninguna circunstancia una garrafa, una bordeadora, un no sé qué más puede ser. Siempre pongo los mismos ejemplos. Hasta ropa, no sé, hace poco robaron una de las escuelas de Suárez, robaron hasta platos, robaron, no sé, todo. Y obviamente va y lo quieren vender. Platos, microondas, horno eléctrico, cafetera, roban la escuela y claro, van, lo ofrecen si la gente compra y van a seguir robando. La ley de la oferta y la demanda es así, se va a robar lo que más se demande. Por eso suben tanto por ejemplo, los meses de invierno, el tema de los robos de las garrafas. Porque la gente compra, que para la estufa, que para una cosa y para otra. Es así, no tiene otra interpretación. Si compras algo robado, sos parte de la cadena y sos tan responsable como el que roba. De hecho, por algo, está tipificado el delito de receptación. Y está perfecto que así sea. 2292-4440 y 2292-5600. Mensajes y WhatsApp al 098-71-1600. En un ratito también, luego de abordar el asunto de la cooperativa de viviendas Primavera y el remate que se va a hacer en el día de mañana, así en el Club Urupán, donde seguramente va a haber una concentración importantísima de gente, de estas 148 familias y de mucha gente que se ha solidarizado con esta situación, porque realmente. Es muy triste imaginar, casi imposible imaginar, 148 familias que queden sin sus casas, ¿no? Que pierdan sus hogares. 148 de lo que estamos hablando aproximadamente de entre 500 y 600 personas. Una cosa impresionante. Y bueno, están recibiendo solidaridad. Vamos a ver si quizás hasta hay presencia de algún legislador o representante o edil de nuestro departamento apoyando entonces a estas familias que se van a manifestar en el día de mañana allí en la Plaza Constitución, pero vamos a tener antes todos los detalles aquí en contacto con la gente.
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1: Antes de abordar el tema de la cooperativa de viviendas Primavera que yo les mencionaba recién, vamos a otro tema que tiene que ver con la escuela rural número 35, que está atravesando una situación que está preocupando mucho a toda la comunidad educativa. Se necesita incorporar niños a la escuela, ya que si no alcanza la matrícula necesaria, existe la posibilidad de que se pierda un cargo docente, con todo lo que eso significa, ¿no? Esto se está recibiendo con mucha preocupación y tristeza porque se quiere que la escuela siga creciendo y formando parte de la comunidad y no vaya perdiendo lo que ha logrado en los últimos años, ¿no? Estoy con Belén Rodríguez, presidenta de la Comisión de Fomento de la Escuela Rural número 35. ¿Cómo andas, Belén? Buen día, bienvenida.
2: Hola, buen día, ¿cómo andan? ¿Todo bien?
1: Un placer recibirte, Belén. Contale primero a la gente, ¿dónde está ubicada la escuela número 35?
2: La escuela número 35 está ubicada en la ruta 7, hacia San Jacinto, ruta 7, kilómetro 45.5, más o menos.
1: Bien, ¿y cuántos gurises actualmente van?
2: Y aproximadamente van 20 niños. 20. Y este año se van como 8 niños, más o menos.
1: O sea, y no está... Pero a medida que van egresando, ¿no van ingresando gurises nuevos?
2: Sí, pero este año no tenemos matriculados niños nuevos.
1: Bien, bien. ¿Y han recibido la información entonces, Belén, de que si no llegan a determinado número de alumnos, podrían perder un cargo docente?
2: Sí, claro, el cargo de la maestra que se encarga de los niños chicos, de los niños de inicial, de primero hasta segundo, quedaría sin cargo y pasaría un cargo solo que se encargaría de todos los niños.
1: Una sola maestra para todos los gurises.
2: Claro.
1: Bien. ¿Y cómo es el desglose? A ver, en el sentido de cuántos gurises de esa edad quedarían sin maestra específica.
2: Y quedarían los niños de tercero, que creo que son dos o tres, y de cuarto, de quinto, porque de quinto no sé si quedaría algunos, porque el problema es que, claro, o sea, si no llegamos a la matrícula que se necesita, van a haber padres quizás de acá de la vuelta que manden a sus hijos a otra escuela, porque claro, o sea, los niños más chiquitos necesitan otra atención.
1: Claro.
2: Ese es el tema.
1: Sí, necesitan más, sí, ni que hablar, son claro. Etapas totalmente distintas.
2: Claro.
1: Y o sea que quedarían menos gurises todavía, de esos 12 podrían quedar menos incluso.
2: Claro, sí, por eso, esa es la preocupación, porque hay otros papás que seguramente lleven a sus hijos a otra escuela acá, que está cerca de la de 40, está cerca de la de San Jacinto también.
1: Bien, ¿con quién han tenido contacto ustedes? ¿Con la actual directora? ¿Qué se les ha notificado específicamente, Belén?
2: Yo, te soy sincera, me comunico con ustedes porque esta problemática está desde el principio de año y yo he planteado muchas cosas para hacer para la escuela y se me ha dicho que no y quiero llegar a más personas que vengan a conocer de la escuela, que vengan a conocer todas las actividades que tenemos en el correr del año, que vengan a conocer lo lindo que es la escuela, que nosotros como papás, los que estamos en la comisión, y los que no, hemos hecho un montón de cosas para mejorarla, y tenemos un montón de cosas para mejorar, y no quiero que eso se pierda, obviamente. Uh-huh. Y de parte de lo que es primaria, y lo que son tipo los maestros que más que decirnos a nosotros, como a los padres que difundemos la escuela, a ellos no han hecho nada específico para llegar a más personas. Por eso me comunico con ustedes, la radio, para llegar a más personas, para ver si podemos lograr que más personas vengan a conocer la escuela, o tenemos página también de Instagram, uh-huh, para que chusmen vean la información que tenemos.
1: ¿Cuál sería?
2: Porque, de parte de lo que es maestro y director, que tenemos un director, no veo que se estén moviendo, porque ya ahora el mes que viene, ya si no tenemos los niños, ya se queda sin cargo la maestra que tenemos ahora, que hace años que trabaja acá.
1: O sea que eso se define ya el mes que viene.
2: Sí, porque empiezan las inscripciones empiezan el mes que viene, y después se vuelven a abrir en febrero.
1: O sea que están con el tiempo contado. ¿Cuántos gurises nuevos
2: El tiempo contado.
1: se tendrían que inscribir, Belén?
2: Y aproximadamente 5 niños,
1: 5 niños más.
2: como para estar bien que tenemos el cargo de la maestra el año que viene.
1: Perfecto. ¿Cómo hace la gente para comunicarse con ustedes, Belén? ¿Alguien que esté interesado en ir a conocer la escuela, etcétera?
2: Con mi número se pueden comunicar, o si no, paso el número de la maestra o el maestro.
1: Bien, vamos a hacer así. Cualquier cosa que la gente se comunique conmigo, yo les paso específicamente tu número.
2: Dale,
1: Dale.
2: sí, claro.
1: El mayor de los
2: Sí.
1: éxitos, Belén. Ojalá que se logren buenos resultados.
2: Bueno, muchísimas gracias por el espacio para poder llegar a más personas que lo necesitamos con urgencia. Y nada, tengo las puertas abiertas para mostrar las instalaciones y bueno, que son todos bienvenidos.
1: Bien. Abrazo enorme para vos y para todos los papás y para todos los gurises de allí.
2: Bueno,
1: Beso enorme.
2: muchísimas gracias.
1: Allí estaba Belén Rodríguez, la presidenta de la Comisión Fomento de esta escuela rural número 35, que se encuentra así en la ruta número 7. Seguramente muchos de ustedes la conocen, y que bueno, está atravesando una situación que suelen atravesar muchas instituciones educativas. De hecho, nosotros estamos haciendo el seguimiento de lo que va a pasar con el CAIF San José, allí en Progreso, que también se le requiere una matrícula superior a la que tienen 62 niños, pero se les pide más para mantenerlo abierto. Bueno, situaciones que enfrenta la comunidad educativa y que por supuesto tienen su lugar aquí en contacto con la gente.
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Son las 10 de la mañana con 50 minutos mientras aguardamos la comunicación con Never Leites, presidente de la cooperativa Primavera, para Graciela, que nos mandó un mensaje por acá. Graciela, con esa solicitud que nos estás haciendo, no es para este programa, pero se lo voy a trasladar a mis compañeros de los radioclasificados para poder incluirlo por allí, que se pongan en comunicación también contigo para ofrecerte las opciones. Dale, abrazo enorme. Ya se viene Never Leites, entonces estaremos hablando de lo que va a ser este remate fijado para las 14 horas en el Club Urupan, 148 viviendas, y lo que se está, una de las consignas de los planteos que se hace es que parte de esto es una lectura que hacen los cooperativistas, ¿no? Que parte del problema en el que se metieron, por decirlo de alguna manera, porque ellos no sabían que se estaban, esas cosas no se habían pagado, por decirlo de alguna manera, tiene que ver con la responsabilidad del Estado de chequear algunas cosas, hablando de una responsabilidad estatal, y que por eso le piden al Estado en este caso que intervenga. Todo parecería indicar que sí, bajo esta modalidad. Pero bueno, ya lo hablamos con Never Leites. Fernando me dice por acá, Cecilia, qué triste que sigan quedando sin niños, o peor aún, se sigan cerrando escuelas rurales, con todo lo que se pierde con esos cierres. Una gran familia son esas escuelas rurales. Este sistema sigue expulsando a las familias del campo y con eso se sigue cerrando escuelas rurales. ¡Qué tema, Fernando! ¡Qué tema! Porque en definitiva, también lo que llegó para quedarse, me da la sensación a mí, es la baja natalidad. Entonces cada vez va a haber menos niños. Venimos de muchos años en que los nacimientos caen estrepitosamente. Entonces obviamente cada vez vamos a tener más niños. El sistema educativo también va a tener que adaptarse y está sufriendo ese impacto tan y ni que hablar lo que decís vos de lo que es la vida en el campo y de cómo se termina complicando tanto que termina generando que las familias queden como expulsadas del ámbito rural. No es atractivo vivir en el ámbito rural y tanto lo necesitamos, por cierto. Pero a eso agregale la baja natalidad y la verdad que estamos en problemas. Hacemos una breve pausa y ya venimos con Never Leites desde la cooperativa de viviendas Primavera.

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0: Bueno, y prácticamente llegó el día, un día crucial para lo que tiene que ver con la lucha de estas 148 familias, que verán lo que sucede en el día de mañana en este remate judicial y tendrán que escuchar como un rematador, bueno, pone a disposición de quienes estén allí este predio que tiene nada más y nada menos que 148 casas. Lo recibo con muchísimo gusto a Never Leites. ¿Cómo andás, Never? Buen día.
1: Hola, buen día, Cecilia. Buen día para vos y para toda la audiencia.
0: Un placer recibirte. Bueno, finalmente estamos a horas nada más de que se dé lugar al remate judicial. Contame cómo está la situación actualmente entre el núcleo de vecinos de allí de la cooperativa Primavera.
1: Y bueno, estamos acá con mucha ansiedad, con mucha incertidumbre, a un poquito más de 24 horas de que efectivamente se lleve adelante el remate. Anoche tuvimos una asamblea general con los socios explicando un poco la situación, que en sí ya está clara para todos, pero bueno, como vamos a hacer una concentración en la plaza a partir de la hora 12, tratando de afinar detalles con todos los vecinos a los efectos de que sea algo ordenado, prolijo y sin ningún tipo de despropósito, ¿no?
0: Me imagino que van a estar las casi 500 personas que integran las familias de estas 148 viviendas, ¿no?
1: Sí, por supuesto, esa justamente fue la idea de la asamblea de ayer, organizar todos esos detalles de la concurrencia de las personas, las formas en las que vamos a ir, cómo nos vamos a concentrar y a comportar. También vamos a contar con la compañía de varias autoridades locales y, bueno, algunos de la Agencia Nacional de Vivienda, va a estar el consejero con nosotros allí también. Así que, nada, esperemos a ver qué es lo que sucede mañana.
0: Bien, vos habías hablado en la última nota que realizábamos de que existían dos modalidades de manifestación y que se dependía de cómo estuviera la cosa. Si iba a ser un poco más fuerte, si en definitiva el ministerio no se presentaba. Bueno, ¿cuál es el panorama hoy en día? Porque vos hablas de incertidumbre, pero ¿qué información tienen respecto de lo que va a hacer el ministerio? ¿Se va a presentar el remate?
1: Mira, nosotros lo que tenemos es la información concreta, que no es, digamos, un documento oficial, pero es información de conversaciones, es que el ministerio se va a presentar.
0: Bien.
1: Nosotros tenemos información también, repito, no es oficial, pero tenemos información de que los dineros que se necesitan para que se presente el remate del ministerio están disponibles. Así que en ese sentido tenemos una cierta tranquilidad, por llamarlo de alguna forma, de que llegado el caso de que pudiera haber algún interesado, cosa que no creo, empujar en el remate, bueno, el ministerio estaría ya dispuesto para levantar la mano y con el dinero en el bolsillo.
0: Bien, si no llega a haber ningún otro oferente, ¿qué sucede, Never?
1: Y bueno, ahí pueden pasar varias cosas. La primera, nosotros tenemos claro que pueden haber tres situaciones. La primera es que se presente algún oferente y que, bueno, que se empuje entre el ministerio y el oferente. Esa puede ser una. La segunda puede ser que no se presente nadie, ¿tá? Y que el remate se pueda declarar vacío.
0: Sí.
1: La tercera es que si pasara la segunda, nosotros tenemos la firme convicción de que de todas maneras el ministerio debe ofertar, aunque sea por la base, y comprar el remate.
0: ¿Por qué?
1: Y porque en ese caso estamos solucionando una situación de raíz. Porque el problema es que si el remate queda desierto, toda esta situación vuelve como al inicio. Entonces el problema no se estaría arreglando, y entonces ahí estamos dejando a las 148 familias que están con su cuota en la Agencia Nacional de Vivienda al día, con la contribución y demás, en incertidumbre, porque si todo va a volver a foja cero, la gente lo primero que piensa es decir, bueno, pero si todo está así, ¿para qué voy a seguir pagando? Entonces la realidad es que si el ministerio se hace del remate de la propiedad, todos continuaríamos pagando y después, bueno, armaríamos una mesa de trabajo para ver cómo nos reorganizamos institucionalmente, cuáles serían las formas y los formatos dentro de lo que son los marcos jurídicos de la agencia y del ministerio para que todos, tanto el Estado como nosotros, quedemos encauzados en un buen camino.
0: Bien, o sea que de declararse desierto el remate, si nadie levanta la mano, se podría llegar a fijar otra fecha de remate.
1: Y puede llegar a suceder, puede llegar, sí, porque en realidad nosotros cuando hicimos aquellas gestiones que nos había solicitado el ministerio de buscar acreedores, algunos encontramos y suponemos que si el remate queda desierto, esos mismos acreedores lo único que tienen que hacer es simplemente presentarse al juzgado para iniciar la instancia de vuelta.
0: Claro. Claro, sigue la puerta abierta a estas posibilidades. O sea que
1: Exacto.
0: de lo que finiquitaría de alguna manera la angustia de estas 48 familias es que mañana, aunque sea por la base, el ministerio sea el que se quede con ese predio.
1: Exacto.
0: Bien.
1: Sí, porque es la única forma de poder darle una solución de raíz a una situación que ciertamente es muy atípica, porque en la amplia mayoría de las cooperativas de vivienda que han tenido dificultades económicas han dejado de pagar. Te hablo de un porcentaje muy alto, de más
0: Sí.
1: del 90%. Y nosotros estamos en un porcentaje digamos, tenemos esa excepcionalidad, porque no estamos en un porcentaje, somos la única cooperativa con la situación que tiene que está pagando. Entonces, creo que es una muy buena forma de poder resolver el problema definitivamente para todos.
0: Never, a partir de allí y haciendo un poco de futurología, ¿ustedes dejarían de ser una cooperativa?
1: Y sí, es lo que nosotros suponemos en el caso, porque ciertamente es que si remate ese dato, ojalá que sea en manos del Ministerio. La cooperativa en sí misma, como es una personalidad jurídica, dejaría de tener bienes activos y no tendría ningún sustento tener una cooperativa registrada, una cooperativa de viviendas, o sea, habría que disolverla.
0: ¿Y eso no les trae ningún otro inconveniente legal a ustedes?
1: No, en realidad no, porque justamente en esa mesa de trabajo que nosotros proponemos al Ministerio de Vivienda y a la agencia para ver cómo nos reorganizamos, justamente es que tenemos que volcar todas las posibilidades que existan dentro del marco jurídico para resolverlo de buena forma y que nadie salga perjudicado.
0: Bien, esa sería como la fórmula perfecta, por decirlo de alguna manera.
1: Y sí, en mi cabeza, por lo menos desde que vivimos con esta situación, que ya hace
0: Sí.
1: algunos años, por lo menos yo que estoy de lleno en esto, ya hace 2 años, concretamente 2 años,
0: 2 años.
1: he analizado un montón de situaciones, he consultado con un montón de abogados para justamente las situaciones que a mí se me ocurrían plantear. Todos estuvieron de acuerdo de que esa es la situación perfecta para que el problema se solucione para todos.
0: Bien. Mañana día clave. Entonces, ¿a qué hora empieza la concentración en la Plaza Constitución?
1: Bueno, nosotros mañana tenemos previsto a la hora 11 empezar a juntarnos en la puerta de la cooperativa. Ya tenemos 2 ómnibus contratados para trasladar a las personas. 11:30 estaríamos saliendo de la puerta de la cooperativa. Calculamos que 11:45, 11:40 ya estaremos en la plaza.
0: Bien, y se van a quedar ahí hasta que finalice el remate que está fijado para las 14 horas.
1: Fijado para las 14, vamos a esperar a ver qué es lo que sucede y luego del remate, bueno, haremos una mini asamblea para informar la situación ahí mismo en la plaza y después nos retiraremos en paz.
0: Perfecto. Never, ¿algo más que te parezca pertinente señalar?
1: No, creo que, bueno, lo que hemos planteado en muchas oportunidades, porque hemos escuchado en el común de la gente en muchos casos. Nosotros decimos siempre que el Estado tiene que resolver los problemas del Estado para el Estado. Y la gente piensa que estamos pidiendo que el Estado nos resuelva el problema. Nosotros lo que estamos pidiendo, que hemos venido negociando en ese sentido, es que el Estado nos dé una mano para resolver los problemas del Estado. Entonces, en ese sentido, para que el común de la gente entienda que nosotros lo que estamos pidiendo es pagar todo lo que corresponde pagar con la ayuda del Estado.
0: Bien, estar absolutamente al día. De todas maneras, ustedes también en este proceso, no sé si viene mucho a colación ahora, pero ustedes señalan también que hay algunas cosas que se tienen que corregir, que el propio Estado tiene que estar más presente para que estas situaciones no se repitan, porque entienden que ustedes no carecieron de un correcto asesoramiento.
1: Sí, exacto. Nosotros de eso estamos convencidos, una de las cosas que hemos planteado en todos los ámbitos que nos hemos reunido, sobre todo en la agencia de ministerio, pero también en el Parlamento cuando nos recibió la Comisión de Vivienda. Nosotros estamos convencidos de que el Estado tiene que estar mucho más involucrado en lo que son los controles de todo el desarrollo de la obra, que es ahí justamente donde están los dineros que se ejecutan. Los créditos públicos están disponibles para las cooperativas a partir de que se desarrollan una serie de trámites administrativos, pero el Estado en sí mismo no se involucra demasiado en el control. Falta como una expertise en algunos técnicos, falta compromiso en esos técnicos que van a certificar, y ese tipo de cosas son las que terminan generando después que las obras tengan sobrecostos o hayan algunos avivados que se lleven dinero, como pasó con nosotros. Y ese tipo de cosas es fundamental que el Estado empiece a resolverlo en función de que A ver, no solamente por los habitantes, es por el propio Estado. No hay que olvidarse de que cuando se construye una cooperativa de viviendas, los fondos son fondos públicos. Sí. Es plata que pone todos los uruguayos, cuando pagamos los impuestos, cuando... Entonces, esos dineros hay que tener un mayor control, más allá de que se diga de que una cooperativa de viviendas es privada y los YAR son privados, los fondos con los que se desarrollan las actividades son fondos públicos. Y si el propio Estado no se encarga de generar mejores y mayores sistemas de control y de contralor, es un problema. Porque si vos te fijas hoy en día, la cantidad de cooperativas de vivienda que tienen problemas económicos a causa de IAT que han hecho mal las cosas por falta de controles del Estado, es un montón de plata que se podría haber reinvertido en nuevas cooperativas de vivienda.
0: Bien, ojalá que este caso sirva para eso. Más o menos ustedes tienen cuantificado, Never, cuánto adeuda cada una de las 148 viviendas, digo, para este proceso que ojalá se arranque cuanto antes, que es hacer un acuerdo de pago con el propio ministerio. ¿A cuánto asciende la deuda que tienen?
1: Mirá, nosotros tenemos un monto final de las 148 casas, que son montos estimados siempre, ¿no? O sea, sí, son números finos, pero están muy aproximados. Sí. Nosotros hemos pagado hasta el día de la fecha más de 6 millones y medio de dólares, y estarían faltando aproximadamente unos 6 millones de dólares por pagar, 5 millones y pico. Ajá. No tenemos cuantificado, en realidad sí tenemos cuantificado por cada unidad, pero no lo desglosamos de esa forma porque es individual, porque bien, tenemos personas, por ejemplo, que empezaron a pagar la Agencia Nacional de Viviendas en el año 2004, sí, que están a 3 años y poquito de terminar de pagar. Otros ingresaron en la agencia en el año 2010, y después tenemos una serie de situaciones particulares de algunos que están atrasados, que tienen algunos colgamentos. Entonces, como que las deudas individuales son todas diferenciales. Bien. Ahí es parte de lo que, bueno, en su momento, que ojalá que todo se dé como nosotros pretendemos, en la mesa de trabajo que desarrollemos con las autoridades del Estado, tendremos que individualizar cada caso para que, bueno, para que cada socio, en virtud de lo que deba, se haga responsable de su deuda, más lo que se genere como alícuota de uh-huh, la situación de remate en sí misma, ¿no? El pago al síndico, al rematador, sí, sí, etcétera.
0: Sí, sí. Va a ser un proceso bastante complejo, así que por supuesto también lo acompañaremos desde Radio Continental. Nos quedaremos atentos a lo que suceda mañana aquí en la Plaza Constitución. Gracias, Never.
1: No, muchas gracias a ustedes, como siempre, por el espacio y por la preocupación. Estamos a las órdenes.
0: Un abrazo enorme. Así estaba Never Leites, entonces, con el panorama ya de último momento de estas 148 familias, más de 500 personas, y la expectativa que tienen para el día de mañana. Así que una gran manifestación se desarrollará frente al Club Urupán, donde se llevará adelante el remate.

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0: Bueno, nos metemos de lleno nuevamente en lo que tiene que ver con esta campaña de vacunación antimeningocócica. Ya hemos compartido los detalles, lo que han sido la organización de estas jornadas, que se vienen desarrollando desde el día de ayer, que se van a extender hasta el próximo día viernes, por lo menos. Después veremos qué define el Ministerio de Salud Pública. Con muchísimo gusto le doy la bienvenida a Virginia Pujares, adjunta de la Dirección de Salud del Ministerio de Salud Pública para el Departamento de Canelones. Virginia, ¿cómo estás? Buen día, bienvenida.
1: Buenos días, mucho gusto, bienvenida y un saludo para toda la audiencia.
0: Un placer recibirte. Lo primero que quiero preguntarte es, Virginia, bueno, ¿cómo se están desarrollando, cómo se ha desarrollado en el día de ayer, cómo viene el día de hoy estas jornadas de vacunación en Canelones?
1: Sí, bueno, se vienen desarrollando a buen ritmo. La gente ha concurrido y, bueno, ha llevado a sus gurises a vacunar. Recordemos que esta campaña está dirigida a los niños, niñas y adolescentes entre 9 y 15 años, además de la campaña que se viene realizando en los centros educativos, ¿verdad?, en las escuelas. Se ha desarrollado también una estrategia de vacunación en los centros educativos con consentimiento informado del adulto referente, y este otro tipo de modalidad se suma a las distintas estrategias que el Ministerio de Salud ha desarrollado para aumentar la cobertura y mejorar la protección contra el meningococo específicamente. Uh-huh. Ahora recientemente se aprobó también lo que es la vacunación en los liceos. Uh-huh. Así que vamos a tener como más oportunidades y más lugares donde vacunar.
0: Porque la gente respondió muy bien, ¿no? Nosotros fuimos siguiendo muy de cerca estas jornadas que se hacían, que en Migues, que un poco en San Jacinto, etcétera, y la cantidad de gente que asistía. Claro, ahí había un detalle, ¿no, Virginia? Era sin agenda. En este caso en particular es con agenda.
1: Sí, hemos desarrollado la doble modalidad, con agenda y sin agenda. En el caso de aquellos lugares que son con agenda, la referencia es a la página web del Ministerio de Salud, donde la persona puede elegir el lugar y el horario. Ajá. Para dar orden al proceso de vacunación y para que la gente no tenga largos tiempos de espera para recibir la vacuna. Ese es el objetivo de la agenda web. Y por otro lado, a la vez, en Canelones, por la diversidad y complejidad que tiene, hemos también implementado algunos puntos sin agenda para también facilitar a aquellas personas que de pronto por algún motivo no les resulta fácil acceder a la agenda web.
0: ¿Y cómo saber, Virginia, en qué lugares va a ser con agenda y en qué lugares no?
1: Mira, la mayoría de los lugares están desarrollándose con agenda. En el caso, por ejemplo, en el caso de ayer, tuvimos en Paso Carrasco la doble modalidad, o sea, con agenda y sin agenda. Uh-huh. Y bueno, transcurrió sin inconvenientes. Lo que tratamos sí es que tener en cuenta, por ejemplo, en el día de hoy se está desarrollando en este momento, ya desde las 9, uh-huh, una jornada en Pando, en Camepa, con un número importante de dosis, y a su vez también en Barros Blancos, en la sede secundaria del SAP, con hasta las 14 horas en el caso de Barros Blancos y hasta las 12 en Pando en el caso de Camepa. Y después en el día de mañana también seguimos con diferentes instancias en el hospital de Pando, ese sí es con agenda. Tenemos también en el hospital de Canelones también, pero son un número

0: importante de dosis, es decir, primero también chequear la disponibilidad que puede haber en agenda, justamente para eso, se busca optimizar que la gente no tenga que un largo tiempo de espera para recibir la vacuna. También en el día de mañana, de 9 a 14, en el Centro Auxiliar de Santa Lucía, se va a desarrollar la jornada sin agenda,
1: Bien.
0: y también en la Policlínica de Santa Rosa, pero en este caso de 9 a 14 horas, pero es también con agenda. O sea que tenemos, en algunos casos, ya te digo, estipulado la agenda que está centralizada en la página del Ministerio de Salud, y en otros casos que se ha difundido que es sin agenda.
1: O sea, a ver, o sea, la gente entra ahora a la página. Y hay algunos que le... Va, en realidad si entramos a la página ahora y eso te lo quería consultar, aparece como que no hay disponibilidad.
0: Bueno, la agenda se abrió el día 17, o sea, en el día de ayer
1: Sí.
0: se abrieron los cupos disponibles. Puede pasar que cuando tú abrís Canelones, por defecto aparece marcado el primer lugar y ahí tú tenés que ir viendo las distintas opciones, pero eso es, te va a figurar ahí los lugares que son sin agenda, con agenda,
1: Con
0: perdón.
1: agenda.
0: En el caso de los que de Canelones en particular, nosotros tenemos la red oficial de Instagram, que es Dirección Salud Canelones, que allí vamos colocando las placas de difusión de cada uno de los lugares. Y ante la duda, por supuesto que nos pueden llamar por teléfono o pueden dirigirse al centro de salud cercano a su localidad para hacer la consulta, porque estamos todos trabajando en red, ¿verdad? Tanto ACE, prestadores privados, la lucha antituberculosa y el Ministerio de Salud Pública en Canelones.
1: Para los que te están escuchando en este momento, que ya llegan algunas consultas que te voy a trasladar. Por ejemplo, la gente de Pando y de Barros Blancos hoy, ¿se puede acercar allí a CAMEPA o al SAP para ver si hay alguna dosis disponible sin agenda?
0: Pueden acercarse, en el caso de Barros Blancos era menor cantidad de cupos,
1: Ajá.
0: era con agenda, capaz que sí en Pando, en CAMEPA,
1: En
0: que
1: CAMEPA.
0: está era de 9 a 12,
1: Sí.
0: y era una capacidad de 400 cupos.
1: Bien. Ok. Hay otra pregunta que te llega por acá. Dice, buen día. Si me tengo que borrar de una de las agendas para ir ¿no? a esta jornada, ¿me podrán decir cuál es el número? Gracias.
0: La agenda tiene que volver a entrar a la agenda y está la opción cancelar.
1: Cancel.
0: Si por alguna razón no pudiera hacer la cancelación, no es que después no se pueda volver a agendar. Se trata sí de que la gente cancele porque
1: Okay.
0: estamos, digamos, restando un lugar para otra persona que de pronto está buscando. Lo mismo cuando se agendan como varias veces para el mismo día, nos ha pasado. Que ante la duda se agendan como varias veces en varios horarios para la misma persona. Pero siempre es por un tema también de pensar en el
1: Bien.
0: colectivo, de poder cancelar la hora para que otra persona la pueda aprovechar.
1: Perfecto. Para esta oyente
0: Y
1: entonces, sí, dale.
0: también tener en cuenta que esta semana en el marco de la Jornada Nacional del Día 20 en Canelones, desarrollamos jornadas en toda la semana, pero después vamos a estar comunicando oportunamente otras jornadas, otras instancias. Por ejemplo, el 27 de agosto vamos a estar en San Luis, en la Escuela 159,
1: Ajá.
0: y así sucesivamente, pero por supuesto que lo vamos a estar siempre comunicando porque esto vamos a seguir trabajando en ello.
1: Perfecto. ¿Y cómo se planifica que vaya a ser la vacunación en los liceos, Virginia?
0: Bueno, la misma modalidad que para las escuelas, los liceos reciben un formato de consentimiento informado que tiene que ser completado por adulto responsable de
1: Menor.
0: cada adolescente, y con ese listado, con los consentimientos otorgados, la dirección del centro educativo realiza la coordinación con la lucha antituberculosa para lo que es la organización digamos, de lo que sería la jornada en sí de vacunación. La idea es optimizar que, bueno, el día que se va a ese centro educativo, estén los chiquilines ya con la mayor cantidad de consentimientos disponibles para poder realizar el acto vacunal.
1: Perfecto. Virginia,
0: Siempre es con
1: sí.
0: consentimiento informado.
1: Ni qué hablar. Que por ejemplo, ahora los que se van a ir a vacunar ahora en estos días, también en esta jornada, a ser los municipios, etcétera, también tienen que ir con el consentimiento o el mayor que va con el
0: No,
1: gurí lo firma ahí.
0: En este caso tienen que ir acompañados por un adulto referente, y con la cédula de identidad. Y en el caso de aquellas personas que no tuvieran la cédula porque son extranjeros y de pronto todavía no la tramitaron, pueden ir con el pasaporte. Pero sí, tienen que presentar la cédula de identidad solamente y en el caso de los menores ir acompañado de un adulto.
1: Perfecto. Virginia, ya te quiero dejar libre porque sé que son jornadas muy movidas. Después del 20, entonces, y para llevar tranquilidad a todos los que te están escuchando, van a haber nuevas jornadas de vacunación y sin agenda.
0: Sí. El día, por ejemplo, el día 21 vamos a estar en Suárez. O sea, esta semana seguimos el día viernes, vamos a estar en Nicolich también a partir de las 13:30 hasta las 17:30 en la Policlínica de ACE del Empalme Nicolich, sin agenda, y después vamos a estar en lo que en la Policlínica de RAP de ACE, sí. De Andaluz. Pero en ese caso es con agenda en la mañana. Ya les digo, la multiplicidad de municipios que tenemos en Canelones hace también desplegar diferentes estrategias de desembarco de vacunación, por eso hicimos un mix entre lo que es con agenda y sin agenda. Pero no queda solo en esta semana, continuaremos con esta estrategia y lo iremos comunicando oportunamente.
1: Virginia Pujares, gracias por este rato aquí en Radio Continental. Un gusto escucharte, Virginia.
0: Gracias a ustedes y estamos a las órdenes. Abrazo, que tengan un buen día.
1: Así estaba entonces Virginia Pujares, adjunta de la Dirección del Ministerio de Salud Pública en el departamento de Canelones, confirmando entonces que si bien esta semana vieron lo que viene siendo la demanda, ¿no? Que era previsible, también es muy alta, en algunos casos se está atendiendo sin agenda, como es el caso, por ejemplo, de Camepa, que decía Virginia, así que si hay algún pandense en este preciso momento que hasta las 12 del mediodía dice, bueno, vamos ahora a vacunarte, lo pueden hacer, pandense o de Bar Blanco, en Palmeón, donde fuera, digo, por las localidades cercanas, lo pueden hacer porque es sin agenda, y después, bueno, ya hay otras fechas confirmadas que las acaba de dar en primicia Virginia para los próximos días en San Luis, en Colonia, Nicolich y en otras localidades donde también llegará la vacunación, y por supuesto también destacar que próximamente será en los Lices.

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0: Seguimos en contacto con la gente. 32 minutos pasan de las 11 de la mañana. Increíblemente, el cielo está celeste, está despejado. Yo no quiero mirar mucho, demasiado. No quiero tampoco porque capaz que se arruina, ¿viste? Pero acá está precioso, está divino. A Matías no le gusta mucho. Dice que cuando vuelven las nubes, que esto no es lo que habían dicho. Que esto no es lo que habían dicho. Habían dado frío, cielo nublado, que estuviera lloviznando todo el tiempo, todo bien oscuro. ¿Que por qué está pasando esto? Dice, ¿usted ya mandó el mail a meteorología?
1: A la gente de Metzul, que me prometió vendavales y trastornos, la tormenta, sí, del siglo, me prostigó. Estoy demandando.
0: ¿Está demandando por daño? Estoy
1: demandando por injuria, daños y perjuicios. Y, sí.
0: No, lo de Metzul es tremendo. Capítulo aparte. Está Daniel Alonso listo para salir al aire y venir ya con toda la información deportiva y más feliz. Más feliz que nunca con este solcito. Que ojalá sea señal de que Carreño va a poder hacer. Un milagro te pedimos, Carreño. No menos que eso, ¿eh? No, con menos no nos alcanza. ¿Viste cuando llegás a noviembre? Y te tenés que sacar 12 en el escrito. Yo sé que muchos gurises me están escuchando y están diciendo sí. Y bueno, está bien. ¿Qué va a hacer? Te tenés que sacar en los últimos 3 escritos, te tenés que sacar 12. Y bueno, Carreño va a tener que hacer como milagro. Menos no nos sirve. No podemos. Para salvar un poco el año, un milagro tiene que hacer Carreño. ¿Cómo anda Daniel Alejandro? Bienvenido.
2: Muy bien. ¿Y usted cómo anda?
0: Pero con este solcito, Daniel Alejandro...
2: Mejor imposible, hemos visto el sol después de mucho tiempo.
0: Escúcheme, ya no habíamos olvidado cómo era la cosa y todo. Bueno, Daniel Alejandro, está Carreño ya trabajando con los tricolores. Milagro, debemos esperar los bolsos, ¿no?
2: Bueno, yo creo que sí, es difícil que se pueda hacer del campeonato clausura, habiendo empezado 0-6, pero bueno, en este fútbol que no marca nada claro y que tampoco tiene una continuidad de resultados positivos a muchos equipos. Sí. Le habla de la paridad también, de lo parejo que está, pero difícil, sí. Nacional tiene que hacer por lo menos 33 puntos en 39 posibles. Y en este año, en todo el año, Nacional no ha ganado 3 partidos seguidos. O sea, la realidad es que hizo 19 puntos posibles, o 21 puntos creo que fue, posibles en 39 pasados, y ahora tiene que hacer 33 de 39. Parece bastante difícil. Y bueno, veremos cómo reacciona a la llegada del entrenador. Lo que sí es cierto es que, bueno, tiene la posibilidad de

0: jugar el clásico el otro fin de semana con los detalles que ya están definidos, y ahí quizá, bueno, mejorar o por lo menos maquillar un poco un momento espantoso de la institución, ¿no? Que no es solo de deportivo, sino institucionalmente. Claro. Nacional está muy entreverado, con muchas quiebras, tanto dentro de la directiva como también en el plantel.
1: Y bueno, y eso se hace sentir, ni que hablar. Bueno, veremos lo que sucede. ¿Qué otras informaciones se destacan del ámbito deportivo local?
0: Bueno, lamentablemente por las inclemencias del tiempo, las lluvias constantes, la inundación en Cerro Largo, sí, el Arachal no puede utilizar su escenario para jugar como local frente a Defensor el fin de semana, y la mesa ejecutiva fijó el Estadio Paladino, el campo de juego del equipo de Progreso, por lo cual ese partido entonces, que va el sábado a las 3 de la tarde entre Cerro Largo y Defensor, se jugará en el Paladino. Repasemos el resto de los detalles de esta tercera etapa que va a arrancar el viernes con dos partidos, 15:30 en el Francini, Albion Boston River, mientras que a las 19 horas va Liverpool con Cerro en el Parque Viera. A las 20, el sábado 22, a las 11 de la mañana, Central Español Juventud. A las 3 de la tarde, Cerro Largo Defensor, lo dicho en el Paladino. Y Deportivo Maldonado recibe a Peñarol 18:30 en el Campus Domingo Burgueño Miguel. El domingo, tres partidos, a las 11 de la mañana, Danubio Racing en el María Minchef de Lázaroff. A las 3 de la tarde, Montevideo City Toque de Wanderers en el Charrúa. Y Nacional con Progreso en el Gran Parque Central, 18:30, la fecha que ya está estipulada del fin de semana en la Primera División Profesional.
1: Espectacular entonces, a ver fútbol. ¿Algo más, Daniel Alejandro?
0: Nada más, ha sido más que un placer.
1: Buena jornada con este solcito.
0: Ahora sí, que pase muy lindo.
1: Que pase. Era Daniel Alonso con toda la información deportiva aquí en Contacto con la Gente.
2: Y así gana un lugar.
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0: Bueno, ya estamos preparándonos para lo que será la gran transmisión de Radio Continental desde la Expo Rural del Prado. Obvio, lo primero es disfrutar este fin de semana, este próximo 22, allí en Rodríguez, que después vendrá Gonza para contarle los últimos detalles. Se está preparando todo, va a estar divino, lo vamos a estar esperando para disfrutar de una noche espectacular. E inmediatamente después de eso, bueno, inmediatamente después de eso, a la otra semana yo me voy a tomar unos días de descanso y vuelvo para lo que va a ser la gran transmisión de Radio Continental. Tenemos muchas novedades, ya están viendo en nuestras redes sociales el trabajo que están haciendo nuestros compañeros Diego, Tiago también, y bueno, todo el equipo de Continental preparando ya el terreno, mirá como te lo digo, preparando el terreno para lo que será la gran transmisión de Radio Continental desde esta centésimo vigésimo primera. Bien, 121, la edición número 121, para hacerte de... Si vos estás duda, mira vos, para mí era la centésimo décimo, cómo pasa el tiempo. Bueno, gran transmisión, todo el equipo de Radio Continental. El año pasado, estábamos haciendo memoria el otro día con Gonzalo, trabajamos, Mati, El año pasado creo que no llovió ni un día. O muy poco, obviamente hace mucho frío, pero tuvimos lindo día. Lo que trabajamos, lo que recorrimos con Matías esa Expo Prado.
1: No me olvido.
0: No.
1: Fue un Prado espectacular a nivel climático. Hizo frío, mucho viento, sí. Me acuerdo. Muchísimo viento. Sí. Y la sensación térmica era bajísima por momentos, pero sin lluvia, por suerte. Me acuerdo del último viernes, estaba jurando Dorper en la pista. Y viene un amigo, Marcelo del Pino, de la cabaña Hermi, y me dice, pa, estás muerto. No quería más nada. Aparte eran, creo que las 12 o la 1 de la tarde.
0: Pero el año pasado nos quedábamos como hasta las 3, Mati, ¿te acordás? Sí. Terminábamos lo que era transmisión.
1: Pero aparte en vivo, de las recorridas, porque es de punta a punta el Prado.
0: La gente
1: lo recorres de punta a punta y estás todos los días recorriéndolo. Y me dice Marcelo, dice, pa, loco, estás muerto. Y ellos que estaban, en realidad ellos estuvieron mucho más tiempo porque ellos tienen que ingresar el jueves antes de que ingrese. Y desde el jueves que estaban ahí y dormían ahí y paraban y de repente se iban hasta la armonía donde están ellos, a atender al resto de los animales y volver para atrás y todo el trajín durante toda la semana. Y a decirme a mí que yo solamente estaba caminando, imagínate, ¿no?
0: Bueno, ¿cómo estaría mi persona? De verdad, sí, yo lo recuerdo, creo que fue un año de los que más caminamos, Mati. Yo recuerdo tener los pies absolutamente abarrotados, tremendo, porque si bien por momentos nos podemos sentar y usted, la verdad que se labura mucho, es un placer para todo el equipo, ni que hablar. Pero lo requiere mucha preparación y de mucha organización. Nosotros arrancábamos muy temprano con Matías, muy, muy, muy temprano. Nos íbamos de acá y volvíamos. Ya no queríamos ni hablar cuando veníamos de regreso. Y bueno, lo que se viene para esta nueva edición y nueva transmisión de Radio Continental, claro, siempre duplicamos la apuesta. Queremos estar en todos los lugares. Queremos mostrarte desde las inauguraciones, no sé, de las empresas privadas, como nos tocó, por ejemplo, ir al lanzamiento, porque además te tenés que coordinar. Porque hay lanzamiento por un lado, por el otro, y de una punta a la otra punta de la Expo a veces tardas mucho tiempo en llegar. Recuerdo que también presentamos o asistimos a la presentación de lo que fue, es una tarjeta que está dando mucho resultado, que tiene que ver con la tarjeta del Bro para el ámbito rural también, ¿no? Con descuentos, con oportunidades y todo, íbamos de acá para allá, y bueno, todos los años hay cada vez más actividades, nosotros cada año lo queremos hacer mejor, queremos estar cada vez más cerca del ruedo, mostrándote todo, y ojalá que el tiempo acompañe. Porque lo decía Mati, nosotros hace ya muchos años que hacemos la Expo Prado y la verdad que siempre tocan 2, 3 días, 4 días, a veces de lluvia continua, y eso dificulta mucho el laburo. Además, la gente de las cabañas, de todo, que se prepara durante todo el año para ir a la exposición más grande, a la muestra más grande, la verdad que no es nada agradable ver cómo eso se ve de alguna manera arruinado. Por ejemplo, en el ruedo pasa que si llueve mucho se destroza. O sea, no es lo mismo. Y la verdad que los pronósticos no son muy alentadores para septiembre, lamentablemente. Ojalá que sea una excepción esa semana. Nosotros ya estamos trabajando para poder estar en cada detalle de lo que va a ser esta 121ª edición de la Expo Rural del Prado, con todo el equipo de Radio Continental desde muy tempranito y hasta la tarde. Estamos ahí comiendo a las apuradas, porque el año pasado nos pasó que comíamos algo, pero muy a las apuradas, cuando no daba tiempo, porque se terminaba un programa y arrancábamos con otro, etcétera. Así que bueno, pero lo disfrutamos mucho. Este año yo me voy a tomar un descansito unos días antes. Nuevamente me agarra la Expo Prado en mi cumpleaños, que el año pasado creo que cayó domingo y no estaba haciendo la Expo Prado. Este año me cae martes, plena Expo Prado, así que va a estar divino. Un abrazo fuerte, dice por acá Santiago, manda su mensaje, dice: un abrazo fuerte para el artista uruguayo Lucas Hugo, que está pasando un mal momento. Sí, ni que hablar, lo decíamos más temprano, obviamente. Es de los artistas, creo que no me equivoco si digo que es de los artistas más queridos, ¿no? Más carismáticos. Y bueno, cuando se supo, 23 años tenía Florencia, cuando se supo y él dio a conocer, él particularmente, la situación de su hija, que ahora estaba en Estados Unidos, estaba recibiendo un tratamiento específico, unas pruebas además que se estaban haciendo, pero bueno, él ya había dicho que no estaba reaccionando bien, o sea, no estaba dando resultado el tratamiento en Boston, creo que estaba en Boston. Y bueno, realmente conmueve mucho, al tratarse además de una joven que tenía toda la vida por delante, 23 años nada más tenía Florencia, y creo que todo el mundo sintiendo muy, muy profundamente el dolor de toda la familia. Leo más mensajes. Cecilia, el tema del cierre de escuelas rurales no pasa en la mayoría de los casos por la baja natalidad que tú dices, te lo digo esto con todo el cariño. Las familias trabajadoras del campo se van buscando mejores oportunidades de trabajo, y mirá que las familias del campo son de tener varios hijos. El sistema latifundio, por ejemplo, expulsa a las familias que quisieran quedarse a vivir en el campo. Esto es muy viejo ya, lamentablemente. No pueden nacer niños en el campo si se expulsa a las familias trabajadoras que viven allí. Abrazo, dice Fernando. Ni que hablar, yo no dije que era exclusivamente por eso. Dije que es un factor que atraviesa a toda la sociedad. Y la natalidad no solo ha bajado en las ciudades, ¿tá? Ha bajado a nivel nacional, y esto también incluye a la familia rural. También son familias que cada vez eligen tener menos hijos. Capaz que antes, hace 10 años, el promedio era de 5 hijos. Hoy por hoy, seguramente no supera los 2 o 3. Y eso se siente, y se siente mucho también. Pero es un fenómeno que llegó para instalar. A ver, llegó hace varios, muchos años, y está absolutamente instalado. Y la tendencia parece que es irreversible. Cada vez va a haber menos natalidad, por lo cual, bueno, hay que aceptar también y reordenar las piezas, ¿no? Ni que hablar de todo lo que es el sistema educativo. Bueno, de hecho, cuando arrancábamos el año lectivo, lo hablaron las propias autoridades, ¿no? De la dificultad para la conformación de los grupos, y que tiene que ver también con eso, lamentablemente, entre otros factores. Por supuesto que incluso, a ver, no me voy a meter en muchos detalles, pero muchos, muchos aspectos que hacen que la vida en el campo, que antes era de alguna manera más promovida, hoy por hoy sea se sienta la familia rural como expulsada de sus territorios, ni que hablar. Lamentablemente, esta semana, por ejemplo, hablábamos de ayer, ¿no? De esta faena clandestina a dos caballos allí en Santa Rosa, y bueno, como eso, tantas otras cuestiones. Líneas de comunicación, cuando ya vamos pisando las 12 del mediodía, 098-71-1600, 098-71-1600.
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0: casi las 12 del mediodía y se pone muy agradable. ¿Qué temperatura tenemos actualmente? Vamos a chequearlo. No está tan caluroso de todas maneras. 10 grados con 7, la máxima estimada para hoy 13. No va a ser calorcito, olvídate, mañana va a estar más frío todavía. Mañana nuboso. Por eso te decía, aprovecha hoy, porque mañana vuelve la oscuridad. Nuboso, cubierto, neblinas y bancos de niebla, baja probabilidad de precipitaciones, mínima 8, máxima de 12. Ay, ay, ay. Y el viernes, nuboso. Ah, el sol no quiere y no quiere, mínima 6, máxima 10. El sábado, mínima 3, máxima 10. El domingo, más frío todavía. Mínima 3. Máxima, de máxima el domingo, que cumple mi amor, 9 grados. Otra que asado. Vamos a hacer una cazuela de bondongo, de todo. Mínima 3, máxima 9. Ya el lunes parece que... No sé, mínima 3, iba a decir repuntar, pero no sé si repuntar. Mínima 3, máxima 11, y el martes, bueno, ahí sí, un poquito mejor. Así que prepárense para días de mucho frío y cuídense, tanto resfrío y todas esas cosas. Buenos días, Cecilia, Matías y audiencia. El tema de la falta de población rural viene de la mano de las políticas desarrolladas a apostar al modelo de las grandes empresas, y para que eso pase, el campo debe quedar libre. Los diferentes gobiernos corren a la gente del campo. ¿Te parece, Pedro, que hay como una política clara, una intención clara de despoblar el campo? Yo, la verdad, no soy tan estudiosa de ese tema, de ese asunto. Los discursos van por otro lado, ¿no? Los discursos van por el tema de poblar el ámbito rural, todo lo que tiene que ver con los productos, además que surgen precisamente de las actividades agropecuarias, que son absolutamente necesarios, y que la verdad nosotros creo que todavía que nos pasa con el agua también, todavía damos por sentado algunas cuestiones que ya no son comunes en otros países. Por ejemplo, comer una manzana con gusto a manzana, comer un tomate con gusto a tomate, comer una acelga con gusto a acelga. Cada vez más están dándose los modelos que tienen que ver con otros tipos de plantaciones, etcétera. Tengo muchos conocidos en Estados Unidos, donde es una realidad absoluta y ya aceptada. No, la fruta y la verdura tiene mucho color, mucha apariencia, mucha cosa, pero no tiene gusto, literalmente no tiene gusto a fruta, no tiene gusto a verdura, por lo que son los modelos de producción allí. Y nosotros hoy por hoy tenemos todavía esa suerte que ojalá la protejamos nosotros como ciudadanos y las autoridades también, de tener frutas y verduras reales, que no es poca cosa. Así que sí, tendremos que apostar a nuestro campo. Voy a más mensajes que llegan al 098-71-1600, presentados por el complejo Los Robles. 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Bueno, me confirman por acá, estaba haciendo las consultas internas respecto de quién se va a presentar mañana en el remate de la cooperativa de vivienda Primavera aquí en el Club Urupam. Me dicen que todavía no está definido, posiblemente sea un abogado que venga a representar al Ministerio de Vivienda. Es muy poco probable que venga la ministra, no está descartado, pero no se... puede venir algún asesor, etcétera, a presentarse. Veremos qué sucede. Todavía no está definido. En cuanto se defina, se los voy a estar contando. Lo que sí me confirman es que va a estar el director de la Agencia Nacional de Vivienda en representación de la oposición, Alfonso Lerete, que va a estar ahí. Primero va a estar con los vecinos en la manifestación y después se va a trasladar al interior del Club Urupán a observar lo que tiene que ver con este remate, ¿ok? 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Hola Ceci, lo único que no he perdido el olor es la ruda. Gracias, dice Humberto. No, estás loco, Humberto. Yo, la verdad, será porque disfruto tanto del tema de frutas y verduras, del sabor, que escucho a mis conocidos, a mis familiares que están en Europa también o están en Estados Unidos y para ellos ya es una realidad y yo no puedo concebirla, la verdad, pero es absolutamente normal para ellos. Nosotros vemos por acá y sobre todo aquellos que scrolleamos, por ejemplo, en las redes sociales, hay las facilidades que hay. Creo que acá también hay ahora hasta las máquinas que te pelan el ananá, vos elegís el ananá, lo pones y ya te lo da todo cortado, bárbaro, la imagen divina. Lo que me comentan es que ninguna fruta y ninguna verdura tiene gusto, tiene sabor, y esto realmente, ¿no? Desde a mí me impacta, me impacta muchísimo, por eso la necesidad, ¿no? La valorización del trabajo de aquellos que están en el ámbito rural sosteniendo todo esto, ¿no? Carlos nos manda un audio por ahí a ver qué dice. A ver, a ver.
1: Buenos días. Yo, para mí, que al gobierno o a los gobiernos no le interesa poblar el campo. Al contrario, despoblarlo es mucho mejor.
0: ¿Por qué?
1: Porque colonización gastó $32 millones en una estancia ahí pasando San Ramón, para 5 o 6 tamberos y para algunos grandes productores ahí, forrajeros y tamberos de toda esa zona de Florida, que si le hubiera dado $100,000 a una línea de crédito a gente joven, y si hubieran quedado por lo menos 320, por lo menos alcanzaba esos 32 millones para 320 productores que se podían, o hijos de productores. Así que a los gobiernos les interesa despoblarlo, porque plata hay para campos.
0: Bueno, esa es una eterna discusión que no solo aplica para este caso, sino para tantos otros. Yo, por ejemplo, recuerdo lo de Mechenicena, para ir a un caso totalmente distinto, ¿no? Que siempre se cuestiona la inversión que hace el Estado en determinada compra o política versus usar esa plata dándole determinada cantidad a los productores. Lo que pasa es que acá estamos hablando de paradigmas totalmente distintos, ¿no? El Estado lo que apuesta es a fomentar la actividad y de alguna manera dirigirla también. En este caso que hablabas de la estancia María Dolores, bueno, con un objetivo concreto, con un objetivo puntual, con todo lo polémico que ha sido, yo no estoy diciendo que no sea cuestionable, digo lo que dice el gobierno, que no sé en qué está eso tampoco, no sé si ya se le otorgó, si hay tamberos trabajando por allí o no, si finalmente se acuerdan que había todo un problema con el sistema de riego y que no sé qué y que no sé cuánto, que se tenían que pagar una cosa, tenían que pagar otra, la verdad no estoy al tanto de eso, pero bueno, fue una, bueno, lo que sí, hoy 19 de agosto que se está discutiendo la rendición de cuentas, recordemos que el Instituto Nacional de Colonización se le sacaron muchos recursos económicos dentro de lo que ha sido la redistribución. El Instituto de Colonización queda prácticamente sin plata. Tiene que apelar a otras cuestiones si quiere comprar alguna cosa más o generar algún otro tipo de política. Nico de Pando dice: hola chicos, yo tengo conocidos en la zona rural de Empalme Olmos. Mirá, son 6 familias que pidieron el agua a OCE porque no tienen agua. La toma está a 1000 metros y ya les dijeron que no se la dan. Por eso se va la gente, no tiene agua, es lamentable. Bueno, eso es entre otras cuestiones. Buah. Acabas de mencionar una, Nico, ¿sí? Ni siquiera pagando se las dan. Bueno, esa es otra cosa. En un país que está en el acuífero más grande, está, que haya gente que no pueda acceder al agua potable, para mí es literalmente inconcebible. Los costos que nosotros pagamos son inconcebibles. Pero mira, acá acabas de poner otro ejemplo, efectivamente, que para mí se suma a otros factores que, bueno, que pueden contribuir a esta idea de que, bueno, en definitiva se está expulsando a la gente del ámbito rural.
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12 del mediodía con 13 minutos y avanza contacto con la gente. Vamos a más mensajes. Recuerden, mañana aquí en vivo en los estudios de Radio Continental, el doctor Jorge Díaz, prosecretario de Presidencia y presidente de la Junta Nacional de Drogas, conversando con nosotros sobre todos los temas. Le vamos a preguntar sobre el Código del Proceso Penal. Él fue el gran redactor. También le vamos a pasear por todos los temas. No tenemos demasiado tiempo, pero lo vamos a pasear por todos los temas, obviamente, a Díaz, mañana aquí en contacto con la gente. Leo mensajes y después voy con más información. El Estado apuesta a las grandes multinacionales. Ahí todas las exoneraciones fiscales están. ¿A quiénes apuestan? Dice Pedro, que bueno, comparte entonces la opinión de que hay una política para despoblar el ámbito rural. Cecilia, se está expulsando la gente trabajadora humilde del campo. Como dices tú, los medianos y grandes productores siguen firmes allí, pero mucha de esa gente ni vive en el campo, como decía Artigas. Hay que darles tierras a la gente que la quiera trabajar y así poblar otra vez la campaña, como decía el prócer, el mal desde las épocas de la colonia. Aquí son los grandes latifundios que casi no crean trabajo para la gente. Abrazo, dice Fernando, que nos escribe al 098-71-1600. Mientras siguen llegando los mensajes y ya los comparto, contarles que se había suspendido, estaba prevista para la semana pasada, se suspendió por el mal tiempo y que ahora se fijó para el día de mañana, jueves 20, a las 19 horas en la Sociedad Fomento de Tapia. Se está convocando a los vecinos y vecinas a la reunión con autoridades del Ministerio del Interior para trabajar en las medidas de seguridad para la zona. Mañana 20 de agosto, 19 horas, Sociedad Fomento de Tapia. Todos a apoyar, a marcar presencia, que esto sirve y sirve mucho. Lo decimos siempre, cuando hay convocatoria de autoridades, lo mejor que puede hacer una comunidad es unirse y mostrar precisamente unidad y uniformidad también en lo que tiene que ver con los reclamos y los pedidos puntuales para que haya más posibilidades de que haya resoluciones. Mañana, entonces, así en la Fomento de Tapia, a las 19 horas van a concurrir autoridades del Ministerio del Interior. No me confirman específicamente quiénes van a ser. Puede ser el jefe de policía de Canelones, acompañado de alguna autoridad más del Ministerio del Interior. Voy a ver si puedo indagar un poquito más para saber. Pero mañana la convocatoria entonces es para tratar tema de la seguridad y cómo mejorar este aspecto en esta zona del departamento de Canelones. Oh, yeah.

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por supuesto que siguen llegando los mensajes al 098-71-1600. Buenos días. No solo despueblan la campaña, las empresas de la construcción también nos marginan. Me faltan 2 años y medio para jubilarme y no te dan trabajo. ¿Cómo haces para llegar a los 60 trabajando, pero viene alguien del extranjero o salen de la cárcel y lo empujan con la pata para dentro de una hora? Bueno, eso es un tema totalmente distinto que tiene que ver con... no sé si llamarlo discriminación, capaz que sí, que es a las personas de edad. Eso es un tema muchísimo, que desde mi punto de vista, mucho más profundo, ¿no? ¿Cómo se transita en nuestro país lo que significa para las personas de yo no te digo ni de 60 años, te estoy hablando de 45 para arriba, conseguir trabajo, remeterse, que, bueno, de hecho hay cantidad, no, pero hay algunas políticas públicas que premian o exoneran a las empresas que contratan a personas mayores de edad, mayores, ¿no? Y se hacen cargo, no sé, del 50% del sueldo, cosas así, para que las empresas contraten a esas personas. Pero eso no solo pasa en el ámbito rural, Nano, que me escribías por ahí. Eso pasa en todos lados. Es así nuestro sistema. Ya a los 40 años, 45, sos viejo, vieja, para una gran cantidad de tareas. La contracara, además, un tanto... hasta patética si se quiere, es que a los gurises de 20 años también lo discriminan porque son muy jóvenes y porque no tienen experiencia. Pero a una persona de 40 años que tiene experiencia, que ya ha trabajado con una cosa y otra, es demasiado grande. Es complejo, eso ni que hablar. Pero eso no tiene que ver específicamente con el ámbito rural, que es lo que estábamos hablando también. ¿Cuáles son las políticas que están de alguna manera desestimulando a la gente a quedarse en el ámbito rural? Ese tema de la discriminación por la edad, algo que también se va, además, agudizando. El tema del tratamiento de la vejez en general en nuestro país parece una mala palabra ser viejo. Es una mala palabra, es un pecado, es un... quizás la peor época de la vida, sobre todo para aquellos que laburaron todo el tiempo, por el sistema de cuidado a tantas otras cuestiones. Ni que hablar. Y los caminos en el ámbito rural de terror, los mismos vecinos compran los caños, la tosca, cortan el pasto, y te estoy hablando que están a 6 kilómetros de Empalme Olmos, la alcaldía todo bárbaro, pero nada, el discurso es no tenemos máquina, tenemos que pedírsela a Pando, llamás a Pando y te dicen que la máquina está rota, la parte rural contra la ruta 82, las máquinas se las piden al alcalde de Pando, en eso se van los años. Mañana te voy a mandar fotos del camino para que vean cómo vive la gente a 12 kilómetros de Pando. Llega un momento que te cansa, claro, pero además en este caso... siempre hablo también de la zona allí de Piedra del Toro, que forma parte del municipio de Empalme Olmos, está ahí lindero con lo que vendría siendo la jurisdicción de Salinas, pero es de Empalme Olmos, y también está la escuela de Lustonó, que es una escuela muy, pero muy requerida, es una escuela de tiempo completo, y el otro día se lo planteaba incluso a la directora de obras, Laura Morales, al propio alcalde, saben en el debe que están en materia de caminería. Esos vecinos también están permanentemente aislados por la pésima caminería. Y, por ejemplo, yo también lo he hablado con las autoridades de OCE, se les corta, de repente, o casualmente, los viernes se les corta el agua. Y vuelve el lunes. Quedan sin agua muy, muy frecuentemente. Tienen agua potable en esta zona. Muy frecuentemente sin agua, muy frecuentemente sin luz también. Y los procesos de reparación, tanto de una y de otra, tardan mucho tiempo. Te reitero, estamos en pleno momento de mucha lluvia.

0: puntuales y específicas que bueno, que motiven a la gente a quedarse en el ámbito rural. Por lo pronto, nosotros nos estamos preparando para ver cómo llega el campo a la ciudad. Qué semanita la de la Expo Prado, por favor, qué conjunción, ¿no? Las cabañas del interior, de localidades que muchos de nosotros no conocemos. Que llegan a mostrar todo su trabajo en la mayor muestra agroindustrial y de servicios de nuestro país, como lo es la Expo Rural del Prado 2026, que va a ser una gran transmisión nuevamente de Radio Continental. Ya nos estamos preparando para eso. Y que va a ir desde el 11 y hasta el 20 de septiembre. Desde el 11 y hasta el 20 de septiembre, esta gran muestra que nos está también conminando a nosotros como equipo prepararnos para lo que va a ser la gran transmisión durante todo el día de todo el del equipo. Y Cecilia, sobre este tema, hace poco el presidente de la ARU festejó Fabre, que se le sacara recursos a colonización. Saca tú las conclusiones. Hay sectores que no les conviene que familias vivan, que se queden en la campaña. ¿Festejó el presidente de colonización? Ah, no lo vi, me lo perdí. Me lo perdí. Sí sé, y qué bueno, que está planteada otra estrategia para amortiguar la cantidad de millones que le sacaron al presupuesto que tenía asignado precisamente el Instituto Nacional de Colonización.
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0: últimos minutos de contacto con la gente por el día de hoy y voy a repasarte algunos de los datos que aportaba hace minutos nada más Virginia Pujares desde la Dirección de Salud del Ministerio de Salud Pública para el Departamento de Cañones, porque acá precisamente el celular que termina en 243 me preguntaba dónde se vacuna mañana. Y también me preguntaba el tema de los liceos. El tema de los liceos todavía no está está planificado, no está fijado. Seguramente, y como lo decía Virginia, y en algún momento conversábamos hasta con la propia Alessandra Bonilla, la comunidad educativa, si vos tenés un hijo que va a estar yendo al liceo, te va a venir un papelito para que vos firmes y para que autorices. No es que un día van a venir a vacunar y vos vas a decir, ay, no sabía. No. Los papás se van a enterar, ¿tá? Y van a tener que firmar esa autorización para la vacunación. Pero voy a lo que me pedían. Entonces, mañana, ¿dónde se vacuna? Mañana de 9 a 14 en Santa Rosa, que si yo mal no recuerdo, dijo Virginia que esto era con agenda, este caso en particular. Mañana de 9 a 14 en Santa Rosa con agenda. Después, mañana hasta las 12 del mediodía en El Salvador Allende. Hay muchas dosis para allí, así que es muy posible que también atiendan sin agenda. De 9 a 12, mañana en el Centro Cívico Salvador Allende, en Barros Blancos. Mañana en el Hospital de Pando, también acá. De 9 a 13. Mañana de 9 a 14 en el Centro Auxiliar de Santa Lucía. Ahí creo que es sin agenda. Consulten de todas maneras. Pero mañana de 9 a 14, Centro Auxiliar de Santa Lucía, sin agenda. Y mañana también en San Jacinto. Este es sin agenda. De 9 a 14 en el municipio de San Jacinto. Ya les voy a confirmar ese, pero estoy casi segura que en San Jacinto es sin agenda. Ya se ha hecho en San Jacinto también. Es con agenda. Me están diciendo por acá que es con agenda. Sí. En San Jacinto con agenda mañana. Mañana de 8 a 13 en la Policlínica de Toledo de ACE. También de 8 a 13, vacunación. Y bueno, en Centro Cívico Salvador Allende ya se los dije también. En el Hospital de Canelones, mañana de 9 a 14, también vacunación antimeningocócica. Y mañana les paso los del viernes. Y en el Centro Cultural Carlitos mañana también. Mañana tremenda jornada. Jueves 20 de 9 a 14, Centro Cultural Carlitos de la Ciudad de las Piedras. Son todos los lugares donde se va a vacunar. Sigan ingresando a la página del Ministerio de Salud Pública y pongan ahí la localidad para que les aparezca las agendas correspondientes. Nos vamos, gracias por haber estado del otro lado. Estuvo Mati en los controles. Nos encontramos mañana. Mañana Jorge Díaz, el doctor Jorge Díaz, prosecretario de Presidencia de la República, aquí en contacto con la gente. Que pasen bien.
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tal a toda mi querida audiencia? ¿Cómo están? ¿Cómo los trata este clima? Por unos lugares lloviendo, por otros lugares bastante lindo. Pero bueno, adaptándonos a este clima que la verdad es que nos tiene bastante complicado por muchos lugares. Hoy es miércoles, la semana ya empezó a caminar, dejando atrás los primeros días. Y todavía tenemos mucho por delante. Por eso hoy quiero que este programa sea diferente. Hoy no quiero empezar hablando de problemas, de obstáculos, ni de todo aquello que nos pesa. Hoy quiero comenzar hablando de algo que muchas veces olvidamos. La capacidad que tenemos de volver a empezar, incluso en la mitad del camino. No hace falta esperar el lunes, al mes que viene o al próximo año para decidir cambiar algo. A veces un miércoles cualquiera puede convertirse en un día en que uno decida, hasta acá llegué con lo que me hace mal. Desde hoy voy a buscar algo mejor para mí. Hay personas que comenzamos esta semana preocupados, cansados, con problemas familiares, con discusiones económicas, o siento que las cosas no salen como esperábamos. Muchas veces confiamos en un proyecto y ese proyecto no se nos da. Pero todavía quedan días por delante, todavía se puede acomodar una situación, todavía puede llegar una respuesta, todavía puede aparecer una oportunidad. El miércoles nos recuerda justamente eso, todavía hay tiempo para pedir perdón, hay tiempo para llamar a alguien, hay tiempo para volver a intentarlo, hay tiempo para buscar trabajo, hay tiempo para ordenar nuestras cuentas, hay tiempo para limpiar nuestra casa, hay tiempo para recuperar nuestra tranquilidad. Y sobre todas las cosas, hay tiempo para empezar a tratarnos un poco mejor. Muchas veces somos demasiado exigentes con nosotros mismos, queremos solucionar todo de inmediato, queremos respuestas rápidas, queremos saber qué va a pasar mañana. Pero la vida también tiene procesos. Una semilla no se convierte en una planta de un día para el otro. Primero se coloca en la tierra, después necesitamos agua, después necesitamos luz y durante un tiempo parece que no ocurre absolutamente nada, pero sin embargo debajo de la tierra está trabajando. Con nuestra vida sucede exactamente lo mismo. Tal vez estás haciendo un esfuerzo y todavía no ves el resultado. Tal vez estás buscando trabajo y todavía no aparece. Tal vez estás esperando que una relación mejore. Tal vez estás tratando de acomodar tu economía. No confunda la demora con el fracaso. A veces las cosas simples necesitan tiempo. Recuerde que quien les habla, Lilén Tarotista, y a través de las cartas del tarot, puedo ayudarte a observar situaciones desde otro punto de vista, desde otro lugar. Hay personas que creen que el tarot solamente sirve para preguntas. ¿Va a volver esa persona? ¿Voy a conseguir trabajo? ¿Me va a entrar el dinero? Pero una lectura también puede ayudarnos a entender qué estamos haciendo nosotros frente a cada situación. Por ejemplo, una persona puede preguntar ¿por qué no encuentro trabajo? Tal vez las cartas muestran oportunidades, pero también muestra miedo, inseguridad o falta de movimiento. A veces somos nosotros quien no buscamos progresar, quien no buscamos ese trabajo que realmente queremos, pero lo tenemos en mente, pero no salimos a golpear puertas para que ese trabajo se nos dé. Entonces el tarot no solamente habla de lo que pueda ocurrir, también puede mostrarnos aquello que necesitamos modificar. En el amor sucede algo parecido, hay relaciones que atravesamos en silencio, distancias, discusiones. Muchas veces uno quiere saber inmediatamente si esa persona volverá. Pero antes también podemos preguntarnos qué está pasando realmente entre nosotros, qué necesito comprender, estoy insistiendo en algo que ya terminó, porque muchas veces nos pasa insistir en una persona, en una pareja, pero realmente ese ciclo ya ahí terminó y nosotros nos cuesta soltarlo. Entonces esto es una herramienta para ver si realmente la persona que estás ahí luchando, si es la que te corresponde, si es la persona ideal realmente para que sea feliz. Y todavía existe un camino para construir la relación, eso también es importante. Puede haber también, las cartas te pueden mostrar y te pueden representar si esa persona realmente es la que vos debes luchar, si realmente con el tiempo esa relación se va a mejorar, si realmente con el tiempo es la persona que realmente te corresponda en tu vida. Porque muchas veces nos adaptamos a una persona, pero esa persona la verdad es que no nos ayuda a ser mejor persona, no nos ayuda a progresar, a decir usted puede salir adelante, usted puede manejar, usted puede trabajar, usted puede ser súper independiente a pesar de que yo esté a su lado. Eso también lo tienen que tener en cuenta. Muchas veces nos atamos en una persona que realmente no nos desea lo mejor. Entonces, por ejemplo, puede saber manejar, pero no nos enseña a nosotros a decir, tú puedes también hacerlo. Por eso siempre es importante poder analizar. A veces estamos toda una vida con una persona
que realmente no es la persona ideal, que realmente no corresponda. Entonces terminamos siendo infelices para toda la vida. Por eso es importante, recuerda esto, las cartas pueden servir como una guía de reflexión, pero nuestras decisiones siguen siendo nuestras. Eso también hay que tenerlo en cuenta. Muchas veces lo que nosotros mismos decidimos es lo que va realmente a caminar sobre nuestras vidas. Recuerde que cada carta muestra un símbolo. Por ejemplo, el sol. Hoy quiero tomar este símbolo, la carta del sol. El sol representa la claridad. Cuando sale el sol, después de varios días de lluvia, todo parece distinto. La casa tiene otra luz, plantas parecen diferentes y hasta nuestro ánimo cambia. En la vida también existen momentos así. Podemos pasar una semana sintiendo confusión, preocupación, tristeza o de repente aparecer una conversación, una noticia, una decisión que comienza a aclarar las cosas. El sol nos recuerda algo sencillo. No todas las etapas oscuras duran para siempre. Si estás atravesando una situación difícil, trata de no tomar decisiones desesperadas, porque muchas veces nos desesperamos en decidir algo y realmente no es lo que realmente nos convenga. Por eso, busca información. Recuerda que las cartas del tarot te pueden ayudar a reflexionar, a ver qué es lo que está sucediendo. Muchas veces necesitamos tiempo. ¿Para qué? Para comprender lo que estamos pasando, lo que estamos analizando, la energía de nuestro hogar. Ahora quiero también decirles, atrás de una casa que está pisada, que nos sentimos en todo momento que hay discusión constantes, las personas duermen mal, todo molesta, se nos rompen cosas, nadie tiene ganas de hacer nada. Puede que sea algo negativo que estemos atravesando, muchas veces también para esas personas con enfermedades rebeldes y extrañas, que uno va al médico y realmente le salen todos los análisis mal, pero realmente nosotros sentimos que hay algo de por medio que nos esté afectando. También quiero recordarles que trae hierbas medicinales para impotencia sexual, muchos hombres que vienen atravesando este problema. 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Muchas veces me dicen, Lilén, me encantaría hacer una consulta, ¿sí?, a través de las cartas del tarot, pero muchas veces no llego al lugar de atención. Decime, podemos trabajar a través de videollamada, coordinamos día y horario, ¿sí?, y hacemos una videollamada y ahí mismo podemos tirar las cartas y ver exactamente qué está sucediendo. 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Recuerde que el tiempo de la radio es muy corto y nos vamos a tener que reencontrar mañana por esta maravillosa radio y en este mismo horario. Que Dios me los bendiga y recuerde que usted tiene la posibilidad de salir adelante si usted da el primer paso, busca ayuda y orientación. 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
3: Gracias, Padre Dios, por amarme y protegerme en mi camino. Gracias porque nos da salud y fuerza para seguir adelante. Gracias, Señor, porque con fe podemos lograr las cosas por tu felicidad, que es maravillosa. Te pido que bendiga mis planes, mi salud, mi proyecto, mi hogar. En tu mano encomiendo mi vida, mi familia, mis amigos, en el nombre de Jesús. Amén. Señoras y señores, tengan todos ustedes el saludo cordial, fraterno, quien le habla, el maestro Franklin. Como católico que soy, siempre damos gracias a Jesús por cada paso que se da. Cuando me despierto por la mañana, digo, Jesús, te agradezco. Cuando salgo de casa, rezo en silencio, Jesús, camina conmigo. Cuando llega la tristeza, pido, Jesús, abrázame. Cuando enfrento desafío, suplico, Jesús, ayúdame. Cuando cometo errores, clamo, Jesús, perdóname. Cuando estoy por dormir, rezo, Jesús, protégeme. Así que tenemos que protegerlo, ayudarlo a todos ustedes también que me visitan cada día haciendo estas oraciones, pidiendo por las oraciones también por los enfermos, siempre pedimos, y eso es importante. 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Un abrazo gigante a toda mi gente que está al otro lado de este receptor escuchando las palabras de este maestro Franklin. Hoy día estamos preparados para escuchar estos cambios, estos testimonios.
4: Bueno, aquí en Santa Lucía tenemos un señor. Cuénteme, usted tenía problemas de mareo y del estómago, ¿cómo anda?
5: No, ahora ha ido mejorando.
4: Dice que el estómago era bastante complicado.
5: Sí, la verdad que son unos dolores bárbaros.
4: Y dice que eso era de madrugada que le dolía más.
5: Sí, de madrugada, de las 2 a las 3 de la mañana, era donde sentía el dolor.
4: Ese era el horario, y dice que era preocupante porque era dolores.
5: Dolores, sí.
4: ¿Y los mareos?
5: Mi mareo ha ido mejorando también.
4: ¿Qué le dice a la persona que tengan problemas así? Algo raro esto, porque esto no era normal, porque imagínense, doler de madrugada, tenía un horario, ¿no?
5: Ah, sí. Debe estar el horario de 2 a 3.
4: De 2 a 3. Ahora está bien. Bueno, gracias por su palabrita. Bueno, aquí en Florida, cuente, amigo mío, usted tenía problemas de los divertículos. ¿Cómo anda?
6: Yo ahora estoy bastante mejor prácticamente, no siento molestia. La verdad que impecable.
4: Usted cuando vino sentía mucha molestia, ¿no?
6: Sí.
4: ¿Se pegan mal las comidas?
6: En las comidas, sí.
4: Y cuénteme, ¿algo más? ¿La artrosis también?
6: También la artrosis en las manos, que ya he mejorado mucho.
4: Bueno.
6: Capaz que un 70% ya he mejorado. Ya.
4: Qué bueno. ¿Qué le dice a las personas que tengan divertículos?
6: Ah, que vengan. Que vengan y que...
4: Es económico, ¿no?
6: Sí, lógico.
4: La salud no hay precio.
6: No hay precio en la salud.
4: Bueno.
6: Uno va al almacén y un puñadito de cosas trae mucho más, mucho menos de lo que sale una consulta.
4: ¿No? Sí, es verdad. Bueno, aquí en Mina, cuénteme, señora, usted cuando vino, pues usted sabe que vino con problemas para caminar, dificultades.
7: Sí, ¿no? Todo. Pero he tenido suerte que ha mejorado.
4: Ha mejorado bastante.
7: Bastante, sí.
4: Porque usted cuando vino acá me dijo que la bañaban.
7: Sí.
4: ¿Y ahora?
7: Y ahora me baño sola.
4: ¿Se baña sola?
7: Sí.
4: ¿Cuántos años tiene usted?
7: 85.
4: 85 años. ¿Qué le parece? Mejoramos la calidad de vida, ¿no?
7: Sí. No es tanto a veces las calidades, sino el sufrir de los dolores.
4: O sea, sufrir de los dolores y mejora, ¿no?
7: Sí.
4: ¿Qué le dice a las personas que tengan más de 80 años?
7: Que vengan, si lo necesitan, que vengan.
4: Que es garantido.
7: Que es garantido y con fe.
4: Y con económico.
7: Y económico, sí.
4: Porque... Y hay que tener fe en Dios y en Jesús, porque estos milagros existen, ¿no?
7: Sí. ¿Por qué no van a existir?
4: Bueno, ¿cuánto? 80
7: y... Y 5.
4: 85 años, mire. ¿Qué le digo a las personas de 85 años que me están escuchando? Está mejor.
2: 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Ya comienzan las nanas, comienzan aquí, pues mejoramos la calidad de vida. También vamos al médico, hagamos ejercicio. Cómo no, también hay que cuidarse la vida comiendo sano. La salud entra por la boca. Por favor, siempre les pido a las personas, dejen el azúcar. Que el azúcar es alimento para el cáncer. El azúcar es alimento para la diabetes. Y el azúcar también perdemos la memoria. Muchas cosas que nos hacen mal azúcar. Dejar el pan un poco también, un poco el arroz, que también ayuda mucho. Aprendí que un tropezón no es caída. Que todo en la vida vuelve. Que no hay mal que por bien no venga. Que con voluntad y esfuerzo todo resulta más fácil. Que lo más valioso del mundo es la familia, los amigos de verdad. Que no se llora a quien no te valora. Que por más tropezón, caída, obstáculo o barrera que se interponga en tu camino, el objetivo es levantar la cabeza. Seguir adelante con la frente en alto, queridos amigos. 091-334-768. Un mensaje dice, maestro, lo voy a ir a visitar. 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Aquí me visitaba también una persona de Montevideo con picazón en todo el cuerpo. Y le picaba los martes, y los viernes. Le picaba esa picazón, pero no lo dejaba dormir. Cuando vine acá, le hice una limpia, unos santiguados, unas venceduras, todo esto. Poder dormir mejor, la picazón desapareció. Por eso digo que algo extraño, hay veces tenemos, y hay que buscar la solución profesional como el maestro Franklin. Sí, porque a mí me visitaba una persona de Rocha, me decía, maestro, yo ya visité algunos lugares, yo perdí la confianza y la fe. Pero yo, como usted dice, lo escucho el programa, escucho los testimonios. Vine a tirar los últimos pesos, usted cobra accesible. Y el hombre le fue bien conmigo, gracias a Dios. Sufría de impotencia, el hombre tenía problemas en la salud, tenía problemas con los animales, se le morían, tenía problemas en la casa. No sabía qué hacer, desesperado, los caminos totalmente cortados. Él salía a la ruta y al... Se le dañaba la camioneta, ahí se le quedaba y así andaba. El hombre estaba pero decepcionado, me dijo a mí, no sé qué decisión tomar, maestro, me decía. Ya cuando uno dice esas palabras es porque tiene otra cosa decidido. No, le digo, usted no se entregue, no se achique. Con quitarse la vida no es solucionar los problemas. Los problemas duros te van a enseñar a ser fuerte. Yo te voy a sacar adelante. Regálame esa fe que vamos a sacarte a flote. Y te vas a dar cuenta que la vida es linda y va a seguir. Dios nos da la vida y Dios nos quita la vida. Y seguíamos con fe. Vamos a escuchar el cambio.
4: Bueno, aquí en Mina. Cuénteme, amiga mía. ¿Usted cuando vino tenía problema de vértigo o se mareaba?
7: Sí, me mareaba mucho todos los días.
4: ¿Ya hace tiempo eso, ¿no?
7: Sí, hace tiempo, sí.
4: Y también dijo que estaba perdiendo la fuerza.
7: Sí, perdiendo la fuerza y un poco la memoria y todas esas cosas.
4: ¿Cómo está ahora?
7: Estoy mejor, muy agradecida.
4: Los vértigos dice que se le han ido.
7: Sí. Ahora no toma remedio.
4: ¿No toma remedio?
7: No.
4: Qué bueno. ¿Cuántos años tiene usted?
7: 83.
4: Mira, 83 años.
7: Ni 4 tengo.
4: 84 ya. Qué bueno. ¿Qué le parece mejorar la calidad de vida con 84 años?
7: Sí, gracias. Muy bien. Estoy mejor, sí.
4: ¿Qué le dice a las personas que tengan 80 años arriba?
7: Que vengan, que van a salir mejor si Dios quiere.
4: Usted da la seguridad, está... ¿Dando con fe su testimonio que está bien?
7: Sí, cómo no. Lo voy, sí.
4: Muchas gracias por sus palabras. Son personas mayores que vienen. Y gracias a Dios, pues, este cambio se ve. Este cambio se ve y es positivo. Mi palabra, como siempre digo, una escritura. Y Dios los bendiga a toda mi gente que nos acompaña. A todo en el programa y también que nos visitan en cada lugar que nosotros vamos.
2: Personas mayores. Hay que agradecer.
3: agradecido con las oraciones. Gracias, mi Dios, por darme más de lo que necesito y por protegerme mucho más de lo que merezco. Donde hay fe, hay amor. Donde hay amor, hay paz. Donde hay paz, está Dios. Donde está Dios, no falta nada. Así que, amigo mío, por eso le digo a todos ustedes, estas personas mayores que escuchan las palabritas de agradecimiento, los invito, no se queden, porque aquí estamos para eso, para ayudarlos.
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3: Bueno, hay un mensaje aquí. Dice, maestro, voy a irlo a visitar porque tengo incontinencia urinaria. Me lo recomendaron. Estoy escuchando el programa. Lo felicito. Bueno testimonio, me dice. Muchas gracias. Hay una joven también que tiene 24 años de edad, dice que tiene rosácea. Va a venir. He escuchado que se cura la rosácea, dice. Bueno, la invito. Venga, tranquila, que acá se cura la rosácea. Es el problema de la piel. Se está curando, gracias a Dios. Como hay otra persona aquí también que me envía un mensaje. Dice que tiene verruga pequeña en todo el cuerpo. Eso como que le pica, esa verruga. Y que lo han recomendado por las verrugas. Y bueno, venga, sí. Usted está escuchando también el programa y las verrugas, hay que hacerle vencedura, santiguado, un secretito que le vamos a dar que usted haga en su casa, eso desaparece. Es como el asma crónica, también que hay un mensaje, dije, tengo asma, maestro, ¿cómo usted me hace para curar el asma? Es algo muy fácil, no es difícil para mí, vengan con fe nomás. El asma yo le mando a preparar algo para que usted se prepare algo casero, escúcheme bien, yo no preparo nada. Con su propia mano usted lo prepara, algo que hacer, que eso es muy bueno. Y yo le voy a mandar las esencias para frotarse, que se va a frotar bien. Y de paso también lo vamos a santiguar. Así que el asma, pues sí, la vencemos así, haya nacido con asma. Con eso le quiero decir mucho. 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Y seguimos escuchando más cambios.
4: Bueno, aquí en Solín de Matao. Cuénteme, amigo mío, usted viene a visitarme por segunda vez. Usted me dice que está mejor.
8: Sí, mucho mejor. Mucho mejor.
4: El problema suyo era que la comida no le pasaba ya.
8: Sí, la comida ya no sabía sabor a la comida, no tenía ganas de comer.
4: ¿No comía?
8: Sí, muy poquito.
4: Muy poquito. ¿Y ahora cuando lo santigüé?
8: Ahora después que me santigüé, como una cosa loca.
4: Dice que
8: me cambió.
4: Come churrasco todo.
8: Sí.
4: El día que lo santigüé dice que le fue muy bien, comenzó a comer ya.
8: Sí, comencé a comer y empecé a descansar un poco más.
4: Así que bueno, sí, ¿qué le dice a las personas que tengan problemas del estómago?
8: Y que vengan, porque la verdad que es bueno.
4: Es bueno, ¿no? Y con pocos pesos también.
8: Con pocos pesos y sale adelante.
4: Sale adelante, gracias a Dios. Porque usted sabe que a uno no le dé hambre, el estómago como lleno, como un problema del estómago, eso es complicado, ¿no?
8: Sí, se me decía la panza, que es una cosa espantosa. Sí. Y ahora se me fue.
4: Se fue ese problema.
8: Sí.
4: Bueno, muchas gracias por su palabra.
3: Qué bueno escuchar. La verdad que nos quedamos sin palabras esta caravana de testimonios, de agradecimiento. 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Y recuerde que no hago el mal, porque hay personas que me envían todavía mensajes que quieren hacer trabajo de maldad. Yo no hago el mal a nadie, por favor, solamente el bien, escuche bien. Si usted viene por eso, yo le devuelvo su dinero. 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
2: Ya en camino, sigue avanzando. 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Amigos, amigas, bienvenidos sean todos ustedes a este espacio de encuentro, de reflexión, de esperanza, de fórmulas, de secretos, donde le hacemos la invitación siempre a encontrar una solución a su problema, a vencer esas dificultades del camino. Hoy queremos comenzar con un mensaje muy sencillo, pero profundamente importante. No sufras en silencio. Muchas veces llevamos dentro preocupaciones, tristezas, miedos, problemas familiares, dificultades económicas, conflictos sentimentales, malestares que nos quitan la tranquilidad y creemos que tenemos que enfrentarlo todos solos. Pero pedir ayuda no es una señal de debilidad. Al contrario, es reconocer que nuestra vida merece atención, acompañamiento y una oportunidad para encontrar un nuevo camino. Por eso queremos invitarte a que nos visites, a que nos consultes, a que nos envíes un mensaje de texto, su mensaje de WhatsApp, su llamado, ante cualquier situación que estés atravesando. Desde el naturismo y distintas herramientas espirituales y esotéricas, buscamos acompañarte, orientarte y ayudarte a recuperar el equilibrio y bienestar, siempre entendiendo que estas prácticas son complementarias y no sustituyen la atención médica cuando es necesaria. 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
2: 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Bueno, y aquí tenemos un mensaje que nos lo envía el señor Jerónimo, nacido el 23/11/1969. Nos dice que sufre de reflujo gastroesofágico y pues precisamente vamos a darle una respuesta. Me dice que qué puede utilizar, que qué puede hacer. Primero que todo queremos pues orientarlo a usted, Jerónimo, y a toda la amable audiencia. El reflujo ocurre cuando parte del contenido del estómago vuelve hacia el esófago. Puede producir ardor, una sensación de quemazón detrás del pecho, sabor ácido o amargo en la boca, regurgitación, molestias después de comer, tos o irritación de la garganta, especialmente al acostarse. Entre los factores que pueden favorecerlo están las comidas muy abundantes, acostarse inmediatamente después de comer, el exceso de alimentos grasos o picantes, el sobrepeso, el alcohol y el tabaco. Desde el punto de vista natural, algunas medidas pueden ayudar como complemento: realizar comidas más pequeñas, evitar acostarse durante las 2 o 3 horas posteriores a comer, reducir los alimentos que personalmente desencadenan los síntomas y mantener una buena hidratación. También puede resultar agradable una infusión de manzanilla, sin exceso y siempre que la persona la tolere. Es importante evitar remedios caseros irritantes como el limón, como el vinagre, porque pueden empeorar el ardor en algunas personas. Y recuerden, si el reflujo es frecuente e intenso, aparece dificultad para tragar, vómitos persistentes, pérdida de peso inexplicada o dolor en el pecho, es fundamental consultar a su médico de cabecera. Amigos, no esperen a que un problema se haga más grande para buscar orientación. A veces una conversación, una mirada diferente sobre nuestra situación y el acompañamiento adecuado pueden ayudarnos a recuperar esperanza. No sufras en silencio, no te encierres en tus problemas, busca ayuda, busca orientación y date la oportunidad de comenzar nuevamente. Estamos para escucharte y acompañarte desde el naturismo y las herramientas espirituales y esotéricas. Somos clarividentes, parapsicólogos, tarotistas y guías espirituales, porque cuando una persona decide pedir ayuda, también está dando el primer paso hacia un cambio. Como, por ejemplo, Jerónimo, que nos pedía que lo orientáramos sobre ese problema de reflujo que estaba teniendo en su salud. Ya sabe que puede utilizar la manzanilla, mi estimado amigo, pero siempre debe visitar al médico. Lo voy a invitar a que nos consulte, porque allí, con su fecha de nacimiento, también visualizamos unas cargas negativas en su casa, en su negocio, y esto es producido por envidias de terceras personas que lo quieren ver mal. A veces tener demasiadas rabias, enojos, estrés, también produce que nuestro organismo se enferme. Entonces acérquese, porque allí vamos a tratarlo, vamos a hacer una limpieza energética y vamos a brindarle la asesoría para que usted pueda vencer esta situación. 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
5: Bueno, mi nombre es Eduardo. Quiero hacer un agradecimiento al maestro, ya que me han ayudado en un problema bastante delicado que he tenido. Comúnmente puede ser común, pero en mí causó un daño muy grande. Yo era representante de una empresa de agroquímicos, los cuales me iba muy bien, había colocado un negocio, y viajaba por todo el interior de Santa Fe y otras provincias llevando los agroquímicos. En una de esas idas y vueltas, volví antes de tiempo y me encontré en una situación en mi hogar, la cual no quisiera que la viva nadie, la cual me destruyó la vida, me llevó a una crisis casi de pérdida de conciencia, porque automáticamente ingresé en el alcohol. Estuve 2 comas alcohólicos casi consecutivos, hasta que un hermano mío me alcanzó a rescatar y, bueno, me llevó ante el maestro y lograron solucionarme ese problema. Hoy en día, si veo, digamos, un vaso de alcohol no lo puedo dar. Ellos mismos me ayudaron con unos números que me dieron y me dieron la posibilidad de volver a reconstruir mi negocio y volver otra vez a tener los otra marca de agroquímicos, pero ya con mi clientela y todo, volver a la misma confianza. Esto es a veces doloroso, lo que uno les puede pasar. Yo me he quedado con mis hijos. Son circunstancias que suelen suceder en la vida y a muchos les ha sucedido, y a veces no nos atrevemos a contar o a decir porque por el machismo, por todas las cosas. Recomiendo y digo que, por favor, aquel que tenga el problema, abra su corazón, abra su mente y no se involucre en el alcohol ni en otras cosas que no nos solucionan absolutamente nada.

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3: Repite y haz esta oración. Que Dios me bendiga, que Dios bendiga mi vida, que Dios bendiga mi corazón, que Dios bendiga mi familia, que Dios bendiga mi hogar. Que Dios bendiga mi empleo, que Dios bendiga mi vida espiritual, que Dios bendiga mis finanzas, que Dios bendiga mis proyectos, que Dios bendiga a toda mi familia. Ahora repite así: Dios, tú eres mi fuerza, yo te necesito, sáname y sana a mi familia. Amén.

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0: 14 horas 16 minutos en toda la República Continental del Uruguay. Vamos a disfrutar el super largo, Empezamos a ponerle mucha música, mucha comunicación.
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0: La compañía de todos ustedes.
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0: Esta fría tarde invernal vino con el solcito acompañándonos en gran parte de la mañana y acompañándonos a esta hora también. 11 grados con 7 de temperatura a esta hora de la tarde de este miércoles 19 de agosto, Solo nos tiramos en la bajadita rumbo al nuevo filme, sino que vamos en la bajadita también, de a poquito dejando el octavo mes del año. Ay,

lindos para que ustedes ya comiencen a armar toda la selección musical, ¿eh? Como siempre, como cada tarde. Para que me cuenten qué andan haciendo, por dónde andan, quiénes están aprovechando este solcito, ¿eh?

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jornada de miércoles. Y muy de miércoles, che. Es la realidad. Y como ya muchos de ustedes deben saber, hoy nos enteramos todos más temprano del fallecimiento de la hija de Lucas Hugo. Realmente muy conmovedor todo por cómo se dio toda la situación, por todo lo que se atravesó, por el final, ¿no? Que creo que todos teníamos la esperanza de esa recuperación. Un miércoles de mucha sensibilidad y además, lamentablemente también, en las últimas horas nos enteramos del fallecimiento de un compañero, amigo de muchísimos años aquí de Radio Continental, acompañando a Julio Guillermo Martínez cada domingo por la mañana, en Mientras Tenga la Vida, aquí en Continental. El fallecimiento en horas de la mañana de Carlitos Montero, co-conductor de Mientras Tenga la Vida, junto a Julio Guillermo Martínez, junto a Salomé también. El abrazo apretado para ellos, para toda la familia de Mientras Tenga la Vida. También se sabía que Carlos peleaba contra esa enfermedad maldita que no mira edades, no mira estado de nada, no mira si hay plata, si no hay plata, si hay otras cosas entre medio, no mira nada esa maldita enfermedad, mucho menos edades. Y bueno, y en la jornada de hoy nos enterábamos también de que lamentablemente se daba el fallecimiento de Carlos Montero, compañero aquí de Continental, muchísimos años, brindando a toda la familia de Continental el cariño, haciéndole llegar también las tradiciones nuestras en cada una de las Semanas Santas del Prado, llevando junto a todo el equipo de Mientras Tenga la Vida diferentes momentos para toda esta gran familia Continental, que obviamente lo disfrutábamos y que compartíamos los domingos por la mañana junto a él también. Y bueno, nos enterábamos en la mañana acerca de esta situación. Para aquellos que quieran acompañar, su velatorio se está realizando en la empresa Previsión, en Barrio Amorín 1076, entre Durazno e Isla de Flores. Dio comienzo a la hora 14, y desde acá, obviamente, desde Radio Continental, y en este día tan, tan especial de mucha sensibilidad para todos, en general, con lo de Florencia, con lo de Carlos, dos vidas totalmente distintas, dos edades totalmente distintas, pero que la misma enfermedad los ha hecho partir tempranamente, y que obviamente nosotros los vamos a recordar y nos vamos a adherir al dolor de esta gran familia Continental y de toda la familia de la música tropical y de la música uruguaya, que en estos momentos está conmovida por esta situación. El abrazo para todas las familias, el deseo de mucha fuerza, y desde Radio Continental acallamos los micrófonos.

Familia, hay que seguir. Tenemos la responsabilidad de continuar. Como se dice muchísimas veces, el show debe continuar. Pero sin perder esa sensibilidad, permitirnos sentirnos tristes. Momento también de reflexión, de valoración y de agradecimiento. El poder estar día a día, ¿eh? 098-71-1600, la comunicación, arrancamos, familia.

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0: Buenas tardes, Gonza. Me pasaría la lambada. Gracias, Estela Lleber. Saludos para todos. Abrazo grandote, queridos amigos. Gracias por estar ahí, por la compañía, ¿eh? La comunicación al 098-71-1600.
1: El

0: Gonzalo.
1: Mabem.
0: Pásame la sonrisa de mamá por Palito Ortega. Bueno, un beso grande.
1: Muchas gracias, un beso grandote. Gracias por estar allí.
2: Buenas tardes, Gonza.
1: ¡Willy!
2: ¡Buen miércoles, Gonza!
1: ¿Cómo estamos, mi loco?
2: Menos para que se vayan de viaje. Les deseo en ese viaje que pasen bien.
1: Muchas gracias.
2: A todos los que van a ir. Y bueno, yo me voy a quedar, pero no pasa nada. Está muy buena la radio, no cambies más. Buena música pasaste ayer.
1: Gracias, mi loco, escuché, muchas gracias.
2: Casa, pero te escuché. Así que saludo para todos. Al famoso patito ese de Pando. Le mando saludos porque me conoce pero no se acuerda de mí.
1: Pero bueno,
2: así que vamos arriba.
1: Vamos con todo,
2: todos, saludos para todos en común y todas ahí. Un saludo grande para vos, hermano. Vamos arriba, Gonza.
1: Gracias, Willy. Abrazo grandote. Vamos con todo.

0: Buenas tardes, Gonzalo, buenas tardes.
1: ¿Cómo está, Juan?
0: ¿Cómo estamos?
1: Muy bien,
0: estamos con el barrito podando.
1: ¡Opa!
0: ¿Qué hago, otro, Gonzalo?
1: Hay que darle,
0: bueno, ¿eh? ¿Puedes pasarme algún tema? Los enganchados, palmera acá.
1: Bueno, ah, dale.
0: Gonzalo, ¿puedes ahí por la radio pasó? Bueno, estoy hablando, clarito que va a salir la radio. Acá andamos haciendo el trabajo que algunas personas la hicieron mal y andamos repasando acá con Yamel, un cubano.
1: Vamos. ¡Excelente! ¡Eso! ¡Vamos, eh! Un abrazo grande, Juan, para toda la barra por ahí, ¿eh? Buena jornada, mi loco.

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1: Y yo que soy tan sensible, que me pasas la flor de mi vida, la canción que le hizo Lucas a su hija. La familia de Corazón Latino nos unimos al dolor. Beso, Sema, beso grande, querida amiga, gracias por estar ahí.
2: Buenas tardes.
1: Luisito, ¿cómo anda mi loco?
2: Tranquilo. Bueno, quiero pedirte por Lucas Hugo, Más allá de tus ojos.
1: Dale.
2: Y bueno, una pena bárbara que le haya pasado lo que pasó con la hija, que falleció hoy. Y bueno, un saludo grande a todos. Vamos arriba. Y me hace pensar si tendremos que disfrutar de la vida a cada momento.
1: Totalmente.
2: Dejarnos de amargarnos por estupideces, ¿no? Por cualquier estupidez, por política, por fútbol, por protestar por cosas estúpidas, ¿no? Y habrá que disfrutar un poco más. Y lo digo no solo para la gente mayor, también para nosotros los jóvenes, tenemos que bajar un poco la pelota al piso, me parece, ¿no, Gonza?
1: Exacto, mi loco.
2: Vamos arriba.
1: Comparto.
2: Ayer anduve muy ocupado ayer, pero bueno, vamos arriba, un abrazo grande y bueno, que en paz descanse esa chica. Vamos arriba.
1: Vamos, Lucito, abrazo grandote, mi loco. Claro que sí, da para pensar y mucho. Si a veces realmente vale la pena estresarnos tanto, vivir malhumorados, enojados, recriminando, odiando.
3: Buenas tardes, Gonzalo.
1: Cococho.
3: Buen inicio del programa.
1: Muchas gracias, mi loco.
3: Bueno, para mandar un saludo grande, que la amo con locura, a Fátima Rodríguez. El tema de Jesús Uribe, Matemos las ganas.
1: Dale.
3: Bueno, para mi tía Estela, que llegué a la escuchar a radio, que me preguntó que...
1: Sí, exactamente.
3: Que estaba perdido. El problema es que yo no tenía el celular. Se le había roto a aquella y bueno, ya se lo presté un par de días. Un beso a Pato, a Elsa. A todos mis primos. Bueno, y uno grande para vos, Gonzalo.
1: Gracias, Cococho. Abrazo grande, mi loco, Gracias por estar ahí. Vamos con todo.
4: Buenas tardes, Gonza.
1: Alberto.
4: ¿Cómo te va?
1: ¿Cómo estamos, minero?
4: Y audiencia de Corazón Latino. Te quería pedir si puedes pasar medio al principio La flor de mi vida. A ver si podemos aliviar un poco el dolor de Luca. Que es lo más jodido que le puede pasar a una persona. Bueno, fuerte abrazo a la distancia. Y bueno, y ahí todos juntos estaremos. Abrazo, Gonzalo. Saludo para todos.
1: Abrazo grandote, minero, Un abrazo bien apretado para vos también. Gracias por estar ahí. Beso grandote para Elvita. Y capaz que muchos de esta familia continental no saben que hay integrantes que han pasado por esta situación que hoy le toca vivir a Lucas, de perder un hijo. De que se adelanten en esa partida. Alberto y Alba son uno de ellos. Y solamente ellos saben lo que es ese dolor y tener que continuar con ese dolor. Es la realidad.

0: Buenas tardes, don Gonzalo.
1: Abuelo Coco.
0: Todo el mundo ande bien. Con este solcito, un espectáculo. Bueno, si puede ser, la camisa negra. Un saludo para don Pato, para doña Gloria Teresa, para el Cita, para la negrita del parador, para Roberto, que se está preparando para el sábado.
1: Qué grande, qué grande.
0: Bueno, para don Rubén. Dele tranquilo. Que pasen muy bien.
1: Abrazo grande, abuelo Coco, ¿eh? Gracias por estar ahí. Nos vemos prontito, si os quiere. Buenas tardes, Gonza. Qué tristeza. Un abrazo inmenso para la familia de Lucas en este día tan especial. Y saludos a toda la familia continental. Marianela, beso grande, querida amiga. Muchas gracias por estar ahí, ¿eh? Hola, Gonza. Quisiera escuchar por los graduados Tempestades, Ricardo de Costa de Pando. Un abrazo grande, Ricardo, ¿eh? Gracias por la compañía.
2: Buenas tardes, Jorge Alonso. ¿Cómo anda la cosa?
1: ¿Cómo anda, Danilo?
2: Acá, Danilo, de Rincón del Cerro. Para saludar a toda la audiencia, a vos también.
1: Muchas gracias.
2: Que pasen una linda tarde. Acá estamos escuchando cualquier tema, están todos hermosos. Y un saludo para todos, porque si me los pongo a nombrar, estoy toda la tarde. Bueno, un abrazo, que pasen todos muy bien.
1: Muchas gracias, abrazo, Danilo, ¿eh? Gracias por estar ahí, por la comunicación.
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1: El beso grandote para Alicia en Palme Olmos, que anda por allí del otro lado también. Gracias por la compañía, ¿eh? Buenas tardes, Gonzalo. Puede ser el tema Orgullosa. Voy por la entrada Pita, pero Omar del 309-3. Gracias. Gracias a vos, Omar, por estar ahí. Queda participando, mi loco, ¿eh?
4: Hola, buenas tardes. ¿Cómo andan, Gonzalo? ¿Todo bien?
1: Raúl.
4: Bueno, hoy voy a pedir un algo para algo muy especial para mi madre.
1: Ajá.
4: Que cumple 76 años. Está de cumpleaños.
1: Mirá qué lindo.
4: Cualquier tema, algo de típica que le gusta a ella. Algo de típica que le gusta mucho la típica a ella.
1: Bueno, dale.
4: Bueno. A mi madre, para analizar el cumple 76 años de su esposo, de sus hijos, nietos, bisnietos, todo en general. ¿Estamos?
1: Impecable.
4: Chao, chao.
1: Abrazo, Raúl, ¿eh? Beso grandote para la cumpleañera. A disfrutar el día, ¿eh? Con la familia. Gracias por estar ahí como siempre. Tere, ¿cómo estamos?
5: Teresita de la Bahía de San José. ¿Me puedes pasar el tema de Martín Piña?
1: Dale.
5: Gracias, saludos para ti y para toda la audiencia.
1: Gracias, corazón, beso grandote, ¿eh? A cuidarse por allí.
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7: Hola, Gonza.
1: Jorgito.
7: Bueno, antes que nada, muy buenas sus palabras del comienzo ahí. La verdad que sí, hoy es un día de miércoles. Yo también estuve en un velatorio de la mañana porque ayer lamentablemente se nos fue un compañero del billar, Juancito Paselini, un amigo de Lezica, y bueno, tuvimos que acompañarlo hoy en el último viaje al hombre. Así que bueno, estamos todos de diferente manera, todos golpeados por un lado o por otro.
1: Totalmente, bueno, mi loco, totalmente.
7: Hay que recordar los mejores momentos de que tuvimos junto a las personas, los que lo conocimos, y bueno, tanto ese muchacho de la radio también, los que lo conocieron, que tuvieron el gusto de escucharlo. Yo alguna vez he escuchado Mientras Tenga la Vida, pero no voy a decir que soy un fan del programa porque no, lo escucho de vez en cuando. Así que bueno, un saludo a todos y bueno, vamos a levantar con algún lindo tema musical, que como dice el viejo dicho, el show debe continuar.
1: Exactamente, Minero.
7: Bueno, saludo a
1: la ley de la vida,
7: a doña Elsa, al Patito ahí de la Costa de Pando, y a los Guillermo. Vamos arriba. Así que dentro de todo del dolor que todos sientamos de diferente manera, un saludo para todos y vamos arriba. Jorge el Tapicero Belvedere.
1: Gracias, Jorgito, hoy,
7: No te pido nada, lo dejo a criterio tuyo. Algún tema lindo ahí, si tenés algo de la típica alfa.
1: Dale, buenazo.
7: Que tener,
1: sí.
7: Bienvenido.
1: Buenazo.
7: Vamos arriba.
1: Abrazo, Jorge. Gracias por estar ahí, Minero. Abrazo bien apretado. Hola, buenas tardes, Gonza. ¿Cómo estás? Y quisiera saludar a Carlos Piñeirú en Cuatro Piedras de su compañera Romina. Hoy se la salió a la mata de hormigas. Quisiera dedicarle el tema Caminar de tu mano de Río Roma y Fonseca. Un beso, Romina. Un beso grande, Romy, ¿eh? Gracias por estar ahí, por la compañía.
8: Buenas tardes, Gonzalo. ¿Cómo andas?
1: Estelita, ¿cómo andas?
8: Bueno, acá estoy trabajando a full con este día tan hermoso, con este sol que te da una energía bárbara para trabajar.
1: Qué lindo, hay que aprovecharlo, hay que aprovecharlo.
8: Estoy contenta con este día precioso. para secar ropa, para todo. Bueno, para saludar a mi compañero de trabajo, a todos mis hijos, mis hermanos, especialmente para Miguel, para toda la audiencia hermosa de la radio y para vos también. Y vamos arriba con esa radio, vamos arriba.
1: Gracias, corazón, vamos con todo, ¿eh?
8: Decirle a Carmen que le quedan riquísimos el win de pan y los boniatos en aníbal. ¡Qué rico! La verdad es que cocina riquísimo, Carmen. Gracias, Carmen.
1: Un beso grandote, Estelita, ¿eh?
8: Ella escucha la radio, gracias, Carmen. Gonzalo, escuchándote, un abrazo muy fuerte para el de la radio. Y lo siento mucho y un abrazo muy grande para... para Lucas Hugo, la verdad que es una tristeza muy grande, muy grande. Y esa enfermedad, no se puede combatir con nada esa porquería. La verdad que sí. Bueno, un abrazo muy grande con la radio.
1: Gracias, corazón, ¿eh? Abrazo grandote. Gracias por estar ahí. Buena jornada, mi negra, ¿eh?
9: Hola, Gonzalo. Hola, buenas tardes.
1: Camacho, ¿cómo le va? Bueno,
9: vamos para arriba. Hay que seguir el programa. Bueno. Te habla Camacho acá del Sauce. Está todo lindo, pero me gustaría escuchar algo de Casino.
1: Bueno, dale.
9: Bueno, que tengas un buen día. Ya lo vamos a conocer.
1: Claro que sí. Abrazo grande, Juan, ¿eh? Gracias por estar ahí, por la compañía.
10: Vengo de ese lugar.
11: Gonzalito, bueno,
1: Dani, querido.
11: Expresar mis condolencias a la familia de Lucas Hugo, lamento profundamente, también a la familia del compañero de ustedes, Montero, creo que es el apellido.
1: Sí, exactamente.
11: Expresar mis condolencias, y bueno, ¿qué más decir, Gonzalito? Un día triste.
1: Exacto.
11: Quería pedirte si podría ser por Cotopaxi y Piel de Luna, Gonzalito.
1: Dale.
11: Abrazo grande, mi loco.
1: Gracias, Dani, querido. Abrazo grandote. Gracias por estar ahí, como siempre. 098-71-1600, la comunicación.

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Lucas Hugo, Más Allá de Tus Ojos. Anteriormente teníamos a Río Roma, pasaron Los Graduados, pasó Aldo Monge, temita que le habíamos acabado viendo ayer. Y el amigo Nelvi por allí, pasó Orgullosa Palacio. Vamos con más comunicación, 098 71 1600.

0: Buenas tardes, Gonza. ¿Me pasas la pediza? Saludos para todos los escuchas. Héctor de San Carlos. Un abrazo, querido amigo, ¿eh? Gracias por estar ahí.
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0: querido Gonza, como sabes, hace 13 años que se fue mi hija. Y no hay un día que no la recuerde. Es un dolor que te taladra el alma. Y es para siempre. Besitos, Blanquita de la Curva. Un beso enorme, querida amiga. El abrazo bien apretado.
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0: Y no tengo duda de que debe ser así. Beso grandote, corazón, ¿eh?
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0: Hugo, querido, ¿cómo anda usted?
2: Para las entradas de mi tapera.
0: Bárbaro.
2: 848-7.
0: Excelente, sí, señor.
2: Trataré con ustedes algún día en esos viajes que hacen. Muy lindo esos viajes.
0: Gracias, mi negro, muchas gracias, ¿eh?
2: Ya de jubilarme, cuando me jubile estaré junto con usted ahí.
0: Claro que sí.
2: Muchas gracias, Gonza, y siga adelante.
0: Gracias, Hugo, ¿eh? Abrazo grandote. Gracias por estar ahí, querido amigo. Queda participando, ¿eh?
1: Vamos todos a bailar, que la cumbia ya llegó. Con el son de mi
3: hola, hola, mi loco. Buenas tardes, ¿cómo estamos?
0: Buenas, buenas. ¿Todo
3: bien? Hola, Juan, acá de Pando.
0: ¿Cómo andas, Juan?
3: Un saludo ahí para Robert y eso ahí. De la banda ahí que están podando ahí.
0: Sí, señor.
3: Que están podando las peras ahí.
0: Un abrazo para ellos.
3: Siempre te escucho, esta es la primera vez que te mando un audio. La verdad que muy bueno el programa.
0: Muchas gracias, muchas gracias.
3: Muy buena energía me transmití a la gente y todo, y eso es bueno. Transmitir buena energía, buena vibra para la gente, ponerle toda la buena onda. Seguí así, mi loco, dale para adelante siempre. Vamos arriba a esa radio que le transmite mucha alegría a la gente. Yo la verdad que a veces estoy mal y me puedo escuchar la radio. Escucho la buena onda que le ponés de todo y me hace cagar de la risa, y eso es bueno, mi loco.
0: Gracias, querido, muchas gracias, Juan.
3: Un abrazo grande para todos los que escuchan la radio, y bueno, para disfrutar la vida, que la vida es una sola, mi loco.
0: Totalmente.
3: Siempre para adelante. Por más que la vida nos pegue a veces, hay que darle para adelante.
0: Exacto. No otra, mi loco. Hay que apechugar.
3: Con fuerza para adelante. Vamos arriba.
0: Gracias, Juan, querido, ¿eh? Gracias por la comunicación. Bueno, hacernos saber que andas por ahí del otro lado, ¿eh? Un abrazo grande para Robert, para toda la barra por allá.
4: Buenas tardes, Joselito.
0: Gloria Teresa, ¿cómo anda, bueno, corazón?
4: La verdad que nos despertamos con una triste noticia en el día de hoy. Yo lo comentaba con Nelda. Casi no nos sacás del escenario la noche de que estaba actuando Lucas Hugo.
0: Uh-huh. Tal cual.
4: Donde allá en Ciudad
0: Rodríguez. Sí, exactamente.
4: También lloró.
0: Uh-huh. Exacto.
4: Y por supuesto que también nosotros nos angustiamos junto a él y pedimos las oraciones como él nos pedía que la hiciéramos por Florencia. Al otro día él viajaba en esos días a Brasil con la hija. Ha pasado el tiempo y Florencia ha volado. Así que los temas que pases hoy, tú los vas a elegir. Estamos todos acongojados. Cuando es una vida joven, ¿no? Y todos aquellos que tenemos familia joven pensamos lo que es el destino de cada uno, y bueno, es muy difícil consolar a un padre, una madre con la pérdida de un hijo. Por favor, que el universo los acompañe y los ayude Dios a recuperar. Y bueno, Rubito te estará escuchando desde Melilla, yo estoy acá en el Colorado, como tú sabes. Un abrazo grande para todos en general, toda la familia de Continental. Te habla Gloria Teresa.
0: Muchas gracias, corazón, ¿eh? Besote grandote. Gracias por estar ahí, como siempre, ¿eh?
5: ¿Cómo estamos, Gonzalo? ¿Todo tranquilo?
0: ¡Berto!
5: Seguimos llevándola por una tarde agradable, de sol. Muy agradable, la verdad. Y bueno, y saludar a la barra, ya están llenando vino. Saludar a los primitivos. Pasando ahí un tema para escuchar de la misma cuadra.
0: Bueno, dale.
5: Un abrazo. Eso de la chica de Lucas Hugo. La verdad que lamentable. Una vida joven. Pero bueno, hay que seguir siempre adelante. Yo lo voy a hablar por experiencia de lo que me sucedió. Un accidente, fui a parar el CTI. Y hoy en día pienso que todo lo que uno pueda disfrutar día a día, hay que disfrutarlo. Y bueno, y siempre para adelante. Como dijo ahí un oyente, a veces nos preocupamos por cosas que no tienen mucho sentido.
0: Tal cual, mi loco.
5: Y bueno, hay que estar siempre de cabecita levantada y seguir para adelante. Y bueno, cuando nos toque, nos tocará. Digo, no hay otra cosa que eso. Vamos arriba, gente.
0: Vamos, Humberto, Abrazo grandote, mi loco. Abrazo para toda la barra que anda laburando, Gracias por estar ahí, como siempre.
6: Buenas tardes, Gonzalo.
0: ¿Cómo Luisito, ¿cómo estamos, mi loco?
6: Bueno, más sentido pésame para esas familias que están pasando por este momento. Quería pedirte un tema de Agatha, si puede ser.
0: Sí, dale.
6: Excelente, pero como siempre, Gonzalo. Vamos arriba.
0: Gracias, abrazo, Luisito, grande. Abrazo grandote, mi loco. Gracias por estar ahí.
7: Gonzalo, ¿qué dice?
0: Buenas tardes.
7: Miércoles complicado, Gonzalo.
0: No changach.
7: La verdad que la pérdida de la hija de Lucas Hugo creo que los conmueve a todos, ¿no? Un gran tipo, un gran tipo, yo tuve el honor de conocerlo. Mi señora es oriundo de Tacuarembó y se crió con la música de él. Uh-huh. Y la verdad que triste. Pero bueno, lamentablemente a veces la vida los pega golpes bajos que no sabemos por qué, ¿no? Pero bueno, abrazo grande, Gonzalo. Y bueno, lamento la pérdida de compañeros de ustedes ahí de la radio también. Un abrazo grande, Rodolfo de Santa Rosa.
0: Gracias, querido amigo, Abrazo grandote, gracias por estar ahí. Por la comunicación, un abrazo grandote.
8: Buenas tardes, mi amigo.
0: Patito, querido. ¿Cómo estamos, mi loco?
8: Acá, día lindo de sol, ahora se está como nublando un poco. Bueno, hace un rato estuviste por acá, así que está, lo mismo. Un gran saludo para vos y para los oyentes, especialmente ahí para el cita ahí, para el amigo Cocho y la compañera, y para el Alberto y la compañera también, claro, Alba, un saludo. Y para el amigo ahí, como es, el de las tortas fritas, y Willy, ay, capaz que lo conozco, no me di cuenta, pero capaz que sí. Bueno, y también para saludar, eso sí, que sí, habrá que disfrutar, lógico, y no entrar en nada y ser rencoroso de nada con lo que esté por gente que está enfermedad, para el Lucas Hugo, la familia ahí, un abrazo, y para Carlito Montero, sí, que lo escuchaba siempre ahí. Ah, la verdad que, bueno, un abrazo grande para ellos, chama. Es brava, sí. Son miércoles dolorosos.
0: Igual. Bueno, igual, Patito.
8: Mando un abrazo gigante, Gonza, para vos y para todos los oyentes. Ay, para Jorge ahí, el tapicero ahí del bebé también, que se me sentía. Un gran abrazo para él.
0: Claro que sí.
8: Me olvidaba, Gonza, y buen feliz cumpleaños para la madre de Raúl ahí de la ONCE y para todos ellos.
0: Sí, señor. Vamos, Patito, Abrazo grandote, mi loco.
9: Buenas tardes, Gonza, buenas tardes.
0: Jesús, ¿cómo anda, querido?
9: Un día lindo de sol.
0: Apareció.
9: Después de tanto día de humedad, ¿viste?
0: Da igual,
9: ¿Qué te iba a decir? Me gustó, estaba mirando los estados y el Tiago ahí, el gaucho bárbaro, Y estaba también tu hermano, también estaba el Diego.
0: El Diego, exacto, sí, mirando. Señor. Sí, señor.
9: Puede ser. Bailando son las penas por Mariela.
0: Bueno, dale.
9: Para Jesús Aeroparque. Un abrazo grande y vamos arriba. Corazón latino, ¿eh?
0: Gracias, Jesús. Abrazo grandote, mi loco, ¿eh? Gracias por estar ahí como siempre.
10: Bueno, buenas tardes, Gonza.
0: Ángel, ¿cómo anda, mi loco?
10: Para la tarde ahí. Yo tengo un ángel ahí por Quiroga, si podés.
0: Dale.
10: Y saludo a todos.
0: Gracias, querido amigo. Abrazo grandote. Buena jornada por allí, Hola, Gonza, amigo. Buenas tardes, ¿cómo estás? Por esto, Pau, con muchísimo calor. No quiero aflojar. Gracias por tenernos siempre presente, mi loco. Y estamos muy lejos, pero con Radio Continental nos acercamos siempre. Saludos al Patito, al Chita. Sentimos mucho lo que está pasando. Daniel Rosario de España. Abrazo grandote, queridos amigos, Gracias por estar ahí como siempre. A seguir cuidándose por allá, Hola, buenas tardes, Gonza. Espero que anden todos bien. Un día muy triste para todos. Un fuerte abrazo a la distancia, Lucas. Porque se supone que nosotros estamos para despedir a nuestros padres, no viceversa. Aunque nunca estamos preparados para perder a ningún ser querido. Y además hoy también hace un año de que despedimos a nuestra amiga Beatriz. Elena, toma bombo. amiga viajera. Saludos a todos los viajeros y a la audiencia. La manda Cari de Sau, se ve sonandote, Cari, ¿sí? También, exactamente. Sonandote corazón, gracias por estar ahí, Buenas tardes, Gonzalo. Fuerza a las familias por este momento tan doloroso. Es un día muy triste, pero unidos es más fácil sobrellevar. Besos para ti y abrazo para toda la audiencia. Lilian de Canelones, muchas gracias, corazón, Gracias por estar ahí, beso grandote. Buenas tardes, Gonzalo. Hermosas palabras. Abrazo para todas las familias. Y sin palabras, María. Gracias, corazón, beso grandote, Buenas tardes, Gonza, acá estamos podando manzana en el 32. Un saludo para el Pantera y a Marita, a pasarles es un tema de Lucas. Abrazo grande, Marcel, querido, Gracias por estar ahí, abrazo para toda la barra que anda laburando por allí. Buenas tardes, Gonzalo, somos Teresita Estramil y Carlos Fraquia. Nos solidarizamos con la pérdida de la hija de Lucas y lamentablemente la pérdida de su compañero. Lucas, cuando él tenía tanta fe en que se curara. Y qué gran verdad dijo el señor, le escuchamos siempre, pero escribimos poco. Si puede ser por Natanael Segovia lo que pasó contigo, hermosa la canción que pasaste de la hija. El programa siempre re lindo. Muchas gracias, queridos amigos, Un abrazo grandote para ustedes y muchas gracias por estar ahí como siempre. Mándala, 098-71-1600.

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0: Sonido Cotopaxi, Piel de Luna, lo que estábamos disfrutando anteriormente. Agata, mi segundo intento. Pasaron los tangos enganchaditos de Cotopaxi. La sonrisa de mamá y Jesús Uribem.
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0: Hola, Gonza. Si tenés la leona para saludar a toda la audiencia, un abrazo al Nero Luis de Mendoza, chico. Voy por las entradas a Mitapera 632-7. Un abrazo grande, querido amigo. Gracias por estar ahí, queda participando, ¿eh?
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0: Buenas tardes, te escucho de Ruta 31, Departamento de Salto, con un día lluvioso. Hermoso tu programa, siempre te escucho. Desde Adelguá, Salto. Hermoso el programa y acá pasados por agua. El amigo Juan. Oh, gracias Juan por la comunicación, por hacernos saber que andás por ahí. Ruta 31, che.
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0: Y le sigue metiendo agua para el norte allá. Sí. Pasado totalmente por agua, che. Abrazo grandote, mi loco, ¿eh? Muchas gracias por la compañía y la comunicación, para hacernos saber que andas por ahí del otro lado, ¿eh?
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0: Hola, Gonza. Un día muy triste. Que Dios ilumine a esas familias. También un saludo a Radio Continental en este momento tan triste. Susana de Ruta 6, ¿eh? Gracias, U, ¿eh? Gracias por estar ahí, corazón. Beso grandote para Luisito.
2: Hace un ratito, qué gusto escucharte.
0: Gracias, corazón.
2: 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Lindo día, Torrellino. Bueno, vaya un abrazo apretado para Juanchi, mi compañero el Patito, y para todos los escucha de Corazón Latino, otro para ti, para Lilo Chico. Y bueno, vaya un abrazo para todos apretado, con mucho amor, con gusto al chocolate, como digo yo, y que viva el amor.
0: Gracias, corazón, beso grandote, gracias por estar ahí, como siempre. Buenas tardes, Gonza, acá estamos escuchando atentamente. Saludos para esas familias que perdieron a sus seres queridos. Abrazo grande, saludos para toda la audiencia y para la abuela Marujita, Dieguito Abreu. Abrazo, Diego querido, Gracias por estar ahí, mi loco, beso grandote para Marujita. Gracias por estar ahí, como siempre.
3: Buenas tardes, señor. ¿Cómo le va? ¿Te anda bien? Bueno, pásense un temita, el gusto suyo.
0: Bueno.
3: Temita mío. Lindo, ¿eh? Un abrazo para todos los que me conocen.
0: Abrazo, canario, ¿eh? Gracias por estar ahí. Gonzalo, si podés, me pasás por Lucas Hugo 5 minutos. Gracias, Cristina de la Chinchilla.
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0: Grandote, Cris.
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4: Buenas tardes, Gonza. ¿Cómo andamos?
0: Buenas tardes.
4: Acá, Mesones, la 107. Puedes pasar una de Cotopaxi para la barra de los Formen ahí.
0: Buenazo.
4: Bueno, vamos arriba. Gracias.
0: Abrazo, gracias por estar ahí,
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0: Buenas tardes, Gonza. Me pasas el talibán para mi señora Mari. Muchas gracias, del Canario de Santa Lucía.
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0: Abrazo, querido amigo, Beso grandote para Mari. Gracias por estar ahí.
5: Buenas tardes, Gonza.
0: Walter.
5: La verdad que hoy sí que es un día de miércoles. Con esas dos noticias que estuvimos hoy a primera hora, la verdad que son lamentables. Primeramente, el amigo Montero, que somos amigos en Facebook, hace un mes más o menos que no nos comentábamos nada porque yo sabía que estaba enfermo. Y bueno, son cosas que son dolorosas, pero que en la vida pasan, Gonza. Y al amigo Lucas Hugo, ¿qué le voy a decir? Por esta gran radio que es Continental, que estamos todos acongojado, Gonza.
0: Tal cual, mi loco. Abrazo grande, Walter,
5: Gente.
0: Abrazo, Waltito, gracias por estar ahí.
6: Gonzalo, ¿cómo estás? Tanto tiempo.
0: ¿Cómo anda, Marita?
6: Bueno, un saludo para toda la audiencia. Quiero pasarle un tema lindo que tengas ahí al salir.
0: Bueno.
6: Para Lorena y Marcel, que están podando manzana. Gracias, un abrazo para toda la escucha. Chau, chau.
0: Muchas gracias, Marita. Beso grandote,
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0: Abrazo para esa barra linda que anda laburando por allí. Hola, Gonzalo. Como siempre, junto a ustedes, Radio Continental. Un saludo para vos y toda la audiencia.
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0: Y las pérdidas son todas muy difíciles. Sin palabras, Pau de Solimar. Beso grandote, Pau,
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0: Gracias por estar ahí.
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9: Gonza, querido.
0: ¡Listo!
9: Mi más sentido pésima a la familia Montero y qué más decirles. de Florencia, la hija de Lucas Hugo, que supimos hacerle una oración allá en Ciudad Rodríguez, pero bueno.
0: Sí, señor.
9: El destino no lo quiso así, se la llevó, pero bueno. Acá estamos siempre con la misma vibra. Y vamos arriba, Gonza. Abrazo para ti, que la gente.
0: Vamos, Carlito, Un abrazo grandote. Además, me pone por acá. La verdad, la pérdida de un hijo es una herida que jamás se borrará del corazón. También sé que en Corazón Latino hay padres y madres que perdieron a sus hijos. Qué decir, mi más sentido pésame y mi respeto para todos ellos. Un abrazo grandote, Carlito. Un beso enorme para María Elena también. Gracias por estar ahí. Buenas tardes, Gonza. Me gustaría escuchar en la noche como quisiera decirte por Beto Orlando. Saludos, Elvio. Un abrazo, querido amigo, Gracias por estar ahí. Cada madrugada. Buenas tardes, Gonza. Para participar por las entradas el domingo, mi tapira. 767-8 Eduardo de Mendoza, Chico, Florida. Cable, querido amigo, gracias por estar ahí, queda participando, Recuerden que los sorteos los hacemos el viernes.
10: Buenas tardes, Gonzalo. Una tarde muy triste, Gonzalo. Un abrazo a esos padres que perdieron a ese ángel. Y un abrazo para la familia de tu compañero también.
0: Gracias, corazón.
10: La verdad que es un miércoles muy triste.
0: Un beso grandote, bien, Margarita.
10: Hasta luego, Gonzalo. Pásalo bien.
0: Muchas gracias, minero. Un abrazo grandote y gracias por estar ahí, Sabroso.
11: Llévala. Vamos arriba, Gonzalo, con el día lindo, que tenemos el solcito, aprovecharlo. Hoy está bueno, mucha suerte con la fiesta que se aproximan, que salga todo lindo.
0: Muchas gracias, Ronaldo, abrazo grandote. Porque sueña deshojando margaritas. Muchas gracias.

0: 5 minutos.
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la dama de la cumbia Mariela. Y este bailando se van las penas. Pasó Santa Cruz el Leona, pasó Monterrojo el Talibán. Pasaron Los Ángeles Negros, como quisiera decirte. Pasó también Martín Quiroga, Yo Tengo Un Ángel. Y cumbia base La Petiza. Vamos con los últimos mensajes que fueron llegando al 098-71-1600.

0: Gonza, si te da el tiempo, un tema instrumental tropical. Gracias, María Luisa de San José. Saludos.
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0: Gracias, querida amiga, por esta día. Abrazo grandote.
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0: Buenas tardes, Gonza. Acá estoy por el campo disfrutando este hermoso programa. Saludos para ti, para esa hermosa familia. Es un maravilloso día. Abrazo grande, Ramoncito Roca. Abrazo, querido amigo, ¿eh? Gracias por estar ahí a seguir disfrutando.
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0: Muy buenas tardes, Gonzalo. ¿Cómo?
1: Rubén, ¿cómo andas?
0: Sí, para toda la audiencia. Aquí estamos, dejando laburar. Y bueno, tranqui, una persona ando para ti, para los de 13 y para toda la audiencia.
1: Excelente.
0: Mira, más grande presa, vamos para la familia de Lucas Hugo y bueno, mi pa. Para toda la radio.
1: Gracias, Rubén. Un abrazo grandote. Gracias por estar ahí. Buenas tardes, Gonzalo. Hoy saludamos a César. Decirle que venga a cortar los mimbres, que no podemos terminar de atar viñas. Saludos desde los Villos Formentes. Grandote, Graciela. Gracias por estar ahí. Abrazo para toda la barra por allí.
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1: Gonzalo, hay dudas, la pérdida de un hijo es algo que Dios no le puso nombre.
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1: por ser tan fuerte el dolor. Un abrazo a la audiencia de Continental, Juan de Salto. Gracias, Juancito, Un abrazo grandote, gracias por estar ahí.
3: Hola, Gonzalo.
1: Néstor, querido.
3: ¿Cómo andamos? Bueno, por acá todo bien, todo tranqui.
1: Excelente.
3: Sí, bueno, la verdad que un miércoles bastante. La verdad, todas esas noticias que a uno le llegan, digo, cae bastante mal. Y bueno, darle pésame a toda esa familia que ha perdido sus seres queridos y bueno, sin palabra todo, digo, la verdad que es bravo. Yo sé que toda familia que pierde un hijo de dos años es muy, muy bravo. Bueno, un abrazo grande para ti, Gonza, y bueno, nos estamos hablando.
1: Gracias, saludos, Néstor, querido,
3: Que pase bien, vamos arriba a la Continental.
1: Abrazo grandote, mi loco, Muchísimas gracias por estar ahí como siempre. Buenas tardes, Gonza. Acá meta y ponga haciendo donas para la venta. Como siempre, a todo trapo, la Continental. Saludos para ti, para toda la audiencia en general. Besitos, Maricel Peña. Muchas gracias, Maricel, Gracias por estar ahí, por la compañía. Abrazo para toda la familia.
4: Vamos, que vamos, Gonza, querido. Arriba, corazón latino. Vamos arriba, vamos arriba.
1: Gracias, Carlito, querido. Abrazo grandote,
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5: Gracias por estar, Gonzalito. Muy lindo el programa, la verdad. Un abrazo grande para todos los escuchas y bueno, hoy nos acompañó el sol, a pesar de las tristes noticias, vamos para adelante. ¿Sí? Un
1: claro
5: abrazo grande para todos los escuchas.
1: Un beso grandote, corazón, Hola, Gonzalo, para saludarte. Saludar a Waldemar y Mabel de Tala, de Alcoco Paviano. Un abrazo grande para toda la audiencia. Oscar y Claudia en Palme Sauce. Un abrazo grande, queridos amigos, Gracias por estar ahí, por la compañía.

Mi querida familia, las disculpas, el perdón por lo que ha sido el programa de hoy de materia.

0: hay muchas palabras más para agregar. Esta familia continental sabe, entiende, comprende, tiene empatía.
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0: Y sí, claro que no imaginamos un programa así de miércoles. Con la previa rumbo al sábado. Pero el destino nos puso esto. Nos puso estas noticias en la mañana.
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0: Por supuesto que nos chocó muchísimo la partida de nuestro querido compañero, que en lo personal supe compartir con él diferentes programas, compartir un mate. Carlitos Montero con su linda energía, con esa alegría, con su forma de ser, defendiendo además nuestras raíces, defendiendo nuestra querida continental, junto a Julio Guillermo y todo el equipo de Mientras Tenga la Vida.
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0: Y claro que sí, que ese dolor se acumuló y se juntó con el fallecimiento de Florencia, la hija de Lucas Hugo.
3: Esto sigue, son las tres.
0: Por la edad, por cómo se fue dando todo. Nos decían por allí, cuando estuvimos en Ciudad Rodríguez, en la fiesta de la uva y el vino, que estuvimos salida grupal y que estuvimos disfrutando el show por allí. Y lo vimos llorar. Una persona formidable, un profesional con todas las letras.

0: El mes es realmente complicado. Y que se termina dando con este cierre. Cosas que no entendemos ni que vamos a lograr entender nunca. Por allí hablando con amigos que han pasado por una situación similar. Es esa respuesta que nunca se va a encontrar, ese por qué. Y a qué aferrarse, ¿no? En qué creer. Porque no hay nada que pueda curar o hacer entender por qué se da una situación de esta.
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0: En personas jóvenes, o esa enfermedad maldita que no se le encuentra solución, que no mira edad, que no mira estado económico, que no mira nada, es la realidad.
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0: Y claro que choca y que duele cuando pasan personas jóvenes, cuando se da esta situación de que padres tienen que despedir a hijos, que tienen que comenzar a vivir con ese dolor constante, con esa interrogante de por qué le tocó, qué falló, en qué cerró, qué se hizo mal, por qué a uno. Choca todo eso, pero también choca la otra cara. Me ha pasado de ver muchísimas situaciones donde los padres que tienen a sus hijos no son padres. Que ni siquiera le preguntan cómo están, qué sienten, qué les duele.
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0: Que no los guían.
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0: Que los hacen sentir una carga.
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0: ¿cuántas veces pasa? También me incluyo porque claro que sí, muchas veces me pasó. ¿Cuántas veces llegamos a casa malhumorados por el trabajo, cansados, desgastados? Y a veces nos agarramos con nuestros hijos. Les descargamos todo ese odio, todo ese rencor. Les descargamos nuestros problemas.
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0: No los guiamos, no los enseñamos a caminar. Y nadie nace sabiendo ser padre.
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0: Pero ¿por qué tener que esperar momentos como estos para arrepentirnos toda la vida después,
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0: Porque es algo que...
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0: Que a nosotros cuando fuimos chicos nos marcaron también.
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0: porque
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0: Uno que tiene la suerte de ser padre.
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0: En el y por lo menos yo en lo personal lo tomo con querer darle a mi hijo. Quizás todas aquellas cosas que yo no tuve. Pero no que no me la dieron mis padres por ser malos, sino que porque eran épocas distintas. Porque también me fueron enseñando de que para lograr cosas hay que tener sacrificio. Hay que ponerle ganas, hay que querer salir adelante. Y muchísimos padres les han soltado la mano a los hijos. Y hoy lo vemos en ese cambio generacional, donde los hijos no respetan a los padres, no respetan a los abuelos. Donde muchos niños normalizan la violencia doméstica. Normalizan el faltarle el respeto a todo lo que se mueva, no solo a las personas mayores. sino que ya no hay valores. Y eso lo vemos constantemente. Y lo hablamos constantemente con esta familia continental que nos encontramos en diferentes lugares. Y cuesta creer realmente cómo se ha ido desmoronando todo. De una punta a la otra,
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0: sin un punto intermedio, donde épocas anteriores era normal la violencia doméstica, el machismo,
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0: donde era normal que el hombre tenía que ser el fuerte
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0: y la mujer la sumisa.
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0: Y los niños absorben todo eso.
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0: Y de grande lo van normalizando, como pasa en muchísimos hogares. Y duele saber que muchos padres no son padres, simplemente dan el apellido y no son capaces de compartir, aunque sea un momento, con ese hijo que va aprendiendo, que trata de entender el mundo, que trata de ser alguien,

0: Y es bravo después cuando uno crece no crecer con rencor, no querer buscar respuestas de lo que fue la vida para atrás.
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0: Y en este día,
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0: con todo esto que nos ha movilizado enormemente,
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0: y a toda esta gran familia continental,
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0: aquellos que son padre, aquellos que somos padres y tenemos la fortuna de poder tener a nuestros o a nuestro hijo con nosotros. Nunca está de más decirle lo que lo amamos. Nunca está de más contarles el sacrificio, lo que cuesta aprender, sanar. Y lamentablemente muchas veces tenemos que esperar a que pase una situación límite para darnos cuenta que se nos fue el tiempo, que la vida se nos pasó y que quizás por odio, por rencor, por poca empatía, dejamos pasar muchísimos días.
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0: sin mostrarles ese cariño y esa importancia, y lo afortunado que somos de tenerlos.

0: Y para aquellos jóvenes, que son muchos que tenemos ahí del otro lado que nos están acompañando, el día que decidan ser padres, o el día que la vida los sorprenda con algo así, de tener la suerte de ser papá, o incluso también de ser mamá. Acompañen, no solo den el apellido, acompañen, enséñenles a amar, enséñenles las formas de amar, enséñenles a valorar. A ganarse lo material, pero a ganarse lo afectivo también. A tratar de demostrarle que la vida siempre va a ser dura y que los golpes van a ser muchísimos, pero que siempre está en uno mismo lograr esa fortaleza para seguir. De todo lo humano, por más mínimo que sea, rescatar lo positivo y tomarlo como aprendizaje.
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0: Para lo que se viene para adelante.
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0: Hoy más temprano le decía a mi familia viajera por allí, en contacto a través del grupo de WhatsApp,
1: déjame que te presente,
0: que todo esto a mi gente, nos debe dejar muchísimas cosas, pero sobre todo valorar un poco más que el universo nos da vida para intentar ser felices. Y a veces no nos damos cuenta que la felicidad es el día a día, aprendiendo a amar, aprendiendo a valorar, aprendiendo a perdonar y agradecer por lo bueno y por lo malo. Y con todo eso, y aún así con los dolores más grandes, seguir llevando la vida adelante. Mi gente, gracias a todos por estar ahí, por la compañía. Las disculpas nuevamente.
1: Si te tiran con un corcho, o al pasar,
0: mañana, si Dios quiere, aquí estaremos.
1: En el fondo están solos,
0: para volver a disfrutar la tarde juntos. Para seguir
2: ya te irás
0: abrazándonos, para seguir.
2: 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Cuando grite,
0: acompañándonos en el dolor, en la felicidad, en los momentos buenos y en los momentos malos.
1: Ya lo ves.
0: Comprendiendo que los dolores existen.
1: A sufrir.
0: Comprendiendo que todos sentimos de maneras distintas.

0: todos juntos, como una gran familia que somos, que la vida sea un poco más linda y que los dolores sean un poco más suaves.
1: Ya va a comenzar el baile.
0: Abrazo grandote para todos, querida familia, los espero mañana. Abrazo enorme, gracias y perdón nuevamente.

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Amigos, el placer de saludarlos, un gustazo volver a reencontrarnos para juntos comenzar a desandar la tarde aquí en Radio Continental. En los 1600 de AM arrancamos a recorrer los caminos del canto nuestro y del folclore. Hasta las 19 horas estaremos compartiendo música y canto nuestro. Ya está habilitada la comunicación al 098-71-1600 para que ustedes sean los protagonistas eligiendo la música que vamos a escuchar hasta las 7 de la tarde. Así que la bienvenida para todos, ¿eh? Esa changa ya saben que es de ustedes. Vamos a arrancar con mucha gripe, pero bueno, peleándola a las trompadas con la gripe, pero ya vamos a ir mejorando, le calculo yo. Día soleado, apareció el sol después de como de 15 días que no lo veíamos. Apareció, espero que hayan aprovechado a secar calzoncillos, calzones, todo lo demás, porque mañana ya vuelve la lluvia otra vez. Un ratito nomás, ¿viste? Te lo muestran así como para que te entusiasmen y se te va otra vez. Mañana vuelve la lluvia según el Meteoret. 90% posibilidades de 12 milímetros para el departamento de Canelones. Así que bueno, después aparentemente volvería otra vez a mejorar la cosa, pero con temperaturas muy bajas, ¿no? Siguen las temperaturas bajas. Para el sábado van a haber heladas. Sábado, domingo, lunes, heladas. Se vienen unas cuantas juntitas, una tras de la otra. Arriba el barro. Cantado, dijo Cañete. 14 o 17. Vamos a ver qué pasa. Vamos a arrancar, ni que hablar. El abrazo apretado a toda la familia de Mientras Tenga la Vida, ya Gonzalo lo dijo todo, para Julio Guillermo, para toda la barra de Mientras Tenga la Vida, ni que hablar para la familia Montero, el abrazo apretado por la partida física. Siempre digo, las personas se van físicamente, después está en nosotros mantenerlas vivas en nuestros corazones. Así que bueno, vamos a arrancar este viaje rumbo al sur aquí en Continental, arrancar con la música, como siempre, con Miguelito Páez en los controles técnicos de emisión. Echamos los pingos al camino del canto nuestro y del folclore, como siempre cantándole al más grande de todos los orientales.

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que el mejor homenaje en su memoria sea recordar que el pueblo es soberano, que el respeto y la ley sean de la mano y por trillos de honor su trayectoria.

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3: Estamos viajando rumbo al sur con el Puma en Continental. La changa de elegir la música es de ustedes. Haceme la changuita 098 71 1600.

0: La música de los criollos, temazo espectacular y cuantas verdades en la música, ¿no? En la canción. Muchos que viajamos y, o que quieren viajar y viajan por el mundo y a veces no conocen lo que tiene nuestro país, ¿no? Yo, gracias a la pandemia y al fútbol, cuando hacía locución de fútbol, conozco mucho de mi país. Pero todavía me queda mucho por conocer, muchísimo por conocer. Y hay lugares fantásticos, hay lugares hermosísimos de nuestro querido Uruguay. Los criollos lo pintan en música, lo pintan en canción. 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Vamos con más, o arrancar con la comunicación, con los mensajes que están llegando al 098-71-1600. Arrancamos con el amigo Antonio, como siempre. ¿Cómo le va, don Antonio?
1: Buenas tardes, gente de Radio Continental. ¿Qué tal? ¿Cómo andan? ¿Todo bien? Bueno, aflojó un poco la lluvia, Bueno, quisiera escuchar por Carlos Ramón Fernández, Una milonga sin nombre. Bueno, saludo para la gente de la radio y también para los oyentes. Que tengan buena jornada. Chau, chau.
0: Abrazo, gracias. Grande. Abrazo apretado para el amigo Artemio Garrido, allá en la ruta 80, el Migues. El abrazo apretado, lo conocimos el otro día en la criolla. Y dice, yo no mando mensajes, yo no tengo. Y me pidió el teléfono, le pasé el teléfono para que nos pudiera llamar. Le mandamos un abrazo apretado y el gustazo de saber que está ahí del otro lado, viajando rumbo al sur con todos nosotros, ¿sí? Abrazo enorme. Canario, ¿qué dice el canario?
2: Sí, ¿qué señor, dice? Buenas tardes, está disculpado, señor, está disculpado.
0: Bueno, muchas gracias. Escuchando.
2: No es fácil. No es fácil porque un padre perder un hijo no es fácil. Una hija.
0: Ah, lo pediste era para Gonzalo, este era para Gonzalito que era.
2: Pierde el padre, sí.
0: Abrazo grande, canario. Daniel de Ruta 5, ¿cómo le va?
3: Pumita, ¿cómo andamos? Bueno, preciosa tarde acá en la tablada. Escuchame, Pumita. Hay un tema del Majay Correa que habla de un tordillo. No sé cómo es el nombre.
0: El tordillo.
3: Abrazo grande, Pumita.
0: Dale, abrazo grande. El tordillo se llama, Danielito. Fabián, dice, ¿cómo andás, Puma? Acá cosiendo una vaina, pasame la de Chiquitín Portela por Tan Román, gracias. Hermano, el indigesto de Toledo, bueno, abrazo grande, indigesto, abrazo, lindo laburo, che. Vamos con Luis Parodi, ¿qué dice Luisito? ¿Todo bien?
4: Hola, Puma y Miguel, ¿cómo les va? También un gripado, el Puma,
0: que sí.
4: Un té con hielo, Puma, que se te va todo. Quería ver si me podía pasar. Me caigo y me levanto. Un abrazo para ustedes. Luis Parol. Un abrazo grande para todos. Que mejore. Vamos arriba.
0: Abrazo. Que pase bien. El Cita de Ciudad del Plata, ¿cómo andás?
5: Hola, Pumita, Miguelito. Bueno, yo acá llegando a mi hogar. Bueno, primeramente para mandarle un abrazo apretado a la familia Montero. Ese compañero de la radio de ustedes que se fue de gira. Y para todos aquellos que están pasando un mal momento por pérdida de seres queridos. Bueno, vaya un abrazo para Juanchi, mi compañero del Partido Cotepando, otro para ustedes, para todos los que escuchan Rumbo Sur, y si me podés pasar por Horacio Guaraní, mi vino en soledad, gracias Puma, abrazo de Elsa.
0: Bueno, abrazo. Willy, ¿qué dice Rancho Willy?
6: Hola, buenas tardes Puma, ¿cómo anda? Bueno, empézame ahí, al compañero que perdió la Continental, y empézame a la familia de Lucas Hugo. Y bueno, siga con el chiflido. Un saludo a Rancho Willy. Hoy no le pido nada.
0: Darío Hernández, Chicharito de Tupambaé, ¿cómo le va?
7: Buenas tardes, parceros, gente de la Continental.
0: ¿Todo bien?
7: Y audiencia, ¿cómo dice que le va? ¿Todo bien? A ver si podríamos escuchar ahí por copla alta ¿cómo es? La sombra del matrero, puede ser. Un abrazo, saludo para todos. Chicharito de Tupambaé ahí, medio pasado por agua, che.
0: ¿Qué lo tiró, che?
7: ¿Qué lo tiró? No se puede contra la naturaleza.
0: No está changa. Y viene más todavía. Buenas tardes, tocayo, dice Humberto. Acá seguimos podando. Pasame algo de Cristian Rojas. Bueno, abrazo grande, che. Don Leo Montero de Piriápolis, ¿cómo le va? ¿Todo bien?
8: Buenas tardes Puma. Acá le habla Leo de Piria. Pase si tiene a mano alguna por el Pato Silva. Y acá estamos con el amargo y prendidos a la audición. Un fuerte abrazo.
0: Abrazo, que pase muy bien. 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Somos sigue presentando a los canarios queridos en el arranque de este viaje rumbo al sur. Se vienen los orientales desde Santa Lucía, Corrientes de Gloria.

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0: La música de Tanto Man, la de Chiquitín Portela, sonando en este viaje rumbo al sur aquí en Continental. Más comunicación, más mensajes. Vamos a seguir disfrutando de los mensajes que manda la gente. Buenas tardes, grande la 1600, una de Copla Alta para el amigo Lucas Viñoli, que cumple años hoy, mirá vos, de parte de Adrián Fernández. Bueno, abrazo grande para Lucas, el deseo de feliz cumpleaños para el payador Lucas Viñoli, que debe andar por ahí. El Pato de Costa de Pando está cosechando remolacha.
1: Buenas tardes, buenas tardes, amigo.
0: ¿Qué dice, Pato?
1: Miguelito ahí, los controles, los oyentes, ¿cómo estamos? Bueno, acá hubo un día bastante lindo, pescando, ahora se nubló, la hormiga anda bravaza. Creo que llueve de vuelta a la madrugada, creo. Bueno, para saludar allá, mi compañera Alcita allá, Marito Neira, y para todo en general, saludo grande, pasame mi casa, es el monte ahí por Cruz Camino. Y bueno, acá estamos laburando el trabajo, ahora te mando, sacando un poco de remolacha. Y ando con el doble tracción acá porque es la manera de llevar. ¡Vamos arriba!
0: Dale.
1: No ha tomado ni un jugo. Ahora después que termine acá me pongo todo el jugo.
0: Te va a agarrar con cebo.
1: Vamos arriba, Miguelito, no te me quedé.
0: Te va a agarrar la tardecita con cebo, Patito. No va a ser changa, pavo. Abrazo grande, Pato. Abrazo grande. Un lote a todo remolacha pronto. Ya tiene pase plata el Pato Costa del Pan. Vamos a seguir 098-71-1600. Hasta las 7 de la tarde. Ustedes eligen la música para escuchar en este viaje rumbo al sur. 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Vamos a continuar, Miguelito, disfrutando música, seguir compartiendo canto nuestro. Se viene.

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4: Preguntó a su madre el hijo, ¿Martín Aquino era malo? Y ella, ofreciendo un regalo de admiración tan prolijo, al curioso niño dijo, como quienes conocieron, lo trataron y supieron del hombre la trayectoria, hallándolo en su memoria. No, mijo, malo lo hicieron.

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0: Ahí estaba la música de Copla Alta, temazo espectacular de los Copla, tema que nos habían pedido, La Sombra del Matrero, con esa linda historia de Martín Aquino. Fausto Santos dice, buenas tardes Puma y audiencia, un tema de Carlos María Fossati, Fausto de Estación Atlántida, vamos arriba, a no aflojar, abrazo grande Fausto, abrazo grande. Teresita, ¿cómo le va?
1: Hola Puma, ¿cómo le va? Soy Teresita de la realidad de San José. ¿Me puede pasar una polca?
0: Bueno, cómo no.
1: Gracias, saludos para usted y para todos los oyentes.
0: Abrazo grande, Teresita, ¿eh? Mirá, el Coco Paleano apareció, el Coquito. ¿Cómo le va a un Coco?
2: ¿Cómo anda, Pumita?
0: ¿Qué dice?
2: ¿Cómo bien, Pumita? ¿Qué andamos, Pumita? Aprovechando el día lindo hoy, Pumita.
0: Está bien.
2: Y a la 1 de la mañana dice el patito está lloviendo de vuelta. Pero está, ya lo hizo hoy, un día barro. Para secar un poco de ropa, ya lo alcanzó, ya. Pumita, ¿qué decís vos? Bueno, Pumita, a ver si nos pasás algo de los trovadores del río.
0: Dale.
2: Ahí va el Vasco, puede ser. Para todito, todito, y no nombra a nadie, porque son muchos, sino para todo, todo. Dale, Pumita.
0: Dale.
2: Te estoy haciendo una buena propaganda, Pumita, no es por nada. Se pasaron con la camisa, Pumita.
0: No, este no.
2: Vamos a mandar a hacer 8 camisas de esa, Pumita.
0: ¿Qué lo tiro?
2: Pasaría todos los desfiles, Pumita. Vamos arriba, Pumita.
0: Dale. Abrazo grande, Pumita. Abrazo, dale. Coco. Don Julio Mota, ¿cómo le va?
3: ¿Qué dice, Puma? Muy buenas tardes. Muy buenas tardes, Miguelito y toda la audiencia de Rumbo al Sur. Puma, para mandarle un saludo de feliz cumpleaños a Lucas Viñoli. Lo conocí en una ferretería allá en Montevideo, hicimos una amistad ahí. Así que, la verdad, muy buena persona ahí. No sabía que cumplía 2 años hoy, la verdad. Cualquier tema, Puma, sería espectacular. Si
0: dale.
3: Es Ramón Fernández, cualquiera. No buenazo. Pasa nada. Saludo grande al patito Cotapando. Buenas tardes para todos.
0: Abrazo grande. 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

0: Curicito del Campo, Nelson Pato Silva, cantando en este viaje rumbo al sur, aquí en Continental, en los 1600 de AM. Se vienen los Patricios del 25, 28, 29 y 30 de agosto, la fiesta a los 76 años de los Patricios del 25. Va a estar espectacular, va a ser sencillamente espectacular. 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Por allá vamos a andar relatando jineteadas con el paseador Gustavo Capote y con toda la barra, así como nos están invitados. Vamos con más comunicación, con más música. Dice Gustavo por acá, Puma, sale a pasar un saludo al Pato de Costa de Pando, tuve el gusto de conocerlo el domingo, y a su compañera, pasar cualquier tema, son todos buenos, y al amigo Gonza Alonso, que también estaba en la rueda tomando jugolín, dice el mensaje. Bueno, abrazo grandote para Gustavo, el amigo Gustavo Delgado, abrazo grande. Claudio, ¿cómo le va? ¿Qué dice?
1: Dice Puma, ¿todo bien?
0: Todo buenas.
1: Acá está tomando unos refrigerios, dijera el amigo de ahí de Montevideo Rural ahí. Bueno, están todos los temas buenazos, che. La verdad, se han pasado los temas hoy de tarde. Buenazos están los temas folclóricos hoy, un gran saludo a toda la gente de Maldonado, porque el fin de semana largo me voy para aquellos lados. Así que vamos arriba a toda esa gente de allá de Maldonado Nuevo y Cerro Pelado. Claudio, acá del Barrero.
0: Dale, abrazo. Juan Camacho, ¿cómo le va, Juan? ¿Anda bien?
2: Hola, Puma, buenas tardes, ¿cómo anda? Si tiene algún comunicado de eso de donar esa ropa para esa gente que está inundada. Yo vivo en el Sauce. Pásale mi teléfono.
0: Sí, déjale tranquilo, se lo vamos a pasar.
2: Lucio Ferreira Lunate.
0: Sí, sí.
2: 1568. A una cuadra acá de la ruta, a la salida del Sauce, por la ruta que va el Unido para Toledo.
0: Buenazo, Juan. Yo le cualquier cosa yo lo comunico con usted, no he podido saber quién está recolectando, quién están, pero ya lo vamos a averiguar. Dele tranquilo. Seguimos disfrutando música, seguimos disfrutando canto nuestro. Ya pasan 15 minutos de las 6 de la tarde, los pingos van conociendo el camino a la querencia, van apurando el paso también nosotros. Disfrutando canto nuestro, llega Carlos María Fossati, La Batalla.
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Horacio Pueblo Guaraní, Mi Vino en Soledad, el tema que estábamos escuchando. El próximo 23 de agosto es el encuentro de payadores allá en el Paso Viejo, en Florida. El encuentro de payadores de Gustavo Capoto va a ser espectacular. Payadores uruguayos y argentinos que van a estar por allí. Hay que apoyar el arte del payador. Están invitados. Va a estar bien bueno. Va a haber servicio de comida, de cantina, plaza de comida. Va a estar bien bueno, ¿eh? El 23 de agosto. El 24 es en el Teatro Mació de la ciudad de San José. El tercer encuentro de payadores que organiza Manuel Carero por allí. También payadores orientales y argentinos. Va a estar Carlito Figueroa presentando. Así que bueno, están invitados para los dos encuentros de payadores que se vienen en este mes de agosto, mes del payador precisamente. Entramos en la recta final de este viaje rumbo al sur. Aquí en Continental llega Tabaré Echeverri con La Cueriada.

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0: Catherine Bernes, Me caigo y me levanto, tema que nos habían pedido y que estábamos compartiendo en este viaje rumbo al sur, ya en las postrimerías, en la recta final. Carlitos Valdés, ¿qué dice? ¿Cómo le va? ¿Qué cuenta?
1: Pero ¿cómo estás, Jenner Pumaloso?
0: ¿Todo bien?
1: Hay una tormenta para el lado tuyo, para allá, para el lado del pato.
0: Se viene el agua.
1: Bueno, dice que no hicieron agua mañana. Bueno, sí, por lo menos disfrutamos un poco el sol. Bueno, como siempre, escuchándote, Puma, algo del orillero. Un abrazo grande.
0: Dale.
1: A la gente y vamos que vamos, Puma querido. Abrazo grande, Puma.
0: Abrazo grande, Carlito. Abrazo grande. Gloria Teresa, ¿cómo te va?
2: Hola, Pumita. Miguel, bueno, un abrazo grande por el compañero que falleció hoy. Sobre todo Miguel, trabajaba contigo. Ahora hace tiempo que no venía, pero siempre lo escuchaba, Carlos. Bueno, acá estamos los dos. Rubito ya está acá.
3: Bueno, Pumita, Miguel, y bueno, mis pésames también para su compañero. Y vamos arriba, siempre para adelante.
2: Está toldado el cielo, cambió totalmente. Y alguna chispita que andábamos recién haciendo un mandado acá, también está cayendo. Así que posiblemente llueva. Hasta mañana.
0: Dale, que pases bien. 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Vamos con más música, Miguelito, vamos, venimos y nos despedimos acudiendo al ser humano. Llega Levantando Polvadera, Bailanta en el velorio. Y nuevamente.

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Musiqueros del Fogón, La Quebrachera, sonando en este viaje rumbo al sur, ya en el final. Nos estamos despidiendo. Mañana volveremos, si la gripe nos permite, a las 5 de la tarde, a echar los pingos al camino del canto nuestro y el folclore, para seguir desandando las tardes rumbo al sur, aquí en Continental. Nos vamos con la música de Sin Estribos, para seguir quebrando la cadera y para seguir sacudiendo al ser humano como corresponde en el final de este viaje rumbo al sur. No se olviden que es demasiado corta la vida para mucho que estamos muertos. Aprendamos a disfrutarla y a vivirla de la mejor manera. Hasta mañana, si Dios quiere.

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7: 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También es destacar la labor que venimos realizando con los emprendedores de Pando y alrededores, tratando de que puedan organizarse y realizar distintos eventos para poder presentar sus productos. 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
2: Buenas tardes. Felizmente hoy no tenemos información de carácter necrológica. Con este espacio volveremos en el día de mañana, luego de Agrocontinental. Muchas gracias por su atención. Buenas tardes para todos.
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Hola, hola, hola, ¿qué tal? ¿Cómo les va? ¿Cómo andan? Muy, pero muy buenas tardecitas para todos. Bienvenidos a compartir lo mejor del canto criollo del Río de la Plata entre espuelas y guitarras aquí en Radio Continental. Como en cada jornada, nos reencontramos alrededor de este fogón campero para juntos recibir a los payadores de Uruguay y de la Argentina, recibir a los recitadores de nuestras ambas márgenes del Plata y disfrutar de su arte, disfrutar de toda esa parte grande de la historia del Río de la Plata y de toda esa parte grande de la cultura también de nuestros queridos países. Así que bueno, arrancamos a compartir entre espuelas y guitarras con la presencia de Cristian Méndez, que viene con Juan Esmiraglia y Malas Lenguas. Mirá, mirá, que lo tiró, ¿eh?

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Ahora vamos a seguir entre espuelas y guitarras y vamos a recibir al chacarero cantor, a Carlos Ramón Fernández, que nos trae una letra maravillosa, realmente maravillosa, interpretada de forma magistral, como lo hace habitualmente el chacarero cantor. Sola en el andén, Carlos Ramón Fernández en Radio Continental.

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2: Y en la tardecita de Radio Continental seguimos disfrutando, recibiendo prácticamente la noche y disfrutando del arte de los cantores criollos, de los payadores, de los recitadores, abrazados bien profundamente a las raíces más largas, más profundas, más entrantes en el corazón de nuestra tierra, del canto criollo. Ahora viene Franco Berruti con Los versos pa' cuando parta.

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1: 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Se ha visto en esta jornada que argentinos y orientales suman 33 puntales.

Ay, yo no sé lo que va a decir en esta oportunidad don Héctor González, pero mire, mucha gente a veces ha expresado esta frase. Lo mismo que mis caballos, ese es el título, lo trae Héctor González y aquí lo estamos disfrutando en Radio Continental.

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1: 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Y ansina estoy yo. Lo mismo que mis caballos. 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
0: Y el potrero del recuerdo se nos llena de vacuno, que no son más que osamenta. 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

Señoras y señores, es buen momento para escuchar una letra prodigiosa, monumental, espectacular. 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Pedrín.

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Madre, no sabía. Eso lo dice Walter da Rosa, ya mismo aquí en Radio Continental, entre espuelas y guitarras, donde seguimos disfrutando de la compañía de todos ustedes, con el agrado de siempre de disfrutar juntos del arte de los payadores, de los recitadores y de los cantores criollos. Arriba, lo vamos a escuchar con muchísimo gusto, Walter da Rosa.

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7: Bueno, y la payada siempre tiene que estar presente en un programa como este. Por eso llega Víctor Hugo Clavijo, por eso llega Gustavo Capote, por eso los payadores siguen deleitándonos con su arte en Radio Continental, entre espuelas y guitarras. ¡Adelante, payadores!
8: Esta payada no reúne la calidad sonora, pero tiene un gran valor emotivo y testimonial. Gustavo Capote y Víctor Hugo Clavijo.

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sentimiento de Dios. En los regalos de Dios debes estar, pues, mi abuelo, en las criaturas del cielo.

¿Qué?

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6: Bueno, se cierra la tranquera por el día de hoy, se cierra el programa, viene el payador de América, aquí está Gustavo Guichón, donde no cruzó la ciencia.

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0: Queridos amigos, les agradezco muchísimo que nos hayan acompañado. Les mando un abrazo grandote, grandote a todos. Ya es hora de irnos, así que les agradezco muchísimo la amabilidad que han tenido de acompañarnos. Los invito a que se queden en Radio Continental. Ya viene Mil Oportunidades. Ya viene la cartelera de Sucesos Vende y el resto de la programación de la 1600 de AM. Si Dios quiere, mañana a las 7 de la tarde, otra vez estaremos aquí. Que pasen bien. Un abrazo grandote para todos. Chau, chau.
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2: ¿Están prontos? Bueno, suban, vamos a viajar por toda la región. ¿Qué les parece si arrancamos por esto que es del año nuevo de paquete, recién ingresadito? 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
0: Bueno, bueno, bueno. 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